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como las ovejas consagradas, como las ovejas de Jerusalén en sus fiestas solemnes. Así las ciudades desiertas serán llenas.

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Las circunstancias en el camino, siempre estuviste con nosotros. Él está contigo, Él es tu fiel amigo, que nunca te va a dejar. Él es el amigo incondicional, que siempre estará contigo, a pesar de los errores que Él pueda haber en ti. Él te dice, yo voy a perfeccionarte. Yo empecé la buena obra en tu vida y la voy a terminar. Él es el amigo fiel.

0: que siempre está a mi lado. Muy buenos días, amado pueblo del Señor, en el nombre de Jesús. Saludamos a cada uno de ustedes.
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0: Gracias a nuestro Padre, gracias a nuestro Dios Todopoderoso. Vamos a escudriñar la palabra del Señor. Vamos a entrar en un tiempo de reflexión en la presencia del Señor.

Amados hermanos, nos concentramos en la palabra del Señor. Libro de Génesis, capítulo 32. En la historia de Jacob, que lucha con el ángel. Jacob luchó con el ángel. Está del versículo 22 en adelante la palabra del Señor. Génesis capítulo 32, verso 22 en adelante. Amados hermanos, ayer decíamos cómo Dios había actuado, como Dios había preparado a Jacob. Y vamos a seguir entendiendo más. Quizás podemos sacar muchos ejemplos. Podemos sacarlo. Amado pueblo, decía, ¿usted cree que Dios, era cierto que Dios no pudo vencer peleando al hombre? Eso era, ahí es donde nos quedamos, eso era la pregunta que teníamos. Ahí es donde nos quedamos ayer, meditando la palabra del Señor. 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Amados hermanos, la pregunta que se había hecho era, ¿será que Dios tenía la fuerza como del hombre nada más? ¿Por qué Dios no pudo vencer a Jacob peleando? Y toda la noche habían peleado. ¿Era cierto? ¿Era cierto?

0: Bien, amados hermanos, continuamos. Perdón, porque un poquito quizás también necesitamos entender más si nosotros, amado pueblo, mira la palabra del Señor. No es como nosotros quizás en la palabra vemos. Cuando nosotros toda la palabra, leemos, vamos a encontrar muchos textos bíblicos donde nos va a aclarar la palabra del Señor. Uno de ellos, vamos a ir a Deuteronomios capítulo 10, 17. Deuteronomios capítulo 10, 17 dice: porque Jehová vuestro Dios es Dios de dioses y Señor de señores, Dios grande, poderoso y temible, que no hace acepción de personas ni toma cohecho. Miren la palabra. ¿Cómo había sido Dios? Dios es poderoso, temible, Dios grande, Dios de los dioses, Señor de señores, que no hace acepción de personas, ni separa a alguien. El Señor no tiene preferidos, no tiene preferencias con nadie. Cuando Dios actúa, actúa con todos por igual. Pero Dios es todopoderoso. Amados, si nosotros seguimos entendiendo más, Waihaikuna Panaikuna, Dios Taitanchisha Atiniok Dios, Manam Paitaja Pipas Atipaita Atinchu, Ichaka Manan Chaiwanchu Nishani Kai Kakovpa Neskanka Manan Sutichu Nishanichu. 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
1: Él es tu fiel amigo, nunca te va a
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Deuteronomios capítulo 10 verso 17 dice: Dios nikichis Señor Diosqa, Dios kunaq Dios ninmi, Señor kunaq Señor ninmi, payqa hatun Diosmi, atiyniyoqmi, manchanataqmi, manchakuna Diosmi, payqa manan pimanpas sayapakunchu, manataqmi lluk'iykusqatapas chaskinchu nispa. 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Amados hermanos, cuando Dios empieza a actuar con toda su fuerza, no hay lengua que pueda estar callado, no hay rodillas que pueda estar de pie. Todos tiemblan delante de Dios. Aún los mares tiemblan, la tierra tiembla. La vez pasada, hace un mes o dos meses o tres meses ya pasó, en Venezuela lo que sucedió. ¿Recuerda qué es lo que pasó? Un terremoto. ¿Y usted qué piensa? Que ha sido así como la ciencia dice, las capas tectónicas, es la naturaleza, está haciendo un cambio, todo lo que dicen, así será. Si nosotros en la palabra del Señor vemos que la tierra tiembla cuando Dios muestra su enojo, no hay nadie que pueda estar callado. Toda lengua confesará que Dios es todopoderoso. Toda rodilla caerá delante de Dios.

0: desprendamos de él, pueblo de Dios.
1: Salmos capítulo 24, verso 8. Ahí también la palabra, mira, dice: ¿quién es este Rey de gloria? Jehová el fuerte y valiente, Jehová el poderoso en batalla. Mire la palabra del Señor. Jehová es poderoso en batallas. Jehová fuerte. Jehová el Rey de glorias. No solamente de una batalla, sino de todas las batallas. Si recuerdas usted, mira, cuando en aquel día, cuando aquel tiempo, el pueblo de Israel estaba peleando con sus enemigos para entrar en la tierra prometida, uno de ellos, Jericó. ¿Cómo era esa ciudad de Jericó? Era una ciudad muy, muy protegida. Estaba bien guardado. Sus murallas, sus cercos, eran bien anchos, bien altos, que nadie podía entrar humanamente. Pero ¿qué hizo el Dios con ese pueblo? ¿Qué ordenó al pueblo de Israel? Que dieran vuelta 7 días. 7 veces que dieran vuelta a Jericó. ¿Bastó o no bastó para hacer caer? ¿Quién cree que usted lo derribó esta ciudad de Jericó? Es Dios, amados hermanos. ¿Usted podría hacerlo? ¿Un hombre podría derribar toda una muralla de una ciudad? No, pero Dios sí. Otro que usted puede recordar. ¿Quién crees que abrió aquel mar rojo para que cruzara el pueblo de Israel en una tierra seca? ¿Quién dividió en dos el mar? Es Dios, con su poder, con su fuerza. 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Amados hermanos, es por ello la palabra del Señor nos decía que Dios había peleado con Jacob, pero toda la noche había peleado. Y Jacob se agarró del ángel y no le soltó hasta el amanecer. Y cuando ya estaba amaneciendo, el ángel del Señor dijo: suéltame. Y Jacob decía: no te voy a soltar. Si tú no me bendices, no te voy a soltar. Ya se había dado cuenta Jacob que no estaba peleando con un hombre cualquiera, sino era el ángel de Dios. Era una persona especial. Y por eso el ángel de Dios le pregunta: ¿quién eres? Y Jacob le dice: yo soy Jacob, me llamo Jacob. Y ahí es donde Dios también le cambia su nombre, diciendo: de a partir de hoy día, de ahora, ya no te llamarás Jacob, sino tu nombre será Israel. Porque Dios, con Dios has peleado y con los hombres. Mira. 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Amados, Dios prepara de esta forma también. Dios prepara a sus siervos, a sus hijos fieles. Dios prepara. Dios no estaba peleando con Jacob para matarle, para desaparecer de la tierra, sino estaba preparándole. Estaba preparando, estaba haciendo ver que él estaba con él, con Jacob. 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Dios no deja así abandonar. Dios va a preparar nuestra vida. Dios va a enseñar a pelear, a defenderse, a cuidarse de todo. No todas batallas son la misma. No todas las guerras son la misma, amado hermano, hermana. Hay batallas. Que a veces nos va a hacer derramar lágrimas. Hay batallas que van a durar mucho. Hay batallas que van a durar quizás una hora, o mediodía, o una noche, como dice Jacob. Hay batallas que van a durar poco tiempo. Pero hay batallas que van a durar días.

0: meses. Pero para eso Dios te va a preparar. Para eso Dios nos va a preparar. Para que no te acobardes. Para que no te rindas. 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Así como buenos soldados tenemos que estar bien preparados. 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Dios nos va a enseñar para no acobardarnos, para no abandonar las batallas. Toda batalla siempre vamos a ganar con Cristo. Toda guerra siempre vamos a derrotar con Cristo. 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Si nosotros con nuestras propias fuerzas vamos a luchar, vamos a pelear, vamos a quedar en ridículo, vamos a quedar avergonzados, porque con nuestras propias fuerzas no vamos a ganar a nada, a nadie, no vamos a ganar. 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Vamos a la presencia de nuestro Padre Celestial.
1: 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Que a pesar de las circunstancias en el camino, siempre estuviste con nosotros. Él está contigo. Él es tu fiel amigo que nunca te va a dejar. Él es el amigo incondicional que siempre estará contigo a pesar de los errores que Él pueda haber en ti. Él te dice: yo voy a perfeccionarte. Yo empecé la buena obra en tu vida y la voy a terminar. Él es el amigo fiel. Díselo conmigo.
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0: Amado Padre bendito, Señor, gracias, Padre. Gracias, Señor. Maravilloso Dios mío, gracias. Grande, fuerte, poderoso eres, Señor. Amado Dios mío, cuando te levantas, Señor, de verdad, no hay quien puede estar, Señor, de pie. No hay quien pueda resistir, Señor, tu poder, tu presencia. No hay quien puede reírse o burlarse, Señor, de ti. Señor, a los pueblos que se reían, que se burlaban de ti, Señor, dejaste en ridículo. Señor, a los pueblos que se levantaban en contra de tu pueblo, Señor, a los ejércitos, a los soldados, lo desmenuzabas, Padre. Señor, no es como el hombre que piensa, Señor, que eres tan pequeño y nosotros podemos mandarte para que hagas. No eres como un muñeco, como un títere que puede ser, Señor, manipulado, Padre. No eres así, Señor. Amado Dios mío, tú eres un Dios todopoderoso, un Dios grande, Padre Santo. Ayuda, Señor, a que tu pueblo, Señor, pueda entender más. Podamos, Señor, seguir comprendiendo más, Padre, para vivir con ese temor, amado Dios mío, con ese respeto. Quizás hasta aquí, Señor, Dios mío, aquella hija, aquel hijo, sin entenderlo, de repente, Señor, pensó, Señor, que a usted, Señor, Padre amado, Dios mío, podía dominarle, podía vencerle. Pero, Señor, tú eres un Dios grande y poderoso. Señor, Dios mío, perdona, Señor, el pecado de tu hija, de tu hijo. Y fortalece, Señor, Dios mío, para que pueda caminar en integridad, en esa santidad, en ese amor verdadero tuyo, Señor. Señor, no queremos vivir en el engaño. No queremos engañarnos, Señor, a nosotros mismos. Señor, trae ese despertar sobre cada vida, sobre cada alma, Señor, trae ese despertar, Señor, amado Padre Celestial. Yo sé que algunos van a despertar del sueño, pero lo que te pido es, Padre, un despertar espiritual, Señor. Un despertar, Señor, en espíritu y en verdad, papá. Amado Señor Dios poderoso,
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0: No queremos vivir, Señor, como ciegos. No queremos, Señor, caminar como un sordo, Señor. No queremos andar como mudo, Padre Santo, como un mudo.
1: Aprendamos de él, pueblo de Dios.
0: Amado Dios mío, abre, Señor, cada entendimiento. Abre, Señor, que sus ojos sean abiertos, que su entendimiento sea abierto, Señor, para que entienda, para que comprenda, para que pueda llenarse.

0: pueda saber quién eres tú de verdad, Señor, a quién está sirviendo, a quién está, Señor, Dios mío, adorando. Si de verdad, Señor, Dios mío, lo que nosotros te adoramos, estás recibiendo o no. Si de verdad, Señor, Dios mío, te complaces, Padre Santo, con lo que hacemos, con lo que vivimos, Padre. Ayúdanos a entrar en razón, Señor, a cada uno de nosotros. Ayúdanos a entender, Señor, Padre. Señor, ¿cuántos de nosotros, Padre, a veces, Señor, te servimos por servir, Señor?
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0: Señor, Dios mío.
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0: ¿Cuánto, Señor, Dios mío, cantamos por cantar, Señor, cualquier tema o cualquier canción, Señor, sin discernir bien, sin saber, Señor, de verdad, si te está agradando o no, Señor, esa canción, esa alabanza? Señor, ¿cuántos de nosotros a veces hacemos esto, Padre? Señor, ¿cuántos de nosotros, Señor, cuando llega el día del culto, sin discernir bien, sin saberlo bien, a veces, Padre, estamos yendo por ir, Señor, para hacer ver nuestra presencia, para que el pastor, para que el líder, Señor, no nos diga por qué no has venido, hermano, qué ha pasado, solamente para que no nos diga esas palabras. Señor, maravilloso Padre, ¿cuántos, Padre amado, Dios mío, a veces el día del culto, Señor, llegamos tarde? Llegamos, Señor, tarde y todavía frescos, Padre. Señor, sin discernir bien a quién estamos yendo a servir. Si de verdad, Señor, te agrada lo que estoy llegando tarde, Señor, a los cultos. Si de verdad, Señor, te complace solamente con lo que te servimos los domingos, Señor, te complace. Señor, ayúdanos a entender. Señor, abre nuestros ojos. Señor, abre nuestro entendimiento y toca este corazón, Padre. Ayúdanos, Señor, a entender. Ayúdanos a saber de verdad, Padre. Señor, ¿cuántas personas somos domingueros? Y a veces, Señor, nosotros estamos felices, estamos contentos con lo que, Señor, vamos los domingos 2 horas o 3 horas. Señor, quizás a veces en nuestra ignorancia, Señor, pensamos que es suficiente, Señor, lo que hacemos. A veces, Señor, ni siquiera aprovechamos, Padre, de verdad, servirte a ti de verdad, con alma y cuerpo y corazón, con la mente, con todas nuestras fuerzas. Ni siquiera lo hacemos. Señor, ¿cuántos de nosotros a veces, Señor, Dios mío, solamente vamos, Padre, apurados, renegados todavía a veces? A veces algunos, Señor, están, Padre, ni bien que termina de predicar el pastor, el líder, Señor, algunos ya están corriendo, algunos ya están, Señor, saliendo afanados en sus cosas que hacer, Padre.

Dará aquel siervo, aquella sierva, Señor. Cuántos pastores, cuántos líderes, a veces estamos llegando tarde, Señor, Dios mío, cuando nosotros, Señor, deberíamos dar ejemplo, cuando nosotros deberíamos estar, Señor, Dios mío, primero orando, primero ayunando, primero demostrando, Señor, como pastor, como líder, como encargado, Señor, pero llegamos tarde, pero el Señor, Dios mío, llegamos, Señor, a medio culto, llegamos solamente para predicar, Señor. Señor, Dios mío, Padre.

0: Padre amado, Dios mío, trae un despertar sobre cada vida, sobre tu iglesia, Señor. Yo sé que tú no quieres, Padre, que ninguno perezca. No quieres que ninguno se quede. No quieres que ninguno esté sufriendo, Señor, aquel día. Amado Padre Santo, Señor, toca, Señor, cada vida, cada corazón. Fortalece con tu presencia, Señor. Al escuchar tu palabra, al saber cada día tu palabra, Señor, lo que tú estás haciendo es prepararnos, enseñarnos. Para que, Señor, no nos quedemos. Para que no quedemos en ridículo. Para que no quedemos, Señor, en vergüenza. Señor. Amado Dios mío, ayuda, Señor, a entender a cada persona. Si de verdad, Señor, lo que te está ofreciendo en esta mañana, Señor, te está agradando, Padre. Señor, si de verdad lo que viste tu hija, tu hijo, Señor, te agrada, Padre, hazle entender, Señor. Señor, si de verdad, Señor, lo que está vistiendo te agrada, Señor.
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0: Si de verdad lo que habla, Señor, quizás a veces palabras groseras, te agrada, Señor, todo esto.
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0: Señor. A veces, Señor, en el negocio.
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0: A veces, Dios, tiene que, Señor, engañar a alguien diciendo que es el mejor producto. Señor, te agrada eso.
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0: Te agrada, Padre Santo, lo que hacemos,
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0: lo que vivimos. Te agrada, Señor, lo que estoy viviendo con mi esposa, Señor, quizás discutiendo, quizás escondiendo algo.

0: Señor, te complaces, Padre Santo, con los holocaustos, con las ofrendas extrañas, Señor. Te complaces, Padre, con aquella ofrenda que te trae, Señor, lo sobra, lo que, Señor, quizás no necesita. Te complaces, Padre, con esto. Señor, amado Padre Santo, mira, Señor, cada corazón, cada vida. Mira, Señor, Dios mío, Padre Santo, amado Rey de la Gloria, Santo, Poderoso. Señor, enseña a los líderes, a los pastores, Señor, para que, Padre amado, Dios mío, aquel día no quede en ridículo. Señor, háblale, Padre, enséñale, amado Espíritu Santo. Señor, enseña, Señor, a vivir en cordura. Señor, Dios mío, a entender a quién servimos, a quién adoramos, Padre. Señor, enseña a los líderes, a los pastores, para que sean, Señor, ejemplo, ejemplo de la congregación, de la iglesia. Señor, enseña, Señor, a que los pastores caigan de rodillas, Señor, todos los días, Señor, buscando tu presencia, llenándose de tu presencia, Señor. Padre amado, no queremos ser, Señor, líderes, Señor, con sabiduría humana. Queremos llenarnos de tu sabiduría, Señor. Queremos que tu presencia esté llenando, esté rebalsando de nuestra mente, de nuestro corazón, como ríos de aguas vivas, Señor. Eso es lo que queremos como líderes, como pastores, papá. Llenarnos, Padre amado, Dios mío, llenarnos de tu presencia, Señor, y mostrar, Señor, al pueblo, a este pueblo, a esta nación, a esta ciudad, que tú vives en nosotros, que tú estás brillando en nosotros. Queremos hacer ver, Señor, a la humanidad, que tú estás conmigo, que tú estás, Señor, conmigo, así como Jacob, así como otros siervos que mostraron, otros apóstoles, profetas que mostraron, Señor.
1: No eres como el hombre que juzga, sino que levanta.
0: Amado Padre Santo,
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0: fortalece las vidas, los corazones.
1: Gracias,
0: fortalece, Señor, aquella alma, aquella vida. Señor, tú no quieres que ninguno, Señor, perezca. No quieres que ninguno perezca en la muerte, en el infierno, Señor, para siempre. Tú no quieres, Señor, que ninguno caiga en su rebeldía, Señor. Lo que tú quieres es, Padre, una iglesia que esté preparada. Una iglesia santa y pura, sin mancha. Una iglesia, Señor, Padre amado, Dios mío, Señor. Así como tu palabra, Señor. En Levíticos, Padre, capítulo 11, verso 44. Señor, yo soy el Señor, el que los hizo salir de Egipto para ser su Dios de ustedes. Por lo tanto, ustedes deben ser santos porque yo soy santo, dices, papá. Amado Padre Santo, Dios de la gloria, no queremos solamente, Señor, ser una iglesia santa con la boca o con lo que decimos, Señor. Señor, ayúdanos a mostrar esa santidad. A mostrar esa santidad, Señor, Dios mío, con nuestros hechos y acciones. A mostrar esa santidad con la obediencia, Señor. Poniendo en obra, poniendo en acción, Señor, Padre amado, bendito Dios. Señor, ayúdanos, Padre, con tu presencia. Ayúdanos, Señor, con tu Espíritu Santo, a quitar ese capricho de nuestra mente, de nuestro corazón. Esa mente desordenada, esa vida desordenada que llevamos, Señor. Padre amado, Dios mío, transforma nuestra vida. Pon en orden, Señor amado, Espíritu Santo. Necesitamos, Señor, que tú pongas orden en nuestra vida, orden en nuestro ser, en nuestro corazón, Señor.

0: fieles como el buen samaritano.
1: Hemos llevado una vida desordenada, una vida, Señor, Padre Santo, una vida, Señor, sin sentido. Hemos vivido por vivir, hemos caminado por caminar. Señor, ya no queremos ser eso. Ya no queremos hacer así, Señor, Padre amado. Queremos ser una iglesia entendida, una iglesia sabia, una iglesia prudente, Padre. No queremos ser necios, porque el necio, Señor, hace por hacer, actúa por actuar, habla por hablar, camina por caminar, sin propósitos, sin una visión, Señor.
0: Él es el mejor de los amigos, Dios.
1: No me has traído para eso, Señor. No me has llamado, Señor, Padre Santo, para actuar por actuar, para hablar por hablar, para hacer por hacer, Señor. Dios mío, abre nuestros ojos, abre nuestro entendimiento, Señor, para que podamos entender, para que podamos actuar con prudencia, con sabiduría, Señor. Señor, amado Padre Celestial, necesitamos entender, necesitamos comprender, Señor, a quién servimos, a quién estamos, Señor, acercándonos. Necesitamos entender, Padre.
0: Él es el amigo fiel.
1: Señor, Dios mío, no eres hombre para engañarte, Señor. No eres hombre para comprarte con dinero, Señor. No eres hombre, Señor, Padre. Señor, Dios mío, para escaparme de tu presencia. Señor, Dios mío, tú estás viendo, Señor, nuestro servicio. Tú estás viendo, Señor, nuestro esfuerzo. Si aquí, Señor, de verdad estamos, Padre, delante de ti, o si es que estamos solamente por obligación, Señor. Tú sabes, Padre. ¿Cuántos hijos, Señor, están aquí de verdad, con esa convicción, con ese compromiso que un día ha hecho contigo? ¿Cuántos hijos, cuántas hijas, papá, están, Señor, con un corazón sincero, buscando tu presencia? ¿Y cuántas personas están solo porque quiere ser sano, porque quiere obtener algo, porque quiere, Señor, tu bendición, porque, Señor, quiere tu sanidad, solamente por eso? Señor, tú lo sabes. Señor, tú conoces cada pensamiento, cada corazón. ¿Cuántas personas están aquí amargados? ¿Cuántas personas que se están ofendiendo? ¿Cuántas personas, Señor, están resentidos? ¿Cuántas personas, Señor, Señor, Padre amado, están solamente por fuera vestidos de cordero, pero por dentro son lobos feroces, rapaces, Señor? Dios mío, Padre, conoce, Señor, cada mente, cada corazón. Conoces, Señor, Dios mío, Padre amado, Dios. A veces fingimos ser cristianos en la congregación, Señor, pero, Padre, en otros sitios, Señor, mostramos que no somos cristianos. Señor, Dios mío, Padre, ya no esa doble vida, ya no queremos vivir así. Señor, ya no quiero, papá, que este hijo siga viviendo así. Ya no, Señor, Padre amado, si no trae un arrepentimiento verdadero. Señor, abre sus ojos, abre su entendimiento, para que pueda entender, para que pueda, Señor, conocerte. ¿Quién eres tú, Señor? ¿Quién eres de verdad, papá? Que te conozca, Señor, Dios mío, Padre. Así como Abraham, Señor, conocía. Así como Jacob, Señor, conocía quién eras tú. Señor, necesitamos conocer. Necesitamos aprender de ti, Señor. Que eres manso y humilde, Señor, Padre. Señor, quita esa soberbia. Quita, Señor, esa arrogancia de nosotros, Señor. Quita esa doble vida de nosotros, Señor. No queremos vivir así. ¿Cuántos hijos, cuántas hijas viven esa doble vida, Señor? Señor, Padre, una doble vida. ¿Cuántos cristianos a veces estamos llevando, Señor? Padre amado, con tu presencia, Señor, trae un despertar sobre su vida. Antes

0: que sea tarde, antes que sea tarde, Señor, Dios mío, trae un nuevo despertar sobre su vida, sobre su familia, Señor, Dios mío. Señor, tú no quieres una iglesia tibia, Señor. Tú no quieres, Padre, una iglesia fracasada, una iglesia mediocre, Señor. No te agrada, Padre. Tú no quieres, Padre amado, Dios mío. Señor, Padre, una iglesia que se está jugando. Señor, Dios mío, Padre. Señor, ayúdale a que se levante. Ayúdale, Señor, a que entienda, a que comprenda más, a que aprenda más de ti, Señor. Con tu presencia, Señor, toca. Con tu presencia, Señor, renueva. Con tu presencia, Señor, transforma. Yo sé que duele la verdad, pero Señor, Dios mío, Señor, aunque duele, aunque no es causa de risa, causa de gozo, pero traerá frutos apacibles, dice tu palabra, Señor. A veces en el presente, Señor, no es, Padre, para aceptar. A veces, Señor, en el momento no es para aceptar, Padre. Pero, Señor, tu palabra dice, Señor, va a traer frutos apacibles. Señor, Dios mío, ¿a cuántas personas no le agrada, Señor, Dios mío, papá, pasar horas conversar contigo? ¿A cuántas personas no nos gusta, Señor, leer tu palabra, Señor? ¿A cuántos de nosotros no nos gusta, Señor, estar orando mucho tiempo o estar ayunando, ayuno cada día o cada beso continuo, Señor? Señor, Padre amado, Dios mío, tú sabes, Señor, conoces. Trae ese hambre y sed, Señor, sobre cada vida, sobre cada oyente. Señor, trae ese sed, ese hambre, Señor, sobre cada vida, sobre cada alma, Señor, que venga ese hambre, sed, Señor, pero no de pan, no de agua, Señor, sino de tu palabra, de tu presencia, Señor, que venga ese hambre. Que venga esa sed sobre cada vida, sobre cada corazón, Señor. Hambre de conocerte, hambre de amarte, hambre, Señor, de estar contigo, Señor, Padre amado, bendito Dios. Señor, Dios mío, Padre, amado Rey, antes que sea tarde, antes que sea tarde, Señor, Dios mío, Padre Santo, bendito Dios de la gloria, Señor, Dios mío, Padre Santo, trae ese despertar espiritual sobre su vida, Señor, Padre amado, Dios mío, Señor,
1: Él es el amigo incondicional.
0: Necesitamos, Señor, caer delante de ti, humillados, rendidos. Para que puedas formar nuestra vida, para que tú puedas formar nuestro carácter, para que tú puedas formar nuestra actitud, nuestro comportamiento, nuestra manera de hablar, nuestra manera de pensar. Tú puedes formar, Señor, tú puedes transformar con tu presencia, con tu poder, Señor. Tú puedes, Señor, Dios mío, santificar este cuerpo, santificar alma y cuerpo y espíritu, Señor. Tú puedes, Señor, obrar en cada vida, en cada familia, en cada matrimonio, en cada joven, en cada señorita, en cada persona, Señor. Tú puedes obrar, Señor, Padre amado. Tú puedes obrar, Señor, amado Espíritu Santo. Conoce, Señor, cada vida, conoce, Señor, todos. Conoce, Señor, todo el rincón del mundo entero. Conoce, Señor, a toda la humanidad en el mundo entero. Señor, cuántos cristianos, Señor, están perseguidos, están, Señor, azotados, están siendo acusados, están, Señor, siendo llevados a las cárceles. Cuántos, Señor, cristianos están siendo expulsados de su país, de su pueblo. Señor, tú lo sabes, tú conoces. Cuántos cristianos están corrompiendo, cuántos cristianos, Padre, están renunciando, Señor, tu nombre, tu presencia, Señor, tú lo sabes. Cuántos cristianos, Padre, aparentan ser cristianos, pero tú lo sabes también todo eso, Señor. Tú lo sabes, Padre. No hay nada oculto de ti. No hay nada secreto de ti, Señor. No hay nada, Señor, escondido de tu presencia. Señor, a tus ojos está todo visible. A tus oídos todo está escuchándose, Señor.

todo lo estás escuchando, Señor, lo que murmura, lo que, Señor, critica, lo que juzga, lo que habla mal, Señor, de él o de ella o de mí, Señor, lo que yo hablo, Señor, de él o de ella, también lo sabes, lo conoces, papá. No hay nada, Señor, oculto, no hay nada escondido, no hay, Señor, palabra que se te puede escapar de lo que está hablando, Señor. Tú lo sabes, Señor, conoces, Padre amado, bendito Dios. Señor, fortalece, Señor, ayuda, Señor, aquella hija, aquel hijo, para que pueda fortalecerse, para que pueda vivir, Señor, Padre amado, en esa verdad tuya, Señor. Guiados por el poder de tu Espíritu Santo, guiados, Señor, por tu presencia, Padre Santo, bendito Dios, Padre, trae ese despertar sobre cada congregación, trae, Señor, ese despertar, Señor, sobre aquellas, Señor, pueblos, sobre aquella iglesia que está, Señor, Dios mío, preparando una convención, una fiesta espiritual. Señor, trae ese mover de tu Espíritu Santo, trae ese avivamiento espiritual, Señor, aquella fiesta espiritual, aquel tiempo, Señor, Dios mío, de encuentro, Señor, de estudio bíblico, lo que están haciendo, Señor, trae ese despertar en ese estudio bíblico, en esa fiesta espiritual, en esa convención, lo que están haciendo, Señor, lo que han organizado, Señor, los pastores, los líderes, los hermanos, Señor, trae ese despertar, ese avivamiento, Señor, amado Dios mío, sobre esa iglesia que se está preparando para ir a ese lugar, Señor, para aprender, para conocerte a ti, Señor. Señor, amado Padre Celestial, ¿cuántos, Señor, pastores, líderes están organizando, Señor? Hay uno de 3 días, hay uno de 1 día, hay uno de 4 días, hay uno de 7 días, hay uno de 14 días, hay uno de 21 días, hay uno de 40 días, Señor. Amado Padre Celestial, muévete, Espíritu Santo, aún en esos ayunos. Señor, Padre amado, Señor, muévete, Padre. Padre amado, Dios mío, desciende, Señor, sobre esta iglesia que te está buscando, sobre esta iglesia que te está adorando, Señor, que te está buscando en espíritu y en verdad, Señor. Padre, glorifícate, Señor. Levanta aquel líder, aquel pastor, aquel siervo, aquella sierva, aquel hermano, aquella hermana. Fortalece con tu presencia, Señor, Dios mío, ayúdales, Padre, ayúdale a entender, si le falta entendimiento, Señor, dale entendimiento, sabiduría, para que pueda entender, para que pueda hacer las cosas con sabiduría, Señor. Señor, poderoso Dios de la gloria, glorifícate, Señor, glorifícate, Señor, en las congregaciones, Padre, donde muchas familias congregan, donde muchas familias, Padre, congregan, Señor, cada domingo, cada semana, Señor. Señor, Dios mío, amado Espíritu Santo, entra en esa congregación, muévete, Espíritu Santo, en esa congregación. Señor, Padre amado, bendito Dios mío, Señor, desenmascara, Señor, lo que no te agrada. Señor, saca a la luz, brilla, amado Espíritu Santo, para que todas esas cosas abominables sean sacadas de cada congregación, Señor. Y Señor, cada congregación puede consagrarse para ti, puede consagrarse para ti, Señor. Así como, Señor, tu palabra nos dice, papá. Amado Dios mío, en Levíticos 11:45, donde tú has dicho: yo les he sacado de la miseria, de la esclavitud, del pecado, para ser su Dios. Así como yo les he sacado a ustedes para ser su Dios, ustedes también sean santos. Santifíquense, purifíquense, consagren sus vidas. Has dicho, Señor, Padre amado, bendito Dios. Siempre estuviste con nosotros. Señor, Dios mío, Padre, con tu presencia, papá, con tu presencia, Señor, llena, llena con tu presencia, Señor, el corazón de aquel pastor, de aquel líder, Señor, de aquel encargado, Señor, bendito Dios mío, ayúdale, Señor, a entender, ayúdale a comprender, Señor, que tú le has dado, Señor, ese encargo, que tú le has dado, Señor, ese privilegio de ser pastor, de ser un líder, de ser un encargado, Señor, de tu iglesia, Señor, Dios mío, ayúdale.

A entender a nuestros pastores, señores, aquí en la tierra, a nuestros líderes aquí en la tierra, a nuestros encargados aquí en la tierra. Ayúdanos también a obedecer, ayúdanos también, Señor, a respetar a los pastores, a los líderes, a los encargados. Ayúdanos, Padre, a amarnos el uno con el otro, Señor. Quita ese odio, quita ese rencor, quita esa envidia, quita, Señor, esa rebeldía, quita, Señor, Dios mío, lo que no te agrada de aquel corazón, de aquella vida, y trae, Señor, un arrepentimiento verdadero. Trae, Señor, Padre amado, Dios mío, un nuevo despertar, Señor, sobre su vida. Amado Padre, ¿cuántos hijos, cuántas hijas están enojados, Padre? ¿Cuántas personas, Señor, siendo hijos tuyos, están resentidos para el pastor, para el líder? Está renegando, Señor, guarda rencor, odio en su corazón, Padre. Señor, contra el pastor, contra el líder, contra su hermano, contra su hermana, Señor, está guardando odio, rencor, Padre. No quiere perdonar, Señor. Señor, bendito Dios, poderoso Señor de la gloria, poderoso Santo Señor, mira, Señor, este corazón. Mira, Señor, el corazón de aquel siervo, de aquella sierva. Mira, Señor, el corazón, Señor, Dios mío, de cada persona. Mira mi corazón, Señor. Mira, mira, papá, mírame, Señor. Yo quiero que tú desenmascares, Padre, lo que hay algo malo en mí. Desenmascara, Señor, las malas cosas, las malas actitudes, los malos comportamientos, las malas cosas guardadas en el corazón, Señor. Saca, papá. Señor, no puedo agradarte con un corazón de odio. ¿Cómo podremos agradarte con un corazón mentiroso? ¿Cómo podremos agradarte, Señor, cuando estamos caminando en la, Señor, en la adivinación, en la brujería? ¿Cómo podremos agradarte, Señor, cuando hay resentimientos en el corazón? ¿Cómo podremos, Señor, ofrendar o darte un sacrificio de alabanzas cuando el corazón está, Señor, resentido, está lleno de odio, Señor? ¿Cómo? Señor, tú sabes. Señor, tú conoces el corazón de aquella mujer, de aquel varón. Señor amado, Padre celestial, yo te pido, Padre amado, Dios mío, que seas, Señor, tu presencia misma, trayendo un arrepentimiento sobre cada persona, sobre cada iglesia, Señor, Dios mío. Yo sé que él, ella es la iglesia, no es la casa de cuatro esquinas, papá. Nosotros somos la iglesia, Señor. Templo tuyo, morada tuya somos, papá. Señor, Dios mío, Padre, Espíritu Santo, glorifícate en cada vida, Señor. Glorifícate, amado Espíritu Santo. Paseate, Espíritu Santo. Muévete, Espíritu Santo, en este corazón, en esta vida, Señor. Oh, bendito Dios mío, trae ese despertar, Señor, sobre cada vida, papá. Grandes y pequeños, papá, reciban ese nuevo despertar, Señor, en sus vidas, en su corazón, Señor. Amado Padre celestial, amado Señor Dios mío, Padre de la gloria, Señor Dios poderoso, tú eres Padre amado, Dios mío, el único Dios, el único Rey de Reyes, Santo, Santo, eres papá. Gloria sea, Señor, para ti. Bendito eres, Señor, Santo, Santo eres, Señor, Padre. Fortalece cada vida, fortalece cada corazón, Señor. Yo sé que tú vas a regresar para llevar una iglesia preparada, Señor. Una iglesia, Señor, prudente. Una iglesia que ha perseverado hasta el último día de su vida. El que persevera hasta el fin, este será salvo, dice tu palabra, Señor.
Amado Dios mío, Padre, ayúdale a seguir perseverando a tu hija, a tu hijo, Señor, aquel siervo, sierva. Señor, amado Padre celestial, ayúdanos, Padre Santo, Señor Dios mío, a consagrar nuestra vida para ti, a consagrar nuestra vida, Señor Dios mío, para el agrado de ti. Yo quiero consagrar mi vida para el agrado de ti, Señor. Señor, ayúdanos, Padre, a consagrar nuestras vidas, papá. Señor, amado Padre celestial, igual manera mi esposa, igual manera mis hijas, igual manera mi hermano, mi hermana, Señor, ayúdale. Ayúdala a entender, ayúdala a comprender, Señor, para que pueda consagrar su vida, consagrar, Señor, su vida para el agrado de ti. Queremos, Señor, que se cumpla lo que dice en Romanos capítulo 12, versículo 1 y 2, Padre amado. Un sacrificio vivo, agradable, Señor, que sea, Padre, un corazón limpio, Señor, para ti. Queremos presentarnos, Padre amado, Señor, una vida que pueda agradarte a ti. Queremos ofrecerte, Señor, a ti, que nuestra vida esté agrado para ti, Señor. No queremos ofrecerte, Señor, ofrendas extrañas, papá, como los hijos de Aarón, Señor, trajeron ofrendas, Señor, fuego extraño, encendieron, pero fueron quemados, fueron, Señor, fulminados. Señor, Dios mío, no queremos ser esto, no queremos ser como Caín, Señor, Padre, traer una ofrenda extraña. No queremos traer una ofrenda amargada, con el corazón amargado, con la vida, Señor, de doble vida. No queremos presentarnos así delante de ti. Señor, transforma cada vida, transforma cada corazón, Señor. Queremos tener, Señor, ese corazón de Abel. Queremos, Señor, obrar como Abel, que obró, Señor, trajo una ofrenda agradable, Señor, conforme a tu corazón, Señor. Amado Dios mío, tú aceptaste, recibiste la ofrenda de Abel también, Señor. Oh, bendito Padre, bendito Señor, Dios mío, ayúdanos, Padre, a hacer las cosas como tienen que hacerse, Señor, como tenemos que vivir, Señor. Ayúdanos a entender, Señor, a cada uno de mis hermanos, hermanas. Señor, ayúdale a entender, Padre, fortalece su vida. Ayúdale, Señor, Dios mío. Yo sé que, Señor, Padre, si tu presencia va a estar en su corazón, si tu presencia va a estar en su vida, en su familia, Señor, el resto de las cosas serán por añadidura, dice tu palabra, Señor. Me basta tu presencia, Señor. Me basta tu presencia en mi casa, en mi hogar, en mi familia, Señor. Me basta tu presencia. Me basta, Señor, tu presencia. Que no me falte tu presencia. Que no me falte tu presencia, Señor. Padre, si tú estás conmigo, si tú estás en mi vida, si tú estás en mi matrimonio, si tú estás en el corazón de mi esposa, si tú estás en el corazón de mis hijas, Padre, suficiente, papá, suficiente, Señor. Amado Padre Santo, Señor Dios mío, todas las bendiciones, papá, lo tengo. Señor, toda la sanidad tengo, Señor. No habrá enfermedades, no habrá dolencias, no habrá, Señor, cáncer, no habrá ninguna enfermedad que resista, Señor, tu presencia, porque donde está el Espíritu de Dios, allí hay libertad, dice tu palabra, Señor. No será necesario, Señor, pedir por una sanidad, pedir por, Señor, por bendiciones, porque si tú estás conmigo, lo tengo todo. Si tú estás conmigo, mi Señor, Padre, lo tengo todo. Señor amado, Padre celestial, si tú estás con aquella hija, con aquel hijo, Señor, lo tiene todo. Señor, Padre amado, bendito Dios. Aleluya, Señor. Ayúdale a creer, Señor, dale más fuerzas para que pueda creer. Dale más fuerzas, Padre amado, para que pueda recobrar la fe, para que pueda, Señor, creer, Señor, Dios mío. Amado Padre Santo, bendito Dios, con tu presencia, Señor, llena. Con tu presencia fortalece a las vidas, los corazones, Señor. Amado Dios mío, Padre, yo sé que no es el hombre quien sana.
Yo sé que no es el hombre quien va a sanar, sino, Señor, tu presencia va a sanar, tu presencia va a liberar, tu presencia va a traer un cambio sobre su familia, sobre su vida, sobre su esposo,

0: sobre su esposo, sobre sus hijos. Tu presencia, Señor, no es el hombre. Señor, no soy, Señor, más que nadie, Señor. No soy superior a mi hermano, a mi hermana, Señor. Yo sé que tú le puedes escuchar también a mi hermana, Señor, su oración. Yo sé que tú puedes escuchar también a mi hermano sus oraciones, papá. Tú puedes, Padre, recibir. Tú puedes usar su vida, Señor, Padre amado, como tiene que ser, Señor. Porque instrumento útil somos en tus manos cada uno de nosotros, Señor. Amado Padre Celestial, bendito Dios de la gloria. Llena, Señor, cada familia. Llena, Señor, cada matrimonio. Llena con tu presencia. Llena con tu presencia, Señor, cada vida, cada familia, Señor. Amado Dios mío, no busco riquezas, no busco, Señor, Padre, prosperidad, no busco, Señor, primero la sanidad, no busco, Señor, Dios mío, cosas de la vida, Señor, cosas materiales, no es primero eso, Señor. Primero, papá, Señor, buscamos tu presencia. Primero, lo primero, Señor, es tu presencia. Quiero ponerte en primer lugar de mi vida. En primer lugar, Señor, antes que el trabajo, antes que el negocio, antes que los afanes de la vida. Señor, Dios mío, queremos ponerte en primer lugar, Señor, tu presencia, papá, tu presencia. Señor, tú ocupa el primer lugar, Señor. Aleluya, gloria a Jesús.
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0: ocupa, Señor, el primer lugar, Señor. Señor, Dios mío, si tú estás, Señor, tomando el primer lugar en cada vida, en cada corazón, Señor, todo nos irá bien. Todo nos irá bien. Seremos más que vencedores. Seremos más que vencedores, papá. Todo lo puedo en Cristo que me fortalece, diremos, Padre. Todo lo puedo en Cristo, diremos, Padre amado. Señor, si tú estás, papá, en primer lugar, todo irá bien. Si tú estás ocupando el primer lugar en su corazón, en su vida diaria, Señor, todo le irá bien a tu hija, a tu hijo, Señor, a este siervo, a esta sierva, le irá bien todo, papá. Quedará libre de su azote. Quedará libre, Señor, de sus sufrimientos. Señor, sus enemigos serán avergonzados. Señor, en el nombre de Jesús, Padre, declaro, Señor, declaro esto. Si tú estás en primer lugar en su vida, Señor, todos los días, Señor, Padre amado, Dios mío, toda obra del enemigo, toda obra de las tinieblas, toda obra de brujería, Señor, caerán, desaparecerá. Todo demonio saldrá, todos principados huirán. Señor, no habrá ninguna obra diabólica que pueda resistir tu presencia. No habrá, Señor, ninguna obra satánica que pueda levantarse en contra de tu siervo, de tu sierva. Señor, porque tú estás con ella, tú estás con él, tú estás conmigo, Padre amado. Tú estás en este hogar, en esta familia. Oh amado santo poderoso, tu presencia, Señor, tu presencia va a quemar, Señor, toda basura demoníaca. Señor, todos los dardos diabólicos demoníacas tú vas a quemar, papá. Van a ser bloqueadas con el poder del Espíritu Santo, Señor. Aleluya, gloria, Señor. Pero cuando tú no estás en primer lugar, Señor, cuando aquel hijo, aquella hija, Señor, no te pone en primer lugar, Padre, no le va a ir bien, Señor, en el negocio, en el trabajo, en la familia, en el diario de vivir, Padre. Señor, Dios mío, Padre, ayúdale, Señor, a entender. Ayúdale a comprender, Padre amado, Dios mío, con tu presencia. Fortalece las vidas, fortalece los corazones, Señor, para la gloria, para la honra tuya, Señor. Tú llena, Señor, llena ese corazón, llena este cuerpo, llena, Señor, de tu presencia, de tu espíritu, llena, Señor, papá, con el poder.

0: corazón de cada persona. Cuando ellos canten, cuando empiecen a cantar, cuando empiecen a tocar, cuando tu presencia está, Señor, en su corazón, en su vida, Señor, Dios mío, cada alabanza será con poder y autoridad. Cada alabanza, Señor, será como las alabanzas de David cuando tocaba el arpa. Señor, los demonios huían. Señor, así será, Señor, cuando tus hijas, tus hijos canten, toquen, Señor. Padre amado, Dios mío, con una vida consagrada, así será como Señor David tocaba, Señor Padre, frente a Saúl. Señor, Dios mío, los demonios, ese demonio de perturbación salía, huía. Señor, así sentirá la iglesia, sentirá el poder, sentirá el consuelo, sentirá la fortaleza, mi Señor. Poder, papá, poder en el nombre de Jesús. Cuando los pastores, Señor, se consagren, cuando los líderes, Señor, se consagren, cuando, Señor, Padre, los encargados van a consagrar su vida, Señor, Padre amado, Dios mío, habrá palabra de poder, palabra de sanidad, palabra con poder, autoridad, Señor, saldrá de su boca. La iglesia sentirá ese poder, la iglesia sentirá, Señor, un nuevo despertar, la iglesia sentirá, Señor, Padre, avivamiento, la iglesia empezará a entender, la iglesia, Señor, ya no estará soñando, ya no estará, Señor, desanimado, ya no estará caminando, Señor, Dios mío, Padre, confundido, equivocado. Amado Padre, levanta a los pastores, levanta a los líderes, levanta, Señor, Dios mío, a tu pueblo, a tu iglesia, levanta a aquella hermana, aquel hermano que hace programa radial, Señor, para que pueda hablar con poder y autoridad, Señor, para que tú puedas usar su vida, para que puedas usar su boca, Señor, su fuerza, su pensamiento. Amado Espíritu Santo, Señor, levanta aquel varón, aquella mujer, Señor, que predica a través de la radio, a través de las redes sociales, Señor, levántale, Padre, y úsale, Señor, Padre, con tu espíritu, con tu presencia. Maravilloso Santo, maravilloso Señor, Dios de la gloria, poder ahí en el nombre de Jesús. Con tu presencia, Padre, fortalece.
1: Has cautivado nuestro corazón, mi Dios.
0: Con tu presencia, Señor, llena las vidas, llena los corazones, Señor.
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0: fortalece, Señor, Dios mío, fortalece, papá, con tu presencia. Fortalece, Señor.
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0: nosotros. Aleluya, gloria a Jesús.
1: Sigue guiando este ministerio cada día.

Gloria a Dios, aleluya. Gloria a Santo Señor. Tú eres el único Dios quien va a tocar vidas, corazones. Tú eres el quien va a proveer, Señor. Tú eres, Señor, Dios mío, el quien mueve las montañas, Padre. Yo sé que tu presencia, tu Espíritu Santo, Señor, Dios mío, Padre, es el quien va obrando. Es el quien va a seguir, Señor, Padre amado, Dios mío, glorificándose en gran manera. Gloria, Padre, gloria a Dios, aleluya. Con tu presencia, Señor, llena las vidas, llena los corazones, llena las familias.

Señor, que haya entendimiento, que haya comprensión, que haya, Señor, Dios mío, ese perdón, Señor, entre personas, Padre. Amado Padre Celestial, Señora, enseña a amarse el uno al otro, a respetarse el uno con el otro, Señor. Enseña, Señor, con tu presencia. Enseña, Señor, a obedecer. Enseña, Señor, a vivir en cordura, Señor Padre. Enseña, Señor, Dios mío, a ser personas sabias, prudentes, Padre. Oh Dios poderoso, Señor, ayúdale, Señor, para que pueda usar esa sabiduría, esa inteligencia en cosa buena, no en cosa mala, Señor. Amado Padre Santo, con tu presencia, Señor Dios mío, visita cada hogar, cada familia. Levanta, Señor, cada familia, cada matrimonio. Levántale, Padre, con tu presencia, con tu poder. Levanta aquel joven, aquella señorita, aquel niño, niña, huérfano, huérfana, anciano, anciana. Señor, que estás, Señor, Padre, en diferentes lugares. Fortalece, Señor, aquella mujer, aquel varón, quizás no tiene un trabajo, un negocio, una empresa, pero levántale, Señor, para la gloria tuya. Con ese negocio te pueda adorar, con ese negocio, con esa empresa te pueda glorificar a ti, pueda bendecir, Señor, a otros. Amado Padre Santo, Dios de la gloria, levántale a aquella mujer, a aquel varón, para que pueda, Señor, caminar también en tus caminos, predicando, llevando tu palabra en todo tiempo, Señor, en el tiempo y fuera de tiempo también, Padre. Amado Santo, con tu presencia, Señor, glorifícate. Con tu presencia, Señor, Dios mío, fortalece las vidas. Fortalece, Señor, cada familia. Fortalece, Señor, Dios mío, aún esta obra, Señor. Padre Santo, que sea de gran bendición cada día, Señor, cada día. No solamente un día, no solamente, Señor, papá, conmigo, sino en cada horario. Cada programa sea de bendición, de edificación para su vida, para las almas, Padre, que escuchan, que sintonizan. Señor amado, Padre Celestial, cada emisora que está, Señor, unida a esta Radio Vida, Señor, sea, Señor, una emisora llenada también con el poder de tu presencia. Señor, cada emisora sea, Señor, protegida, guardada, Señor, con el poder de tu presencia, con el poder de tu Espíritu Santo. Bendice, prospera, Señor. Amado Dios mío, Padre Santo, habla, Señor, a cada hijo, a cada hija, Señor, Padre amado, para que podamos entender, para que podamos, Señor, razonar, Señor. Amado Dios mío, trae ese despertar, Señor, del sueño, de la religiosidad, Señor, del costumbrismo, de la, Señor, del engaño de Satanás. Señor amado Dios mío, para que podamos salir, Señor, a la luz admirable tuya. Señor, queremos, Padre, estar más cerca de ti. Señor, Padre amado, bendito, fortalece. Fortalece cada familia, fortalece cada hogar. Fortalece, Señor, Dios mío. Amado Rey, gloria sea para ti, Padre, por siempre y para siempre. Gracias, Señor, por darnos este tiempo. Gracias, Señor, por darnos este tiempo para estar delante de ti en tu presencia. Gracias por cada uno de mis hermanos, de mis hermanas. Gracias por su vida. Gracias, Señor, por su vida, por su salud. Gracias, Señor, por todo. Gracias por las dificultades. Gracias, Señor, por las enfermedades. Gracias, Señor, por las necesidades. Gracias por todo lo que estamos pasando en este país, en esta ciudad, en este, Señor, nación. Gracias, Padre. Tú lo sabes, papá. Y tú eres el quien va a prosperar nuestras vidas. Tú eres el quien va a levantar nuestras vidas, papá, para la gloria tuya. Señor, aún nuestra nación, compadécete, Señor, de nuestro país. Señor, compadece de toda la humanidad que hay en este pueblo, en esta ciudad, en este país, Señor, compadécete, Señor, Dios mío. Amado Padre Celestial, Dios de la gloria, te rogamos a ti, te pedimos a ti, oh maravilloso Santo, usa nuestra vida. Señor, abre nuestra boca para hablar de tu palabra, de tu salvación, que pronto vienes, papá, para que hablemos, Señor, a toda persona, a toda criatura. Señor, Dios mío, ayúdame, levántame.

Padre. Señor, abre mi boca para hablar, Señor, Padre, en todo tiempo, cada momento, cada instante, Señor. Dios mío, te rogamos, te pedimos a ti en el nombre de Jesús. Gracias, Padre. Gracias, Señor, Dios mío, Padre Santo. Gracias, Señor, por cada uno de tus hijos, tus hijas que están buscando tu presencia. Gracias, Señor, aún su familia. Señor, toca, aún sus oraciones responde, que sean recibidas, papá, para la gloria tuya. Gracias, Padre, en el nombre de Jesús. En tus manos, Señor, entregamos todo. Dejamos en tus manos todo, papá. Toda la gloria es para ti, toda la honra es para ti por los siglos de los siglos, en el nombre de Jesús. Amén, amén, amén.

0: Muy buenos días, amado pueblo del Señor. En el nombre de Jesús les saludamos una vez más. Hoy día somos martes 4 de agosto del año 2026. 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Este es tu programa A Solas con Dios. Yo sé que para el que cree, para el que está confiando en Dios, todo es posible. Por eso Dios dice: ¿no te he dicho que si creeres verás la gloria de Dios? Para el que cree, todo es posible. Para el que cree. 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A ver, saludos para mis hermanos. Para mi hermano Julián Corimán y Anina. Para su esposita Eulogia González. Para sus hijos Lucila, Humberto, Nicolás, Víctor, José Luis, Erlinda. Para su yerno Nilton Llamoca. Maipia Kasenkipsu Ekchei Julián Corimán y Adios Taitán Saminchasunki. Saludos para mi hermano Florentino Benito Nina, mi hermana Bárbara Año Ramos en Umasbamba Chinchero. 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Saludos para mi hermana Cipriana Ramos Janco, Maipin, mamá, Tarikushan, que a ver, comunidad. Umasbamba Chinchero, Anchepe Mamá Cipriana, Casias Canque, Oaiki Juan Carlos Sallo, bendiciones en Umasbamba.
1: Jehová es mi pastor, nada me falta.
0: 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Saludos para mi hermano Mario, y Menale, Oyakai Mario. Hay Jenny,
2: Ahí donde estás, hermano.
0: Panay María, Alilianchi. Allá en.
2: Vamos ahí, alabale con vos y con libertad.
0: 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Que dice Guido, Guido Aranja.

Reis y bendiciones. Es mi pastor, nada más. 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Jehová es mi pastor, nada más. Saludos también para mi hermano Hipólito Valles Pachacuteja, apellido Pachacuteja ahí todavía. Alguien apellido en Yekarik. Pachacuteja. Maipinga, a ver, comunidad Io Pomacanchi, provincia de Acomayo, Anchepo y Eremasenki, Vajxi, Hipólito Valles, distancias a Minchasink, personal equitapas. Panache y Cirila Ramos, Alilancho, mamá, Jaipomat, Lactapo, Vajxi, Roberto, papá, bendiciones, distancias a Minchasunkits, Kangunas Taps, Anchetapone. Panache y Victoria Jawana, y Menalian, Panache, hoy Eremasenki, Parimanki, Abajman, Tariki, Yarchimanki. Ari, hoy haremos ahí quien es pa, eh. Panachay, Nazaria, Lucero y Menelian Gank, Panachay, Mercedes, Chutas, mi hermana Julia, Cori. A ver, Picunata, y haremos ahí, Panachay, Carlota, Guamán, viuda de Orcuaranca y Menelian Mamá. Y haremos ahí, Panachay, María Mank. Y haremos contacto, Manach, Panachay, Carlota, Guamán de Orcuaranca. Saludos para cada uno de ustedes, amados hermanos. Para mi hermano Mario Joa, papá, Uyarramik, unaimanta poneo. Saludamos y animamos. Mario Joa, maitan chinkapun, guayaxei, Mario Joa, mi hermano Carlitos. Su apodo lo habían puesto Chavito. Mi hermano Carlos, ¿dónde estás? ¿Cómo estás, hermano? ¿Estás caminando en el Señor o ya no? ¿Cómo es? Seguir caminando, hermano, a seguir caminando con toda la familia, hermanos. Mi hermano Carlos, mi hermano Mario Coa. Saludos para mi hermano Paulino Tuco también. ¿Cuántos de mis hermanos a veces nos hemos olvidado? Mi hermana Tomasa Condori, panay Tomasa Condori, con caramoikima, una imanta y arramike. Está ahí también también chasunki panachay Tomasa Condori. En allá por calle Ruinas, cerca a Plaza de Armas, chay pekaliankakunik mishkikunata katuspa, Está ahí también también chasunki panachay Tomasa Condori, personajitapas, cosaikitapu, wakunatapas. 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Saludos para mi hermano John Inca, apellido Inca Amanca. Para su esposita María Sonia Chumbe Palma. Ay, hermano John. Dios va a restaurar tu matrimonio. Dios va a restaurar, amado hermano. Seguiremos orando. Lo que yo estoy orando no solamente es por una persona. Lo que yo pido es por todos los matrimonios, por todas aquellas familias. Amado hermano, no te sientas mal que quizás de tu nombre no hemos podido expresarnos en la oración. No te sientas mal. Yo oro en general por cada persona que está creyendo ahí. Si tú estás creyendo, vas a recibir pronto, amado hermano, hermano. No temas, no desmayes, esfuérzate y sé valiente. Con Cristo somos más que vencedores. Saludos para mi hermano Jaime Rubén Flores desde Guanu, Carabelí, Arequipa. Bendiciones, mi hermano. Para mi hermano Jaime, bendiciones, papá, bendiciones. Multiservicios Los Ales, carretera Chala Relave, ahí están mis hermanos trabajando en Multiservicios Los Ales. Gracias, papá, mi hermano Jaime. Dios te bendiga, papá, para tu esposita, para toda la familia en región Arequipa. ¿Cuántos de mis hermanos escuchan en Arequipa? Bendiciones para mi hermana Zoraida Soto Abad. Dios bendiga a mi hermana Zoraida. Para tu mamita Sabina Abad, Dios bendiga. En medio de tu soledad, quizás en este pueblo, en esta ciudad, no tienes familiares, pero ¿sabes quién es? El Señor. Con sus ángeles siempre están ahí. Quizás nosotros como personas, de repente no nos conocemos, de repente no aparecemos ahí, pero el Señor está ahí. No te sientas mal, no te sientas sola, no te sientes solos. Cristo Jesús está contigo.

0: 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Cada uno de nosotros consagremos nuestras vidas. A través de las redes sociales también mis hermanos, nos siguen. Bendiciones para todos mis hermanos. Gracias a todas las radios, a todas las emisoras que están enlazados en diferentes lugares. Que Dios me lo bendiga. Que Dios me bendiga, papá José Texi Gallegos. Bendiciones, padre. Allá en Huancarán y Radio Altura. Siempre trabajando juntos de la mano, ¿eh? Radio JRR, Radio Voz Cristiana, Radio Nueva Jerusalén, Radio Nueva Luz, Radio Vida en Puerto Maldonado, Acomayo, Espinar, en Descanso Cana y otras emisoras, Radio Poder en Distrito Santa Teresa, La Convención, Quillabamba y otras emisoras. Que Dios bendiga a mis hermanos. Sigo con 54 minutos, ya estamos llegando a la parte final. Que Dios me lo bendiga para cada uno de ustedes, amados hermanos. A todos, a toditos. Un abrazo grande les enviamos para todos ustedes, mis hermanos. En todo sitio nos escuchan, en todo sitio. Gracias. Que Dios me lo bendiga, su vida, su familia, su matrimonio, su negocio, su empresa, su trabajo. Que Dios me lo bendiga, mi hermano, mi hermana. Que Dios sea complaciéndose contigo, que tus oraciones, que tu ofrenda sea recibida por el Señor, amado hermano, hermano. Hasta aquí con nosotros, vuestro hermano y amigo Wilber Cruz Malqui, quien ha estado al frente de este programa, a solas con Dios. Gracias por vuestras oraciones, por esta obra Radio Vida. Gracias. Nunca dejes de orar por esta obra Radio Vida. Nunca, nunca. Pon en las manos del Señor esta Radio Vida. Pon en las manos del Señor. Si a ti, si a usted le está tocando el Señor su corazón para que puedas dar una ofrenda para esta obra Radio Vida, dale de corazón, dale lo mejor. Si tienes que llevar una ofrenda donde congregas, llévale, pero de corazón, lo mejor, no lleves por llevar. Si tienes que llevar tus diezmos, sé fiel con Dios. No eres, no llevas para el hombre, sino sé fiel con Dios, sé obediente para con Dios. Que Dios me lo bendiga, amado pueblo del Señor. Hasta aquí con nosotros. Ya nos vemos en la próxima. Bendiciones. Chao, hermanos.
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Buenos días hermanos y hermanas, con cada uno de ustedes, ¿cómo están? ¿Cómo están? ¿Cómo se encuentran el día de hoy? Nos encontramos en un nuevo día más que nos da nuestro Señor Jesucristo. Hoy día, que ya nos encontramos, hermanos, martes 4 de agosto. Saludarles a cada uno de ustedes en donde nos estén escuchando. Lo estoy escuchando desde acá, desde el Cusco. Nos estoy escuchando desde provincias. O nos estén escuchando desde las plataformas de internet. Igualmente para cada uno de ustedes, muy buenos días, hermanos y hermanas. Desearles lo mejor en este día. Muchas gracias, agradecerles a cada uno de ustedes por vuestra sintonía acá en esta programación. Así seguimos adelante todos nosotros los cristianos, encomendándonos a nuestro Señor Jesucristo para que Él nos pueda guiar, para que Él nos pueda proteger. Los días que vienen, entonces, hermanos, siguiendo adelante con la oración, encomendándonos a nuestro Señor, pidiendo su ayuda, pidiendo su guía, pidiendo su protección. Y bueno, no, entonces, hermanos, siguiendo adelante con eso, también leyendo la palabra de nuestro Señor Jesucristo, meditando su palabra y también compartiendo a más personas para que puedan conocer.

0: más de la palabra del Señor. Y así, ¿no, hermanos? También, ¿no?, siguiendo adelante lo que es compartiendo la palabra del Señor, para que más personas puedan conocer más de esta palabra, más personas que están quizás que necesitan de esta palabra, para que puedan tener paz en su corazón, quizás para que puedan salir de las aflicciones que están pasando. Pero no, hermanos, nosotros debemos de ser ese canal para que esas personas puedan conocer a nuestro Señor Jesucristo, puedan conocer la salvación, puedan conocer más de la Biblia. Entonces, hermanos, siguiendo adelante en esas cosas, bueno, ¿no? Siguiendo adelante también, bueno, que es la misión que nos ha encomendado en nuestro Señor Jesucristo cuando estaba acá en la tierra, ¿no? De llevar el evangelio a toda criatura, de llevar las vueltas nuevas, porque esas son las buenas nuevas, las buenas noticias que nos da nuestro Señor a cada uno de nosotros, que podamos ser salvos por mediante de Él. Entonces, ¿no? Qué mejor tener la ayuda del Hijo de Dios, que es nuestro Señor Jesús. Entonces, siempre teniendo en cuenta esto, y bueno, muy buenos días con cada uno de ustedes. Entonces, saludos, saludos, les enviamos a todos los hermanos y hermanas que nos escuchan desde acá, desde la ciudad del Cusco, nos están escuchando desde provincias, nos están escuchando desde las plataformas de internet, ya sea por Facebook, por Google. Igualmente para cada uno de ustedes, hermanos, desearles muy buenos días en este día, ya siendo las 6:05, iniciamos esta programación agradeciéndoles por vuestra sintonía, hermanos y hermanas. Muchas gracias por estar acá, aunque siempre un poquito de frío cuando levantarse, pero hermanos, nos seguimos adelante nosotros en nuestras actividades. Muy buenos días, ahora sí voy a pasar con mi mamá.
1: Amén. 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
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El no obedecer este mandato produce consecuencias trágicas y causa muchos problemas en matrimonios modernos. 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

Padre bendito, Dios de los cielos, Padre eterno que estás en los cielos, santificado sea tu nombre. Rey de reyes, Señor de señores, maravilloso Dios eterno. En esta mañana, Padre, una vez más me humillo delante de tu presencia. Vengo ante ti con un corazón contrito y humillado, Padre. Perdona mis

0: altas, perdona mis deudas, mi Dios, y voltea tu mirada hacia nosotros, tus hijos. Padre, en esta mañana estamos muy agradecidos, reconocidos por la vida, por la salud que tú nos das, bendito Dios. En tu gran amor y en tu gran misericordia, permite, Señor, que nosotros podamos aún amanecer a este día, martes 4 de agosto de este año 2026. Solo tu amor, tu misericordia hace que nosotros, Padre, podemos llegar a este día. Por eso, Señor, te alabamos, te adoramos, bendecimos tu santo nombre, glorioso Dios. Glorioso Rey de Reyes, Señor de Señores. Dios omnipotente, omnisciente, omnipresente, Jehová de los ejércitos. En este día, Padre, ayúdanos a hacer tu voluntad, Padre Santo. Siempre, cada paso que demos sea conforme a tu voluntad, no a la nuestra, Padre. Usa nuestras vidas, papá. En esta mañana te pido, Señor, bendiga a cada uno de tus hijos a lo largo y ancho de esta región del Cusco y otras regiones vecinas, Padre Santo. Tú conoces nombre por nombre a cada uno de ellos. Algunos quizás están pasando momentos difíciles, están en tiempo de enfermedades. Señor Dios mío, ayúdalos, sánalos, restáuralos, Señor. Es nuestra oración. Señor, consuela aquellos corazones dolidos, aquellos corazones heridos. Véndalos, Señor, con tu amor, con tu misericordia. Seca las lágrimas de aquellos ojos llorosos. Te pido de todo mi corazón, amado Padre. Señor, bendiga este programa. Bendiga a cada hijo o hija tuya que está sintonizando en las redes sociales, en la señal abierta, Radio Vida 680 AM Cusco, Radio Vida 93.7 FM en Marcaconga, Comayo, Radio Vida 91.9 FM en Yauri Espinar, Radio Vida 96.7 FM en Puerto Maldonado. Señor Dios mío, para ti sea la gloria y la honra por los siglos de los siglos. Bendiga Radio Vida 91.3 FM en Sicuán y Canchis. Señor, a todas las emisoras que trabajan de la mano con nosotros, Padre, bendígalos nombre por nombre, a cada siervo o sierva tuya que le has dado esa responsabilidad tan grande de anunciar tu evangelio a través de las ondas radiales. Bendígalos, Señor Dios mío. Oramos, Señor, en esta mañana, siempre buscando la dirección tuya, que tu Espíritu Santo nos guíe. Oh Santo Dios, en el nombre de Jesús oramos. Así sea. Amén.
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Hola, muy buenos días, Cusco. Buenos días, Perú. Buenos días, hermanos y amigos. Muy buenos días. Bienvenidos a nuestro Dios por este, gracias al Señor, y bienvenidos a cada uno de ustedes en este programa El Sembrador, que corresponde al día de hoy, martes 4 de agosto del año 2026. Agradecidos al Eterno Dios, aquel gran arquitecto de la vida, nuestro Creador, nuestro Dios Altísimo, Rey de Reyes, Señor de Señores. 7:13 a.m, cordiales saludos a cada uno de ustedes, a todos nuestros oyentes a nivel local, regional, nacional e internacional. Este es su programa El Sembrador, que se transmite todos los días a través de las ondas potentes de Radio Vida, ondas sonoras de Radio Vida. Gracias para todo el Perú y las naciones. Su programa El Sembrador, les saluda vuestro hermano en Cristo, vuestro humilde servidor Abraham Rojas Áviles. Durante 55 minutos le estaremos acompañándoles a cada uno de ustedes. Ya nos quedan menos minutos, ya no son 55, ya nos quedan pocos minutos. 7:13, la bienvenida a nuestros oyentes en todas las regiones de nuestra patria peruana, principalmente a la región de Arequipa. Buenos días, Arequipa, buena tierra. Región Puno del Altiplano, buenos días, Puno. Buenos días, Apurímac, amados hermanos en Apurímac. Buenos días, cordiales saludos para cada uno de ustedes. Bienvenidos a su programa El Sembrador. Hermanos de Ayacucho, Huancavelica, Imainaria, Cascanquichigue, Ayllanchu, Puntaman, Paicui, Jancunapa. La región de Lima, la capital. ¿Cómo estamos en Lima, la

capital. Un saludo fraterno para todos nuestros oyentes en la selva central, Yurimaguas, allá en Iquitos, también en Pucallpa. Nos sintonizan nuestros amados hermanos, muchas gracias. Madre de Dios, Puerto Maldonado, acompañado con la mejor frecuencia 96.7 FM, Radio Vida, arrasando con la sintonía en toda la provincia de Tambopata, su capital, Puerto Maldonado, en el corazón de Madre de Dios. Saludos cordiales para cada uno de ustedes. La región de Junín, la región de Cerro de Pasco y otras regiones de nuestra patria peruana. Muy buenos días, bienvenidos a tu programa El Sembrador. También damos la bienvenida a nuestros oyentes en los países hermanos de Brasil. Du Brasil, buen día, ¿cómo estamos en Brasil? Buen día, Brasil. También el país de Argentina, Buenos Aires, Córdoba. Cordiales saludos para cada uno de ustedes. El país hermano de Bolivia, país del altiplano, Bolivia. Buenos días, ¿cómo estamos en La Paz, Alto La Paz, en Cochabamba, Santa Cruz? Cordiales saludos a ustedes, amados hermanos, también en el país sureño de Chile. Chile, buenos días, ¿cómo están mis hermanos chilenos? Nuestro Dios le bendiga a cada uno de ustedes y así en todo el mundo. Nos sintoniza allá en Italia, Roma, ¿cómo estamos en Milano? Saludos a la hermana Yasmín Milagros Vaca Carruno. En Italia también saludos a la familia, Alegría, Córdoba, Samuelito, Alegría. Y todos nuestros hermanos que nos sintonizan en Italia, Roma, ¿eh? Hasta ahí llega su programa El Sembrador. 7:16 También queremos dar la bienvenida a todos nuestros seguidores por las redes sociales, la plataforma del Facebook. ¿Qué tal sintonía? Compartan, compartan, ¿la viste? Es cuando comparten empezamos a crecer. Así que saluditos, saluditos para cada uno de ustedes en esta hermosa mañana. Saludos, saludos para nuestra hermana Nancy Ignacia Huamán Sayo, su esposo el pastor Mario Yahua Kamala, bendiciones. Cristóbal Castillo Lima en la ciudad del eterno verano, Quillabamba, siempre en sintonía. Gracias mi hermano Cristóbal. Zenón Cervantes León en la ciudad de Cusco, saludos. Dice saludos desde Arequipa, Cerro Colorado. Saludos mi hermano Zenón Cervantes, gracias allá en la ciudad blanca de Arequipa. Sonia Machaca Sayo, hermano, dice para Che y Sonia Machaca, gracias. Washington Mariscal, buenos días, hermano, gracias, mi hermano Huachi. Eva Mantortupa Maque, hermano, buenos días, cordiales saludos del consultorio Ayarrayán Valle Sagrado. Siga adelante en el programa animando a todos los oyentes, gracias, mi hermana Evita Mantortupa. También saludos a nuestra hermana Hermelinda Pilco Taipe, mamá Vicentina Aquino, viuda de Justiniani. Nos sintonizan por la joya San Sebastián ahí juntamente con su hijo Benjamín Justiniani Aquino, a Linda Rosa Cano Quispe, Chinchero Jorjor, bendiciones a cada uno de nuestros hermanos allí en Chinchero Jorjor. Saludo para mi hermano Gumercindo Cano, su esposita Elena Quispe, también para Luisito Cano, su esposa e Irene, también lo propio para David Quito. David, ¿cómo está el rey David por ahí? Cuidado con Goliat, cuidado con Goliat. Saludos también para nuestra hermana Vero Melito Quispe, bendiciones para Chey Vero Melito Quispe, nuestro Dios te bendiga. También para Luis Alberto Chacón Cuba en 15.000 Camanti. Buenos días, mi hermano Luis Alberto Chacón Cuba, nuestro desanimador estrella. Saludos, ¿eh? También para nuestros oyentes de Radio JRR allá en 15.000 Camanti. En especial para mi hermano Basilio Amán, su esposa Sonia Saloma. Y también para nuestro hermano Juan Carlos Pinelo Mesa. Un abrazo, amados hermanos, en 15.000 Camanti. Nuestra hermana Benita Amau Champi, buenos días para Chay Benita en Oropesa City, juntamente con su esposo, el pastor Wilber Condori y toda la iglesia evangélica Maranata de Oropesa, Causachun Oropesa, claro que sí. Paulina Cruz Palomino, en la ciudad del Cusco, saludo para su esposo Máximo Supa, gracias por la sintonía. Samuelito Rojas, ¿cómo estás, hijo mío? Nuestro Dios te bendiga también a tu esposita Noemí Astete Pantoja y la princesa Mía Angeli. Nuestro Dios les bendiga. Un abrazo a la distancia. Nuestro Dios siempre esté con cada uno de ustedes. Gracias. 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
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Buenos días, bendiciones. Saludos para mi esposa Lidia Achawi, mi hija Melanie, Nicole Tito en Anta Pujura, Vallecito Suaray. Gracias, dice, gracias mi hermano Edgar Tito Cusi allá por Pujura, Vallecito Suaray. Gracias hermano por la sintonía. Juanita Farfán, cordiales saludos papá. Hoy estamos, dice, a ver, dice aquí. Y otros estamos escuchando aquí con mi hija en Cusco. Saludos cordial, dice, a ver, me parece que está Sillas en Puerto. Tu programa está ok. Gracias, mi hermano Juanita Farfán. Nuestro Dios te bendiga. En la ciudad imperial del Cusco, por supuesto. Seguimos, por supuesto. Lidia Avilés Tapia, allá por Chayuahuacho, Apurímac. Bendiciones para Chay Lidia. Saludos también para su esposo y para sus hijos. Eugenia Enríquez Meza, ¿cómo está para Che Eugenia Enríquez Meza en Yaspay, Guanoquite? Dice, amado siervo, buenos días, te estoy escuchando. Estoy en la conferencia. Saludos para los hermanos de Yaspay. Ah, ya está en la conferencia de ABBA Perú. ABBA Perú, ahí está participando en una conferencia internacional, nuestra hermana Eugenia Enríquez Meza. Ella es del Presbiterio Paruro y está participando en esta conferencia organizada por ABBA Perú. Saludos a Cirilo Gonzalo, hermano, buenos días, recibe el cordial saludo desde Tinque Mapacho. Mapacho, el río Mapacho inicia en Tinque Ocongate, así que saludos para todos nuestros hermanos que nos sintonizan en esta hermosa mañana. 7:21 a.m. Saluditos cordiales allá en el kilómetro 6 en la salida de Puerto Maldonado a Cusco. Ahí está mi mamita Lidia Rojas. Y por ahí está mi hijo Johan Nicolás Rojas Astete. También mis sobrinos ahí, Roger Clemente Rojas. Y su amada Cintia Vega, sus hijos, ¿no? Anita y toda la linda familia ya en el kilómetro 6. Cerquita. Nuestro Dios le bendiga. Por La Joya, ¿cómo estamos? Pastor Basilio Escuiro, allá por Casa de Jehová, Shalom, La Joya. Bendiciones, Pastor Basilio Escuiro, su esposita Virginia Parihuana. Pastor Hilario Cruz, pastor de la Iglesia Evangélica Maranata del Perú. Su linda familia y para todos los miembros de la Iglesia Evangélica Maranata del Perú Solar, aquí en Puerto Maldonado. Saludos también a la Iglesia Evangélica Maranata, Maranata Ceticos, Pastor Pedro Isaías. Ahí está, Pedro Isaías, su amada esposa y su linda familia, nuestro Dios me los bendiga. Lo propio para todos mis hermanos de la Iglesia Evangélica Peruana, Consistorio Puerto Maldonado, también Comité Tambopata, reciban el cordial saludo de esta mañana. 7:21 a.m, saludos también al Pastor Carlos González, pastor de la Iglesia Evangélica Maranata Pacto Eterno, aquí en Puerto Maldonado. Lindos pastores, ¿no? Gracias al Señor, conociendo poco a poco a cada uno de ellos, y es un gran privilegio. Sí, 7:23 a.m. aquí en Ayatajo, Caicuna, Panaicuna, Napaicusca, Napaicusca, Canquichis, Ginanti, Dactacuna, Payucunapi, Maicuna, Caman, Caiquilcanchis, Sumaglataña, Huachemushan, Sunicungaman, Hachucungaman, Quilcanchis, El Sembrador, Imapernigich, Ocachaguis, Torachaguis, Camachimasiguich, Amiguiquich, Kumpaiquichis, Abraham Rojas, Aviles, Hancunao, Munaita, Keisumag, Punchei, Paprisens, Quilcanchis, Teño, Fajman, Chaculanchista, Jamerenskunata. Damos gracias también a nuestro Dios por nuestros hermanos que nos auspician, quienes hacen posible que el programa El Sembrador salga al aire. 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
7:28 minutos. Saluditos a mi hermano Francisco, al pastor Francisco, allá en Cotaña, Canas, el cachay, pastor Francisco, señor Dioninchis, Jatumpi, Samin Chey, Kusunki, Jotaña, Canas y Anaoka, Chey, Manta, Pacharique, Uy, haremos en Chi, 7:29. 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Ajá, saludos Domingo Tumpay Cabrera, Jokechay Domingo, buenos días hermano pastor, saludos desde Anta, Ancahuasi, bendiciones hermano pastor, gracias. Hoy es el día de mi cumpleaños, un día más de vida, mi hermano Domingo, pero hoy es martes, no es domingo. Tu cumpleaños es cada domingo, pues mi hermano Domingo, ¿no? Domingo, casapa domingo, mi hermano es domingo, cumpleañonca. Pero Cunancia, nacimos Jangina Punche y casi en Cunampunche y 4 de agosto, mi hermano Domingo Tumpay Cabrera. Nuestro Dios te bendiga, Señor Samichasungi, papá, Azcahuatadaras, Causaidabsco y Kusungi, Causacunki, Huanyu, Kapunay, Kikama, Pabicha, Orgeyay, Domingo Tumpay Cabrera. Feliz cumpleaños, Señor Dios Samichasungi, Anta, Ancahuasi, Yachtapi, Kasenki, Rosalía, Taipe, Quispe, gracias, para Che Rosalía. Nuestro Dios te bendiga. Napaiku y Kachunkan Kunapaj Kaisuma Puncheipi. 7:31. Nos vamos con este hermoso tema musical. Caipiña, Caipiña, Suma Miski, Chainari, Taki, Kuipas, Capo Sanji, Chaisuma Miski, Chainari, Taki, Kuyampas, Munaita, Munaita, Ñau Pacman, Ñocanchis, Puririnan, Chispa, Hualka y Kuna, Pana y Kuna. Aquí está con nosotros el Ministerio de Alabanza, hijos de esperanza desde los Pesas City, la tierra de los pares, la tierra de las chutas. 7:31. La mandolina, del pastor Wilber Condori, la voz de nuestra hermana Benita Amau y nuestra hermana Ricardina Tito Condori. Estás en sintonía de tu programa El Sembrador, te habla, te saluda tu hermano Abraham Rojas.

0: 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El que persevera hasta el fin, este será salvo. Cachuchuta, cacata, chilata, inipi, sayanakan. 7:07 de la mañana con 36 minutos. Saludos a mi amada esposita Rita Stetti en Cusco, Perú. También para mis hijas Yesenia Ginosi y Ruth Mayrita. Nuestro Dios les bendiga a ustedes. En Yaurisque, Paruro, saluditos a nuestro hermano Edgar Quispe, Chuya, Cama, Cachay, Guitar, gracias por la sintonía. Edgar Quispe, Chuya, Cama, alcalde del distrito de Yaurisque, Paitán, Riqui, Napa, Icamo, Sersungich, Yapalla, Iquichista, Yapallan, Yapallan, Picunachus, Picunachus, Picunachus, Saca y Paruro, provincia Pitiacungich, distrito de Huanoquite, distrito de Api, Omacha, Axcha, Pilpinto, Colcha. Aruro, Yaurisque, Pacarajtambo, Napaycuininta, Chasquirichis.
1: Dios prepararé el lugar.
0: Nacunatan, visitaciones, Huatucuspa, Huatucuspa, Ninta. 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Ajá. 7:07 de la mañana con 37 minutos, 7 de la mañana con 37 minutos, Uyacuicunata por ellos, éramos un Sorazmi, ya éramos en Chachachao. Atención, Gran Congreso Interregional de Damas 2026, con el lema Soy Escogida por Dios, los días 5 al 8 de agosto. Organiza Ministerio de Damas Regional Cusco Santa Teresa de la Iglesia Evangélica Pentecostal del Perú, lugar cancha sintética Lomas de Santa Fe. Del distrito de Santa Teresa, la convención. Ginaca Mincasca Canguichis. Atención, gran conferencia de mujeres. Dios sana tu corazón herido. Organiza la Iglesia Evangélica Maranata de Cachimayo. Los días 21 y 22 de agosto. Desde las 8 de la mañana con el tema Reina Esther y Sanidad del Alma. Expositoras del Ministerio Runa Cime de la ciudad de Lima, Perú. Lugar Iglesia Evangélica Maranata. Cachimayo, San Sebastián, ubicado en Avenida de la Cultura, F16, frente al Parque de Cachimayo. Atención, gran aniversario de la Iglesia Evangélica Peruana con historia virundo del Perifitario Getsemaní, Sino Sur, Centro Apurímac, celebrando los 53 aniversarios de la Iglesia los días 6 al 9 de agosto. Expositor de la palabra, Pastor Feliciano Serna. Invitan a todas las iglesias como esto, Tororo, Pesa, Chiquilla y Marca, Soncococha, Yumiri, Quilcata, Cascani, Ocooco, Mucani, Huaquircay y otros venir con sus grupos musicales. Convención Milico organiza de Plija, Comayo, los días 6 al 9 de agosto, lugar Centro Poblado San Juan, Pomacancha, Comayo, expositores, nuestra hermana Felista Chuco de Consuelo, Pastor Daniel Mamani, se le invita a todas las iglesias de Chumbivilcas, Paruro, todos están invitados, atención a... Gran Convención Bíblica organiza la Iglesia Evangélica Peruana Comité Achabaja con Historio Llanchu Calca, con el tema Venciendo el Conformismo en una Sociedad Moderna, que se llevará los días 5 al 8 de agosto. Invitamos a las iglesias de Parubamba, Pituquisca, Tío Grande, Achabamba, Otora Llanchu, Huamanchoqui, Mitma, Jevenecer, Sauceda, Lamay, Cancha Cancha, Arín, Huarán, Vista Alegre, Yanahuayla, Valle Sagrado y otras iglesias están cordialmente invitados, ya para Kichis, Minkas, Hakan Kichis.

Saluditos a nuestros hermanos de Quiteni, Quiteni, la convención Tunquichaca. ¿Cómo estamos en Tunquichaca? Hermanos míos, Dios mediante, este fin de semana estamos con ustedes en Tunquichaca, Quiteni. Dicen que de Quiteni, Tunquichaca está a 40 minutos, 45 minutos más. Saludos a nuestros hermanos de Tunquichaca. Dios mediante, desde el día jueves en la tarde estamos con ustedes hasta el día domingo. Una gran convención bíblica, Hatun Convención Bíblica, que Semanapi, jueves tarde en Manta, Callarenca, hasta domingo, Puncha y Cama, domingo tarde en Cama, y Hatun Convención Bíblica, Acaitun, Kichaka, Kiteni, Chaipi, Waki, Kachimushanku, hermanos con la Iglesia Evangélica Peruana, Seiman Purina, Kanka, Dios, Pajel, Hantak, Epiukuspa, Alini, Kusapuni, Kusapuni, saludos, saludos, Napai, 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Atención, atención, atención. También la Iglesia Evangélica Pentecostés Casa de Oración Quebrada Yana Tile invita a la gran fiesta espiritual Restaurando Almas para Cristo. Los días 7, 8, 9 de agosto estará llegando expositores desde Lima, Cusco, Ministerio del Avance de Oración de Lima, Andahuaylas. Los esperamos con los brazos abiertos. Atención, la Iglesia Convención Bíblica organiza la Iglesia Evangélica Peruana Grupo Iocalca los días 6 al 8 de agosto. 6 al 8 de agosto, tema obediencia cristiana. Estará el ministro Damián Quispe. Invitamos a las iglesias a Illafaya, Mejliaipata, Tío 2B, Airepampa, Sasicancha, Pampayacta, Achaalta, Otora, Achahuata, Llancho, Achabaja, Rayampata, Mitmach, Chumpi, Huama, Poque, Sauceda, Calca, venir con sus grupos musicales. Atentamente la Junta Directiva. Atención, atención, más avisos. Gran Convención Bíblica Fiesta Espiritual organiza la Iglesia Evangélica Peruana Consultorio Santiago Chacán Anta. Los días 6 al 9 de agosto, 6 al 9 de agosto, Keisemanapi, jueves Manta, domingo Punchaicama. Aparijonga Keijatun Convención Bíblica Santiago Chacán Anta. Expositor de la palabra, Pastor Juvenal Calizaya, Joven Chaya, Mosuchaya, Huayna Chaya Rique. Yauyi Huayna Chaya Pachia, Capacia, Pastor Juvenal Calizaya. Paya Chichimunca, tema vida matrimonial. Qué linda enseñanza, tema matrimonial. Saludos, Pastor Juvenal Calizaya. Así que trabajando con su esposita juntos siempre, ¿no? Llevando el mensaje poderoso de Dios. Saludos, Pastor Juvenal Calizaya. Paitap suajarísimo, naitan y achachikun, su magta y achachikun, ejemplo curado. Linda, linda enseñanza. Así que saludos, Pastor Juvenal Calizaya. Tema escatología y últimos tiempos. También habrá participación de los ministerios musicales, noche de evangelismo, testimonio de vidas transformadas. 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Atención, atención, gran aniversario del presbítero Paruro. Atención, Jamusian y Hatun Ray Michacui, Iglesia Evangélica Peruana, presbítero Paruro, mi tierra linda. Los días 8 y 9 de agosto del presente año, día 8, Estudio Virgo, tema familia cristiana, expositor Pastor Alejandro Cala, día 9, gran pasacalle y ceremonia en la Plaza de Armas del Distrito de Anoquite, para el cual se invita a todos los consultorios, comités y grupos, todos del ámbito presidencial Paruro, Guanoquite, Yaspaich, Ifia, Parpaich, Anca, Enconay, Marcura, Huancahuanca, Rangrajasa, Nihuacalla, Rocoto, Caruacalla, Pacarechtambo, Caruspampa, Manqui, Guanimpampa, Mollemolle, Roco, San Juan de Taray, Yarati, Sayhuacalla, Achiste, Vilcabamba, Parco, Oyaj, cada iglesia con su respectivo ministerio musical. Atentamente, la junta directiva del presbiterio Paruro, 8 y 9 de agosto, y Mayaquira, ¿no? Manachi, Uncaora, y Purina, y Kang, Maginacach, Useiman, Guanoquite, Yachtata, Keijatun, Ray Michacui, Apariconga, Presbiterio Paruro, Ojuata, Tawan, Junta, Icusian, Purinimpi, Yang, Einimpi, Wiña, Inimpi.

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1: Llegamos al momento de seguir escudriñando la palabra poderosa de Dios. 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Nuestro tema: hogares disfuncionales, hogares espiritualmente divididos. 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Amados hermanos, dijimos, una de las situaciones más complejas es cuando un hombre ama a Cristo, pero su esposa no comparte la fe de nuestro hermano. Y esto puede ocurrir solamente de dos maneras, ¿no? Dos maneras principales. Claro que sí hay otras maneras también, pero las dos maneras principales son estas. Se casaron o bien se casaron en un yugo desigual. Mi hermano caprichoso, ¿no? Caprichoso se metió con esa filistea, a pesar que el pastor, a pesar que sus padres le dijeron, hijo mío, no te cases con esa filistea, tú conoces cómo es su familia, ellos son católicos acérrimos hasta los huesos, no te cases, no te unas en yugo desigual, pero este muchacho no hizo caso a sus padres y se casó con esta mujer, se casó con esta filistea, pareciera Sansón. Entonces, dijimos, esto puede ocurrir de dos maneras. Uno, o bien se casaron en yugo desigual, o ambos eran inconversos, ¿no? Ambos no conocían a Dios. Y luego, uno de ellos se convirtió, ¿sí? El amor de Dios. El varón escuchó el mensaje de Dios. La palabra de Dios, el evangelio llegó a sus oídos. Dios obró a través de su Espíritu Santo, lo convenció de sus pecados y este varón vino arrepentido de rodillas delante de Dios. Se convirtió, aceptó a Jesucristo como su Salvador personal. Mientras que su cónyuge, su esposa, aún sigue duro, duro de corazón. 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

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Hina, nisunchis kunanka, el principio preventivo, la palabra de Dios es claro, principalmente esta palabra va dirigido a los jóvenes que aún no se han casado, y están en esa etapa de querer conocerle, de querer enamorarle a una jovencita, a un jovencito. Están en esa etapa, ¿no? Entonces, en esa etapa, aquí hay un principio. Para esa etapa, aquí hay un principio preventivo. Este principio preventivo es que este varón que se unió en Judas igual, este varón por capricho, se casó con una mujer filistea, con una mujer pagana, con una mujer inconversa, pues sucedió y por eso ahora está llorando su triste vida. Por eso este principio preventivo es muy importante para los jóvenes que aún no se han casado, que aún están en esa etapa de correr para aquí, para allá, buscar si es ella o no es ella, ¿no? Entonces aquí está el principio preventivo. Segunda de Corintios capítulo 6 versículo 14. Vamos a la palabra del Señor. Segunda de Corintios capítulo 6 versículo 14 dice: No os unáis en yugo desigual con los incrédulos, porque se abre signos de interrogación, ¿no? ¿Qué compañerismo tiene la justicia con la injusticia? ¿Y qué comunión la luz con las tinieblas? 15. ¿Y qué concordia Cristo con Belial? ¿Quién es Belial? Satanás, el macho sataco, ¿no? El negro, como dice mi tocayo Abraham. ¿O qué parte el creyente con el incrédulo? ¿Y qué acuerdo hay entre el templo de Dios y el templo de los ídolos? Porque vosotros sois templo del Dios viviente, como Dios dijo, habitaré y andaré entre ellos. Y seré su Dios, y ellos serán mi pueblo. Por lo cual, salid en medio de ellos y apartaos, dice el Señor, y no toquéis lo inmundo, y os lo recibiré. Palabras del Señor. Ahí está el principio preventivo. El principio preventivo que evita el yugo desigual. Dios manda a través del apóstol Pablo, manda a todos sus hijos a no unirse en yugo desigual. Este mandato, esta orden es este varón, no hizo caso, por eso ahora está llorando su triste pena, su triste vida, porque la esposa o la pareja no quiere saber nada con el evangelio. Ajá. Hermanos míos, claro es la palabra de Dios. Muchos jóvenes dicen, no, es que yo tengo que conquistar para Cristo a esa muchachita, yo tengo que traer al templo, van a ver, lo voy a traer. Ajá. ¿Lo vas a traer o ella te va a llevar al mundial? Piénsalo, ¿verdad? No en vano habría este mandato de parte de Dios donde dice, no, Sunaís, no, dice, no. Una prohibición, ¿no? No. Mana niña, ama niña, ama mana enehuanca parisiacuichu, ama mana enehuanca causaita tupachichu, niña, Dios pajelca, ajá, queja camachicuimi, dice que ama, no es una sugerencia, es un mandato no es opcional, mana nehuachu, munaspa que camachicuita casusa, mana monasganak, mana casusachu, ajá. Mana kasuyangi chunaka desobediencia. Sí, mana kasuku y huchatro asiangi. 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

0: 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O qué parte el creyente con el incrédulo, imagínate inej mana inejuan causaita tupachenka, imagínate. 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Cheipinin keijinata, ¿no? Éxodo capítulo 22, versículo 10. No ararás con buy y con asno juntamente. 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No ararás con buy y con asno juntamente. 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Deuteronomio, capítulo 14, Deuteronomio, capítulo 14, versículo 1 al 8, Anjay Pirishan Diki. Ajá. El buey. Y con asno juntamente de acuerdo a las leyes alimenticias prescritas antes en Deuteronomio capítulo 14, 1 al 8, el buey era un animal limpio. 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Limpio animal consideras que tanja. 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Entonces, kawari, imaginate tojo limpio animal, o inmundo animal, tu pachiwaj, mana a ti con mancho. Amados hermanos, aún más contundente era el hecho de que estos dos animales diferentes no podían trazar un surco. No podían arar un surco derecho, juntos, no podían. Sus temperamentos, ojo, sus instintos naturales y características físicas lo hacían imposible. 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Asnori, hasta yocho. 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Mana atingichu, ya. Entonces, mana, che, y característica física, mana igualcho. 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Ajá. 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Permiso, buenos días.
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Bendito Dios, te damos gracias en esta mañana. Gracias por este tiempo que nos regalas, Padre eterno. Te agradezco infinitamente, Señor, por este día, por este mañana que nos regalas, Señor, a tus hijos, papá. Gracias por la vida, por la salud de cada uno de tus hijos oyentes de esta mañana. Agradezco, papá, bendícelos, Señor, a cada persona, varones, mujeres, ancianos, niños, jóvenes, para todos, Padre. Venimos, Señor, ante ti. Solamente somos, no somos dignos ante tus ojos, Padre. Todo ser humano nos hemos corrompido, hemos pecado delante de tus ojos, Padre celestial, Dios mío. Te pedimos que nos perdones todos nuestros pecados. Jesús, el que pagó por todos nosotros en la cruz del Calvario. Gracias, Señor, por tu gracia y por tu misericordia vivimos. Gracias, Padre, oramos en el nombre de tu Hijo Jesús, Padre celestial, Dios mío.

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4: ¿Qué tal, amigos? Buenos días, Cusco, Perú. Buenos días, buen día, buen día, hermanos, amigos, en este horas de la mañana. Hoy día estamos a los 4 días del mes de agosto. Ayer, papá, buenos días, señores, amigos. Muy buenos días, buenos días, buenos días en este día muy especial que Dios nuestro Padre Celestial se nos ha regalado la vida y salud. ¿Qué tal, amigos? Buenos días, Cusco. Buenos días, todas las provincias. Así también para cada uno de mis hermanos amigos que nos sintoniza a señal abierta, 680 amplitud modulada. Aluyancha capanquis que se va a poner en curicucha en su atejmanda. Cotiriramon, cucabos a España, paparios, vidas al otro y cuartinchis. Siempre estamos junto con ustedes. Desde la Avenida Suiza número 248, emite la señal de tu radio para el Perú y las naciones.

Bienvenido a esta programación. A tu radio vino a la señal que defica tu vida. Marca Congo, estamos 93.7. En Sicuán estamos 91.3 FM. Estamos por espinar el número de la frecuencia 91.9 FM. Bienvenidos para cada siervo del Evangelio. En Maldonado estamos 96.7. Hermanos amigos, ciudad de Puerto Maldonado, muchas bendiciones. 8 de la mañana con 17 minutos. En el Perú, país bendecido por Dios.

Bien, bien. A ver, Capanchis, Radio La Verdad por Tinko con Gati. Mis hermanos amados de la Iglesia Evangélica Maranata. Hace también Radio Unión Cristiana, Unión Cristiana por Pau Cartambo. Radio Altura por Huancarani. Ahí dentro, ahora pasó una paica, Radio Nueva Luz por Santa Rosa, aquello uno. Radio Nueva Jerusalén por Curahuasi.

Pachen Kitske, se llama Ponche y buenos días siempre en tu corazón, tu radio vina. Ocho con nueve minutos, vamos rápidamente los avisos comunicaciones que con necesidad la persona y mantaca ya y maconan que Ponche y que irá Pachen Kitske, 4 días de agosto. Así con nuestra música cristiana a tocar siempre por Cusco, Perú. A las 4 días de agosto del año 2026. Para cualquier comunicación al 930-49-4900. Llama. Ahí te teléfono para cualquier contacto o comunicaciones. Siempre tu radio vía a señal abierta. Por Cusco, Perú, Cusco, Ciudad Imperial. 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

poco capuchaño, poncheta, chera. Bueno, ¿qué dice la palabra del Señor? Muchas bendiciones en esta hermosa mañana. 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Ajá, hermanos, amigos, vamos por el camino del Evangelio.

0: Bueno, bueno, estamos a las 8 de la mañana con 24 minutos. Vamos rápidamente. 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
1: Así que amigo, amado oyente, que tú me escuchas. Solo dos caminos.
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0: Acogida por Dios, los días 5 al 8 de agosto, organiza Ministerio de Damas Regional Cusco Santa Teresa de la Iglesia Pentecostés del Perú, lugar cancha sintética Lomas de Santa Fe de Santa Teresa, la convención. 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
1: Gozo y alegría. Vamos, hermana Aida, hermana Reina, hijas del Señor.
0: Aló, buenos días, Radio Vida, siempre por Cusco, Radio Vida.
2: Buenos días.
0: Buenos días, hermana, buenos días, le escuchamos.
2: Buenos días, hablan a Paco.
0: Buenos días, Manaya, Liliancho, estamos al aire.
2: Hola, mi hermano, ¿qué hacen? ¿Quién y cuánto man Pedro? ¿A Paco, señora?
0: ¿Maijín, Panay?
2: Pedro, ¿a Paco, señora?
0: Ah, pinim, pam, pa, Panay, Taracaya, ¿verdad?
2: Taracaya, vamos.
0: Ahí está, gracias, Panay. Buenos días, y Maynayan, Capanqui, pinim, pam, papi, Maynayan, Huaracocha, Pedro, y apellan familia.
2: Arián, mi casa, Arián, casa de hermano, por un paquete hablando, hermano.
0: Chaindaya, Panay, gracias, hermano. Sotique, Panay, solo apellido.
2: Germandina Taracaya.
0: Ahí está, Germandina Taracaya, familia y casa, Yauri Yachtapi.
2: Mano, un cancho, no casa, un curso de orden, familia.
0: Ay, ay, ay, bueno, Taracaya, canche. Gracias, Panay, Dionitza, Michesinki, gracias por la comunicación. Radio Vida, siempre.
2: Sí, sapo jeep se va a tirar de bombonía, casi no, hermano.
0: Allí impone para ahí, allí ancho.
2: Bien, hermano.
0: Muchas gracias, hermana. Gracias por la llamada. Germandina Taracaya, saludo para mi hermano Pedro Apaza. Inacho.
2: Ari, hermano.
0: Muchas gracias, hermana. Dios le bendiga.
2: Gracias, hermano.
0: Muchas gracias, para ahí.

Gran aniversario de la Iglesia Evangélica Peruana Consistorio Oberundo del Presbiterio Getsemaní, Sínodo Sur Centro Apurímac. Celebrando los 53 años de aniversario de la Iglesia, los días 6 al 9 de agosto del año 2026. La invitación a la convención bíblica organiza de Plic Pascomayo los días 6 al 9 de agosto del año 2026. Lugar Centro Poblado San Juan, Pomacanchi, Acomayo. Expositor Felicitas Chuco de Consuelo, Pastor Daniel Mamani, Purimón Quinza, Purimeño, todo lo que es hoy a Purimac. Así también toda la provincia Comayo, Paruro, Chumbivilca, Libitaca. Distrito Libitaca, pues hermanito. Gran convención bíblica organiza por la Iglesia Evangélica Peruana del Comité Achabaja Consultorio Llancho, calca con el tema Venciendo el conformismo con una sociedad moderna, que se llevará los días 5 al 8 de agosto del año 2026. Para lo cual se la invita a las iglesias de Parabamba, Pitoquisco, Tío Grande, Achapampa, Totora, Llanchu, Amanchoque, Migma, Ebenezer, Sauceda, Lamay, Cancha, Cancha, Arín, Huarán, Vista Alegre, Yanahuayla, Valle Sagrado y otras iglesias quedan invitados. Iglesia Evangélica Pentecostés, Casa de Oración, Quebrada y Anatí le invita a la gran fiesta espiritual. Restauración Almas para Cristo. Los días 7 al 9 de agosto estarán llegando expositores desde Lima, Cusco, Ministerios de Alabanza y Adoración Lima, Andahuay. Los esperamos con brazos abiertos. ¿Qué tal, amigos, Convención Bíblica organiza la Iglesia Evangélica Peruana Grupo Tío Calca el día, los días 6 al 8 de agosto del presente año. Temas, obediencia cristiana, estará el ministro Damián Quispe. Para lo

Se le invita a las iglesias de Sayafaya Yachta, Pampa, Tío 2B, Airi Pampa, Sasi Cancha, Pampa Yachta, Akcha Alta, Totora, Akcha Huata, Yancho, Akcha Baja, Rayampata, Mijmach, Chumpi, Huama, Poque, Sauceda. Gran Convención Bíblica, Fiesta Espiritual, organiza la Iglesia Evangélica Peruana Consistorio Santiago Chacán Anta, los días 6 al 9 de agosto del presente año. Expositor Pastor Juvenal Calizaya, con el tema Vida Matrimonial, Pastor Rubén Cabello. ¿Qué tal, papá? Pastor Rubén Cabello, Rexeramano, Guainaya, Mistipas, Capos Ángeles, Calqueño de Corazón. Escatología, ya, con el tema escatología, con los últimos tiempos también habrá participación de ministerios musicales, todos campaña, ajá, musicales, noche de evangelismo, testimonio, vidas transformado, por lo cual se le invita a todos los consistorios, comités y grupos de todo el presbiterio ANTA, Lima, Lima. 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Gran aniversario del presbiterio Paruro, los días 8 al 9 de agosto, ajá. Ahí está, allí va, paroreños, allí ya, chucachanquiches, la Iglesia Evangélica Peruana, ajá, los días 8 al 9 de agosto del presente año, estudio bíblico, tema, familia cristiana, expositor, mi hermano Alejandro Cala, día 9, gran pasacalle, ceremonia en la Plaza de Armas del Distrito de Huanoquite, para lo cual se le invita a los consistorios, comités, grupos, todos ámbito presbiterial. Ajá, allí me caen queja, allí, bueno, rico, por los grupos, todos quedan invitados, Huanoquite, Yaspay, Chifia, Parapay, Chanca, Enconay, Marcura, Huancahuanca, Regracasa, Nihuacaya, Rocoto, Abarrowinki, Pacarectambo, Caruspampa, Manqui, ajá. Huanimpampa, Mollemolle, Roco, San Juan de Taray, Antarati, Sayhuacalla. Sayhuacalla está la bajada para uno, ¿cierto? Pachicti, Vilcabamba, Paraco, Coya, cada iglesia con sus respectivos ministerios musicales. Ajá, atentamente la Junta Directiva del Presbiterio Paruro. ¿Qué tal, amigos? Muchas bendiciones por el aniversario.

Y llamo a las 8 de la mañana con 33 minutos. Avisos y comunicaciones de tu Radio Vida Siempre. Allí de Anche, papá. Buenos días siempre para cada uno de mis hermanos amigos que están tras de nuestra plataforma de Fuibos Puro Cusco, Perú. Gracias por escribirnos, gracias por estar con nosotros todos los días. Cristóbal Castillo Oliva, hermano Abraham, Apasa, Choque Puma, apellido papá, ya charan quicho, ni chucaron, hatun casio, apellido Mateo Rodrigo, y mamá. Muy buenos días, que Dios me la bendiga. Saludos, bendiciones desde Quillabamba, ciudad eterno verano. ¿Qué tal, papá? Cristóbal Castillo, Lima. Alberto Mamán Luna, hermano Abraham, buenos días. Les saludo desde Sicuani. Sintonizamos Full Centurión. Puente Bombonera, así es. ¿Qué tal, amigos? Mañana estamos por Sicuani, ¿eh? Pajarime, Casada, que casi. Ahí dado los grandes ministerios de alabanza. Está en el escenario imaginario de luces, sonidos, iluminación. A pasa Armagedón, papay. Yon Yon Nilton Rivera, muy ubica, allí ancho. Gracias a Napaik, muchas bendiciones. John Nilton Rivera, saludos hermanos desde Arequipa, Chala. Arequipeños de corazón, muchas bendiciones. Rosalía Taipequisbe, así es, pastor, muy buenos días. Ajá, luego, ahora estamos, quedaría que no nos hundemos a ellos. Bueno, allí ancho, allí ancho.

Te extrañamos en casa. Saludos para mi hermana Rita Esteta Padre Panay. Buenos días. Y miren en Cachanquichi, siempre por Cusco. Allí impone Israel Machac. Ahí manejamos, ¿sí? Israel Machado. Hermano, buenos días, que Dios me lo diga siempre. Mandan saluditos para mis hijas Aidari Choque, que está cumpliendo el día de hoy en provincia Canas, Cotaña. Y Matsotimbari, por favor. Sotchantam, Chirimpanquis, y con bendiciones.

Para Domingo Tombay Cabrera, buenos días, hermanos. Saludos desde Anta, Ancahuasi, bendiciones, hermanos. Pastor, gracias. Señor, Dios los tiene. A ver, cumpleaños para mis... Y Manizandale, cumpleaños. Un día más de vida. Feliz cumpleaños. Bueno. A ver, en otra plataforma, en nuestra pantalla pequeñita, Vilma Quispetito, muchas bendiciones. Saludos para Samuel Melo Janco, siempre por Calquellanchu. Y Menari Capanque Severo Melo, ay, que chay, mamita linda. Remija Janco Niable, que dice a mis hermanos, ¿dónde está Eleazar? 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

0: Muchas bendiciones, bendiciones, hermanos amigos. En dos lugares, arrasando la santanía a través de plataforma Famous, a través de aplicativos. Así también nos pueden sintonizarnos www.radiovidacusco.com, nuestra página web. A nivel local, nacional e internacional, 17 años en el corazón de pueblo de Dios. Y Nacho, Nacho, 8 de la mañana con 37 minutos, tu Radio Vida. ¿Qué hice, hermanos amigos, de Puerto Maldonado, 96.7 FM? Imagina ya capangis Maldonado ya está, uñilla está, papacha y sacha sacha, pitia cojona. Y las puertas, puertas, puertas, ajá. Y la entrada a la Amazonía peruana. Acomayo, provincia Acomayo. ¿Qué tal, amigos? Mis hermanos de Acopía, Samuel Champi Arapa, buenos días, papachi, Jacona, Llanchi, Capanquichis. Para Rosario, Suta Guayani, se le digo Guayasi. Para Ricardina López Alja, para Norberto Tazuña Janco, para María Yaurikispi, JP Capanzik, tierra de Balicha, pues Acopía, ¿sí o no? Ancora pasó una paiga, muchas bendiciones. ¿Qué tal, amigos? Dionisio, muchas gracias. Ahí centralizando la frecuencia de los 93.7 FM. Para Luisa Champenina, para Sergio Guirín Fuentes. Panay, María Quispe Aranzábal, buenos días, panita. Dios me lo bendiga, buenos días.
1: Hola, hermano, buenos días. No, hermano, baja camisán, que hago que pan vaya hasta lanta.
0: Allinta, Ari, campone, panay, baja camisán, que María. Allillan, panay. María Elena Aranzábal. Allillan, chapán, pan vaya hasta lanta. Y mayran convención, pañacho, listo, toña, alista la maran, panay, buenos días.
1: Buenos días, hermano. Sí, hermano, no, para invitar a que tu mamá sea, hermano, convención, pa.
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1: Gracias, hermana. Dios le bendiga. Muchas bendiciones. Hasta
0: gracias,
1: las últimas hermano. Bendiciones. Gracias, hermana.
0: Gracias,
1: María.
0: Hermano. Y hermano, chao, hermano.
1: Gracias. Hasta otra ocasión. Y damos las 8 de la mañana con cuánto, 42 minutos.

0: Muchas bendiciones para mi hermana Celia Pocoanca Juárez. Hermana, buenos días. Saludos. Pana y Celia Pocoanca Juárez. Al Yancho por Imanicom Achapampa. Saludos para mi hermano Víctor Chura, para toda la familia. Aló, buenos días, Radio Vida, Radio Vida, buenos días.
1: Hermano Abraham, buenos días. ¿Qué tal? ¿Cómo estás? Estoy llamando desde acá de la iglesia,
0: ¿Qué tal, papá? Y di Calle Rayán, Taray Calca. ¿Qué tal, papá? Buenos días, adelante.
1: Bien, no más, gracias, papá. Aquí quiero hacer una pequeña invitación, hermano Abraham.
0: Gracias, hermano. Adelante con tus comunicaciones por tu Radio Vida, siempre.
1: Gracias, hermano. Primeramente, saludar al pueblo cristiano y a todos los presbiterios de Sínodo Cusco y también del Presbiterio Valle Sagrado. Quisiera hacer una invitación. Tenemos el día 23 de agosto, hermano, ahora una actividad, no un día de confraternidad, un día de acción de gracias, hermano. Casa pastoral, ese día, pues. Queremos hacer una pequeña compartir, ¿no? Entonces, ese día, hermano, para ese día, hermano, invitamos a todas las iglesias, bueno, a todo el pueblo cristiano también, el Presbiterio Valle Sagrado, del curso, bueno, de profundos, la casa pastoral, hermano, invitamos a todos. Habrá seleccionada, conejada, asadito, pedicia, caldo, bueno, truchadito, bueno, todos los platos de la zona, hermano, ustedes también quedan invitados, hermano, para el 23 de agosto, hermano. Invita a todo el pueblo cristiano, hermano, gracias.
0: Gracias, hermano. El mismo Calle Rayán, ¿verdad?
1: No, va a ser en la iglesia evangélica, o digo, en la cancha deportiva de Rayán Mío, hermano. El culto va a ser desde las 3 del turno, después de las 10 y media, así va a haber, hermano, la actividad recomienza.
0: Qué bien, hermano, gracias, gracias, hermano. Así que ya estamos comunicados. Muchas bendiciones, hermano. Así que Dios le bendiga, gracias por la comunicación.
1: Gracias, hermano Abraham. Que Dios le bendiga a usted también.
0: Muchas gracias, hermano. Gracias, Joaquín.

0: Muchas bendiciones, Sonia Huaranca. Olmeida, hermano Abraham, buenos días. Saludos desde Arequipa, sector Bustamante. Bustamante, Arequipa, Ciudad Blanca. Sonia Huaranca, Olmeida, muchas bendiciones. Arequipeños de corazón, muchas bendiciones. Para Génesis, Yossi Mesa Charca. Hermano Abraham, buenos días. Saludos desde Distrito de Tinta. Para mi papá Abraham y a mi mamá Isabel y mi hermanita Damaris. Génesis, Yesenia Mesa Charca, Tinta, Canchinos de corazón, muchas bendiciones. Aló, buenos días, Radio Vida. Bueno, buenos días, buenos días. Buenos días, buenos días.
1: Hermano,
0: buenos días.
1: ¿Estás saliendo al aire, hermano?
0: Está al aire, hermano. Buenos días, adelante.
1: Quiero mandar saludos a la comunidad de Fortaleza Sacsayhuamán, hermano.
0: Adelante, adelante para Sacsayhuamán, Fortaleza, por Cusco.
1: Desde acá, desde Chillano, desde el cuartel, desde la primera guerra que hoy día, hermano.
0: Gracias, hermano. Gracias. Saludos, saludos. Adelante, adelante.
1: Ay, quería saludar a mi mamá, que seguramente me está escuchando, que no se preocupe. Yo estoy acá y siempre escuchando la Radio Vida acá en el cuartel, hermano.
0: Cuartel, me estás llamando del norte, ¿verdad?
1: Sí, desde Piura.
0: Piura, Piura, gracias, hermano, por la comunicación. Gracias, muchas gracias. Siempre nos escribes por plataforma Facebook. Dios me lo bendiga, muchas bendiciones.
1: Gracias, hermano.
0: Muchas gracias, hermano.

Saludos para mi hermano Juan. Saludos para todos mis hermanos radio. Escuchas desde Lima, Perú, Dios mediante, que papá, Dios le bendiga. Gracias, hermano Juan. Saludos en la ciudad de Lima, Perú. A Ascensión Pariquispe, hermanos, buenos días, Dios me lo bendiga. Gracias, Waikecha Icona, por escribir nuestra plataforma. Fuimos 8 de la mañana con 47 minutos. ¿Qué dice mi hermano Fidel Cárdenas Tito? Gracias por ahí estar. Y también para Celia Pucuanca Juárez por Achapampa Calca.

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Pero no, no tanto así, bueno. Muchas bendiciones, gracias, hermanos, por estar aquí con nosotros, escuchando nuestras promociones a señal abierta, a diferentes lugares del país, ajá, por Cusco y las provincias, gracias, gracias. Mañana estamos ya, bueno, papá Dios dice, bueno, tengo para Karin Tincorosun, a ver si nos permite con nuestro cabina número 2 a cabina andante desde la ciudad de Sicuán y Dios mediante, ¿ya? Así que gracias, hermanos, Dios me lo bendiga. 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Gracias, papá Dios, gracias por todas las bendiciones. Cheirapi, cheirapi, papá.

0: El propósito de Dios es ofrecer la salvación al mundo tal como lo planeó mucho tiempo atrás. Dios es soberano. Él tiene el control cuando su vida parezca caótica. Descanse en esta verdad. Jesucristo es el Señor y Dios tiene el control. Su propósito para salvarlo no puede frustrarse. No importa lo que Satanás pretende hacerlo, él no puede. Porque Satanás no tiene potestad en tu vida, en ninguna de sus hijos de Dios. El Espíritu Santo es el sello de Dios, de que él pertenecemos, y su depósito o arras nos garantiza de que él hará lo prometido. El Espíritu Santo es el anticipo de un depósito, de una firma válida en un contrato. Su presencia en nuestras vidas ratifican que tenemos una fe genuina y prueba de que somos hijos de Dios. ¿Qué tal? Ahora somos poder, obra en nosotros la transformación de nuestras vidas y un adelanto del cambio total que experimentaremos en la eternidad. Efesios capítulo 1:11 dice: en él asimismo tuvimos herencia, habiendo sido predestinados conforme al propósito del que hace todas las cosas, según el designio de su voluntad, a fin de que seamos para la alabanza de su gloria, nosotros que primeramente esperamos en él, Cristo, en Cristo. Versículo 13, Efesios 1:13. En él también vosotros, habiendo oído la palabra de veras, en el evangelio de vuestra salvación, habiendo creído en él, fuisteis, ¿qué cosa dice la palabra? Escucha, escucha, fuisteis sellados en el Espíritu Santo de la promesa.
1: Por tu desobediencia. He aquí.
0: De que en las arras de nuestra herencia, hasta la rendición, redención de la posesión adquirida para la alabanza de su gloria eterna.
1: Con él

0: ayudarte. Quiero levantarte.
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Hasta otra ocasión, muchas bendiciones, bocho hermano, pranga, pasa chuki.

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2: Después de alabarte, Padre, hoy estoy aquí, Señor.

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0: Buenos días también a todos mis hermanos que nos escuchan a través por el internet, a través por el Facebook. ¿Cómo están mis hermanos en esta mañana? Buenos días con cada uno de ustedes, mis hermanos, mis hermanas en Cristo, familia cristiana. ¿Cómo están en este día? También buenos días a todos los amigos, amigas, amistades ahí que nos escuchan. Tal vez que de repente todavía no son, no conocen al Señor, todavía no son creyentes, ¿no? Pero ahí nos escuchan. Buenos días, señora, caballero, ¿cómo está en esta mañana? Gracias por estar escuchando su Radio Vida. En esta hora de la mañana, ahí donde te encuentres, donde estés, que el Señor le bendiga, el Señor le ama, ustedes también. Nuestro Señor Jesucristo murió por ti, murió por mí, murió por cada uno de nosotros.
2: Dicen mis hermanos del ministerio.
0: Buenos días, mis hermanos de la región Madre de Dios, Puerto Maldonado. ¿Cómo están mis hermanos ahí también? Yo sé que escuchando su Radio Vida en los 96.7 FM, frecuencia modulada, allá por Puerto Maldonado, región Madre de Dios. ¿Cómo están mis hermanos? ¿Cómo está ahí la sintonía de nuestra emisora, de nuestra Radio Vida? Sé que muchos en la casa, en el trabajo, nos escuchan allá por la región Madre de Dios, Puerto Maldonado. Buenos días también a todos mis hermanos de Espinar. 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

9 de la mañana con 18 minutos. 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también Radio Vida en el trabajo, en la casa, en donde estamos ahí siempre conectados a su Radio Vida. Tal vez no como en el campo, quizás ahí pasteando el ganado, los animales, pero en la ciudad nos dedicamos ya también a trabajar, ¿no? A trabajar en diferentes trabajos que el Señor nos ha bendecido, tanto también en los mercados, en los restaurantes, tiendas de abarrotes, tiendas de plastiquería, tiendas de ferretería, en todo, ¿no? Ahí siempre nos escuchan Radio Vida, muchas bendiciones, mis hermanos, siempre adelante en el camino del Señor, pase lo que pase, venga lo que venga. Tenemos que seguir siempre en el camino del Señor. También servir con todo corazón al Señor. Servir de todo corazón al Señor. No solamente quizás esforzarnos para las cosas materiales en este mundo, sino también esforcémonos en las cosas del Señor. Recuerda que así como la palabra del Señor nos habla en el libro de Eclesiastés, capítulo 3, ahí nos dice, ¿no? Para todo hay tiempo. Hay

0: hay rey para todo tiempo, dice el Señor. También hay tiempo para servir al Señor. No podemos decir, no, es que yo no tengo tiempo, no me alcanza el tiempo. Es que a mí no me alcanza el tiempo. No, mis hermanos, para todo hay tiempo. Si no, la palabra del Señor estaría hablando, pues, por gusto, ¿no? Nosotros, el hombre, a veces cuán fácil acomodamos, nos acomodamos a lo fácil y decimos, es que no hay tiempo, no hay tiempo, no tengo tiempo ni para leer la palabra del Señor, no tengo tiempo ni para orar, no tengo tiempo ni para ir al culto, no, mis hermanos, hay tiempo para todo, así como la palabra del Señor dice. Entonces, hermano, hermana, esforcémonos también en buscar al Señor, así como cada día nos esforzamos en buscar la plata, nos esforzamos en buscar el alimento para que no falte en la casa, nos esforzamos para ir al trabajo. Así debemos esforzarnos también en las cosas del Señor. 9 de la mañana con 24 minutos. 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

0: 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Ahí siempre atento. 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Que a ver, nos dice: hola, hermana Lisbeth, saludos desde Sicuani, Languicanas. 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
0: 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Cusapone, Cusapone, saludos también mi hermana Eliana Sayo Paucar, muchas bendiciones hermana, por donde nos estén escuchando, y saludos para todos mis hermanos ahí que están siempre a full sintonía a través por el Facebook, siempre escuchando Radio Vida, y a través en los 680 amplitud modulada, bendiciones mis hermanos, mis hermanas.

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Expositor nuestro hermano Alejandro Cala, día 9, gran pasacalle y ceremonia en la plaza de armas del distrito de Guanoquite, para lo cual se invita a todos los consistorios, comités y grupos de todo ámbito presbiterial, Paruro, Guanoquite, Yaspay, Chifia, Parpay, Changa, Enconay, Marcura, Huanca, Huanca, Rangrak, Asan, Iwakalla, Rocoto, Carhuacalla, Pajarectambo, Carus, Pampa, Manqui, Guanimpampa, Molle, Molle, Roco, San Juan de Taray, Andyarati, Saihuacalla, Pachicte, Vilcabamba, Parco, Joyas, cada iglesia con sus respectivos ministerios musicales, atentamente la junta directiva del presbiterio Paruro, Nispangni, Cuanchche, Cañeñey, Trey, Puri, Camusunch, Puri, Camusunch. 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

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Gran Convención Bíblica, Fiesta Espiritual. Organizado por la Iglesia Evangélica Peruana Consistorio Santiago Chacán Anta los días 6 al 9 de agosto del presente año. Expositores Pastor Juvenal Calizaya con el tema Vida Matrimonial, Pastor Rubén Cabello con el tema Escatología o Últimos Tiempos. También habrá participación de los ministerios musicales, Noches de Evangelismo, Testimonio de Vidas Transformadas, para lo cual se hace la invitación a todos los consistorios, comités y grupos de todo el presbiterio Anta Cusco. Atentamente la Junta Directiva Nispan Nicuanchis. Convención Bíblica organizada por la Iglesia Evangélica Peruana Grupo Tío Calca el día 6, 7, 8 de agosto del presente año. Tema Obediencia Cristiana. Estará el ministro Damián Quispe, para lo cual invitan a las iglesias de Seila, Fayameglia y Pata, Tío 2B, Aire, Pampa, Sasicancha, Pampa Yacta, Alcha, Acha Alta, Totora, Acha Wata, Maiteca, Yupsri, Mamush, Yancho, Acha Baja, Rayan Pata, Mijma, Chumpi, Guama, Poque, Sauceda, Calca, venir con sus ministerios musicales. Atentamente la Junta Directiva, Paikunan Mink, Arikamunku. Durachanchis, Roberto Yucra Calizaya, presidente Capuaches Canchriki, tanto Ricardo Espinosa como vicepresidente y tanto nuestro hermano, a ver, ministro de Economía, Nincuriki, tesorero, nuestro hermano Gabino Yucra Calizaya y secretario Porfirio Huayta Yucra, Jelcamaitokuna, Jelcajriki. Así también Iglesia Evangélica Pentecostés Casa de Oración de Quebrada Yanatil invita a la gran fiesta espiritual Restaurando Almas para Cristo los días 7, 8 y 9 de agosto. Estarán llegando expositores desde Lima, Cusco, Ministerios de Alabanza y Adoración de Lima, Andahuaylas. Los esperamos con los brazos abiertos. Minkasca invitasca capuanquichis. Gran Convención Bíblica organizada por la Iglesia Evangélica Peruana del Comité Acha Baja Consistorio Llanchu Calca con el tema Venciendo el Conformismo en una Sociedad Moderna, que se llevará los días 5 al 8 de agosto, para lo cual invitamos a las iglesias de Parubamba, Pituquisca, Tío Grande, Acha Pampa, Totora, Llanchu, Huamanchoque, Mitmaj, Ebenecer, Sauceda, Lamay, Cancha Cancha, Arín, Guarán, Vista Alegre, Yanahuaylla, Valle Sagrado y otras iglesias. Quedan invitados, todos son bienvenidos. Invitación a la Convención Bíblica organiza de Plic Acomayo los días 6 al 9 de agosto, lugar en Centro Poblado San Juan de Pomacancha, Acomayo. Expositor Felicitas Chuco de Consuelo, Pastor Daniel Mamani, se le invita a las iglesias de Chumbi, Vilcaparuro, Parcora, Huaylabamba, Llusco, Pataqueña, Jalco, Tawich, Ecapucará, Antapalpa, Omache, iglesias de Acomayo, Pomacanchi, Chosecane, Marcaconga, Acopía, Canchanura y otros, todos quedan invitados. Así también tenemos gran aniversario de la Iglesia Evangélica Peruana Consistorio Virundo del Presbiterio Getsemaní de Sínodo Sur Centro Apurímac, celebrando los 53 años de aniversario de la Iglesia los días 6 al 9 de agosto. Con estudio bíblico tema La Obediencia Cristiana y Santidad con el pastor Feliciano Serna, se invita a todas las iglesias de Totora, Oropesa, Chiclayamarca, Soncococha, Yumiri, Quilcata, Cascani, Ococo, Mucani, Huaquircay, otros, venir con sus grupos musicales, todos son bienvenidos. Así también tenemos conferencia de mujeres desde Dios sana tu corazón herido, organiza la Iglesia Evangélica Maranata Cachimayo Cusco los días 21 y 22 de agosto desde las 8 de la mañana con los temas Reina Esther y Sanidad del Alma, expositoras del Ministerio Runa Simi de la Ciudad de Lima, lugar Iglesia Evangélica Maranata de Cachimayo San Sebastián, Avenida La Cultura F16 frente al Parque de Cachimayo. Contactos al celular 962-180462 o al celular 935-430359. 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Te esperamos, Nispan Nicuanchis.
Gran Congreso Interregional de Damas, lema soy escogida por Dios los días 5 al 8 de agosto, organiza Ministerio de Damas Regional Cusco Santa Teresa de la Iglesia Pentecostal del Perú, lugar cancha sintética Lomas de Santa Fe, Santa Teresa Convención bienvenida el día 5 de agosto por la tarde. Expositores invitados, pastor evangelista Lorenzo Guamán Corimanya, nuestra hermana coordinadora Rosa Gutiérrez, nuestra hermana Trinidad Pariona, hermana Ketty Rúa Cruz, ministerios de alabanza invitados, joyas escondidas de Ayacucho, orquesta evangélica Manantial de Agua Viva de Andahuaylas y otros más quedan invitados, todas las iglesias de las Asambleas de Dios, Iglesia La Vid, Movimiento Misionero, Iglesia Peruana y otros a participar en este encuentro, tiempo de adoración a Dios, comunión, amistad, unidad entre hermanas en la fe, crecimiento espiritual en área ministerial. Les esperamos, todos son bienvenidos, nispan ni cuanchis. 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Tanto también a ver saluditos para mi hermana Rosa Luz Calancha Allende. Buenos días, ñañachay, gracias. Y catata jambaria chica monchis, gracias. Y catarik virtualmente. Gracias, mi hermana Rosa Luz Calancha Allende. Tanto también mi hermano Johncito Hank Oquispe. A ver, muchas bendiciones. Nos dice, mándame los saluditos para la comunidad Fortaleza, Saxa y Huamán, sector Huacarumío. Para mi mamita Asencia Quispe Chauca. Y para mi papá Juan Hank Oaño. Para mis hermanos Ramiro, Gustavo, Josué, Héctor, Lidia. Para mi cuñado, dice Roger Condori, y para mis sobrinos Melanie y Juan, los mando saludos desde Piura, Sullana, desde el cuartel de la primera brigada de caballería del Escuadrón Policía Militar número 51, de parte de suboficial del ejército, John Hank Oquispe, a ver, John Hank Oquispe, paime apariachicamos un kichis, tanto mi hermana Ana María Solano Cusi, muchas bendiciones. 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

vida es el regalo que Dios ofrece. Vida es lo que recibí cuando te acepté en mi corazón. Y vida es el nombre de este ministerio que te servirá y te alabará por siempre. ¡Oh Jesús!

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A ver, saludamos a los radios que nos están retransmitiendo. 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Y Nayata, hermana Gloria Gutiérrez de Ramos. Gracias, mamá. Gracias, hermana mía. 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A ver, saludamos a todos los que oyen por medio de las redes sociales como internet. 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Que el Señor me lo bendiga grandemente a todos mis hermanos que están escuchando por medio de las redes sociales como internet, arike y plataforma junta. 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
0: 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Muchas gracias, hermana mía. 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

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Gracias, papá, Yanapay Nikimanta. 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Mi amado esposito también está en casa. Ari Pipes, Wasipia, Casian, ¿no? Uyarin, Uyarin, ya Pipes, Casian, ¿no es cierto? A ver, ¿no? ¿Qué horas pia, Joko, Sumaja? 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

10 y 28. ¡10 y 29! ¡10 y 29!

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muchos abrazos que el Señor me lo bendiga grandemente en este día pásalo bonito en rodeados de toda tu familia ari familia y que muy cuscaña su mata pasará pues Ricky a ver qué pia qué taquicuita 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

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Hoy 4 de agosto del 2026 en APB Nuevo Amanecer, Santiago, Cusco. Hermana Luzmila Moriano López saluda a sus hijos José Ángel, a ver, Huancacari, Aide Huancacuri y esposo Juan Bozo, nietos Estalín Maite, a ver, napaikuininta, ñaña cheichas, que acapay, ñaña y Luzmila, Moriano López, Ricky Ajay, APB Nuevo Amanecer Santiago, chayperiki, guataikita, junta y kusiskanke, Dios taitanchis ya, samin chay kusunki, ñaña chay, kusiskanya pasarapay, Ricky kunak, 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Feliz cumpleaños, mi querida hermana. Recibe los saludos de tu programa con Cristo y la familia, en especial de mi persona Fanny Farfán, de nuestra hermana Mariluz Encía, de nuestra hermana Ernestina Guamaní, nuestra hermana Genoveva Guamaní y nuestra hermana Victoria Andrea. Ya paico.

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A ver, hermana Eva Tapia, hermana, que el Señor me lo bendiga grandemente. Hermana Victoria Andrea Flores, hermana Wilber Cruz, que el Señor me lo bendiga. Hermana Rita Astete, que el Señor me lo bendiga grandemente. También queremos saludar, a ver, Ángel Sabina, gracias hermanita, Dios te bendiga. Muy buenos días, Nispayapa y Pasriki, escribicamos Aide Huancacuri, hermana, buenos días, tengo saluditos, saludos musicales. Aide Huancari, ok, ahora me lo van a pasar, ¿a qué hora me lo van a pasar, Nispaya? A ver, y Mateya, a ver, hermana, buenos días, tengo un solicitado saludos musicales. A ver, un saludo para hermano, Dios te ayude más, Nispaya, escribiricamos. A ver, Magali Tupa, buenos días hermana, aquí escuchando Radio Vida en Lima, quiero mandar saludos a mi familia que se encuentra allá en Bombón, Chayabamba, Paucartambo, a la familia Tupa. Hoy cumple sus años.

mi hermanita Daisy, que lo pase lindo. Le mando un abrazo a la distancia, mis patas. A ver, que el caricamo, a ver. Hermana Napaikuininta ya chasquiriku iñañeque Napaikuininta Magali Tupa, paipa Napaikuinintea, hermanita Daisy. A ver, kunan punche y guataikita juntaikusianki. Que el Señor me lo bendiga grandemente. Tú que estás pasando, que el Señor te bendiga grandemente. También recibe los saludos de tu hermana Magali Tupa, ¿no? Desde Lima te manda nuestra hermana. Recibe esos abrazos calurosos, mi querida hermana Daisy, que lo pases bonito en este día. Igual manera también queremos saludar a nuestra hermana Gloria Orozco Luna, allá en Matinga. Hermana y me da la mamá capacidad que hermana Gloria Orozco ¿no? Es así es, ¿no? Las mujeres cuando trabajamos en la obra del Señor, cuando amamos a Dios, siempre ¿no es cierto? 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Y es una bendición para nosotros, para cada uno de nosotros. 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Todo tiene su tiempo y todo lo que se quiere debajo del cielo tiene su hora, nisan, riki. Tiempo de nacer y tiempo de morir, tiempo de plantar y tiempo de arrancar lo plantado, tiempo de matar y tiempo de curar, tiempo de destruir y tiempo de edificar, tiempo de llorar y tiempo de reír, tiempo de endechar y tiempo de bailar, tiempo de esparcer piedras y tiempo de juntar piedras, tiempo de abrazar y tiempo de abstenerse de abrazar, tiempo de buscar y tiempo de perder, y tiempo de guardar y tiempo de desechar, tiempo de romper y tiempo de coser, tiempo de callar y tiempo de hablar, tiempo de amar y tiempo de aborrecer, tiempo de guerra y tiempo de paz. 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
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La familia debe confiar en Dios, tanto en los nuevos comillan, hay tiempo para expresar emociones, llorar cuando hay dolor, reír y celebrar las bendiciones de la fe. Empieza a vivir en con esperanza. 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La familia debe confiar en Dios. 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Entonces, ñañay, anchei kunata, Dios taitaman, churasun, hapichisun. Imainan nishanriki, la familia debe confiar en Dios. 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Como dice la palabra de Dios, dice, tiene todo su tiempo. La familia debe confiar en Dios. 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Yo sí me he tirado a los brazos del señor. Yo solamente he dicho al señor cuando he llegado hace 2 meses a la quinta operación, dije, ¿qué más vendrá, señor? Tapuy corcane. ¿Qué más vendrá, señor? ¿Y para qué, señor, esto? ¿Para qué es, nispa? 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Porque tengo esa confianza en el Señor. Aquí estoy delante de ustedes, sentados, pudiendo compartir la palabra del Señor, aunque sea en poquitito. 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Nishamerike, hay tiempo para construir, restaurar, sanar heridas, emociones espirituales. Un hogar cristiano se fortalece cuando sus miembros buscan reconciliación. 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Ari, cheikunata niwasianchis, ¿no? Cada etapa de la vida familiar tiene un propósito en el plan de Dios. La familia

0: cristiana madura cuando aprende a discernir los tiempos del Señor. 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La familia cristiana madura cuando aprende a discernir los tiempos del Señor y responde con obediencia y permanece unida en el amor. Cuando la familia reconoce que Dios gobierne cada temporada de la vida, encuentra sabiduría para actuar y perseverar y esperanza para el futuro. 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de su hija Aide, Huancarcuri y esposo Juan Bosco. 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
1: ¡Dulce!

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Bien, saludando a todos nuestros hermanos que están en full sintonía escuchando Radio Vida este día. Hoy día pues estamos día martes 4 de agosto del año 2026. Le damos la cordial bienvenida a este tu programa Ministerio con Mujeres. Amado hermano en Cristo, muy buenos días con cada uno de mis hermanos que están en sintonía también por plataforma Facebook, también full sintonía escuchando Radio Vida. Buenos días, hermano, hermana en Cristo. Muy buenos días, ñaña y turay. 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Ñanka y piña no capastari con vuestra hermana en Cristo, Eva Tapia. 11 de la mañana, 06 minutos. ¿Qué hizo Magtaki? Bueno, ya Gallarizonski, programa manchista. Allá en el cielo hay muchas moradas. Nos canta nuestra hermana Emperatriz Uma. Saludamos a ver con esta canción a todos nuestros hermanos que escuchan. Así también, usted, caballero, señora que me estás escuchando, un saludo cordial para usted también. Siempre se escucha pues Radio Vida full sintonía en diferentes lugares, así también por

Radios FM, siempre enlazando. Gracias, gracias, mis hermanos que trabajan ustedes en Radios FM, enlazando siempre tu Radio Vida. Saludo cordial para ti, hermano, hermana en Cristo.

Allá en la Ciudad Santa hay muchas moradas. Y así, a donde nuestro Dios nos hace, nos promete llevarnos allá a la Ciudad Santa, donde hay muchos lugares. 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

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Gracias también a nuestros hermanos, siempre nos apoyan, gracias. Así también saludamos a nuestros hermanos, gracias, hasta aquí nos ayudó Jehová. 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

¡Que viva el santo! ¡Que viva! 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Hoy día, pues martes 4 de agosto 2026, están cumpliendo años. 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Especialmente nos vamos allá en APB Nuevo Amanecer, Santiago Cusco. 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Así también tu hija, tu amada hija, Aide Huancacuri, esposo Juan Bosco, Nata, nieto Cunapas, Estalín, Maite, feliz cumpleaños, ñaña y Luzmila Moriano López, Chasquico y Mamañacha, abrazo Cunat, 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

Muchas, muchas felicidades. Hoy día están cumpliendo años. 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

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También saludos a nuestros hermanos, amigos que están escuchando. Por redes sociales, hermana Fanny Farfán, Dios ni saminchazón que mamá persona y quitapas. Así también saludos para nuestra hermana Janet García. Bendiciones mamá, Dios ni saminchazón que. Así también hermano Cirilo Gonzalo, Inkao Sangatchi, Manta Pacha. Oyari Manches, Dios ni saminchazón que turay Cirilo Gonzalo. Así también Walter Chile, buenos. Bendiciones hermanas, saludos desde Arequipa, saludos para el hermano Walter Chile Vilca. Está de cumpleaños hoy martes, feliz cumpleaños Durachay Walter Chile allá en Arequipa. Y mayata tachaypek papá, mi hija pasean que ceviche debe ser, ¿no? Hoy día cumpliendo años, 4 de agosto, mi hermano Walter Chile Vilca, bendiciones papá, feliz cumpleaños, abrazos desde Cusco, desde tu radio Vida, sumajyata, turay pasarapuanki, a ver en este día tan bonito que Dios te ha dado, este día más de cumplir un año más, tus cumpleaños hermano Walter Chile, bendiciones papá, allá en Arequipa. Así también a todos nuestros hermanos que cumplen años. Hermana mía, Bárbara Mesa, bendiciones mamá. 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Así también hermana mía, Maritza Mesa.

Len, tres bendiciones, mamá. 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Así también, hermana mía. María, Ana María Solano Cusi. Bendiciones, mamá, seguramente allá en por Lima, Tambo. ¿Cómo estás, hermano? Goyo Guamán. Bendiciones, Turachay, persona de equipajpas. 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Bendiciones. Ya payaikispa allá, allá en Valle de Lima, Tambo. Consistorio Ayavire, estamos cerca de celebrar su aniversario del Consistorio Ayavire. 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Así también seguramente escuchando pues por Radio Nueva Jerusalén 94.9 en FM, siempre enlazando desde Cuncacha Centro. Cuncacha Centro, Abancay, Apurímac, desde ahí nos enlaza Radio Nueva Jerusalén. ¿Cómo estás, Pastor Julián Borda? Muy buenos días, nuestro Dios te bendiga grandemente. Saludos también para Radio Mosoj Causa, y allá, siempre no me ubico dónde está nuestro Radio Mosoj Causa. Pastor Modesto Puñal, muy buenos días, Pastor. Dios te tan samin chacusin que persona de Quitapas. Así también, donde también nos enlazan, en Radio Unión Cristiana, allá por Pau Cartambo. Así también allá por TIN, que también nos enlazan. Radio Vida, allá por Madre de Dios, JP Paz. A ver, ahí también nos enlazan. Gracias a nuestros hermanos que están en full sintonía esta mañana escuchando tu programa Ministerio con Mujeres. ¿Cómo estás, mamá? Julia Chávez, Turachay y Bernardo Romero. Buenos días, mamá. Buenos días, Turay Bernardo. De usted también, Chacuzunki. Gracias, mamá Julia, ñaña y Julia, Chejina, Yana Peniki Manta, tanto espiritual, moralmente también tu apoyo es valioso para mí. Gracias, mamá, Dios de Tensa Minchakusunki, persona de Quitapas. 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Un ejemplo a seguir, nuestro hermano. Ya en su edad, a ver, puntual, viene a las reuniones del culto. Huayna kunata ganawan kikuraj papá, Turachay Bernardo, ño pajman purin ki persona de equipos turay. Imagínate ejemplo, no gaikup huayna kunapaj kanki turay. Gracias, Dios din samin chakusun kichis. 11 de la mañana, 30 minutos, que jinañata joran chispas. Caipiña que sumar taquico y nuestro hermano Guzmán Rivera taquica monja, enséñame tu palabra, Señor. Verdaderamente nosotros dependemos del Señor, pidamos su ayuda, la enseñanza de Dios para que Él nos pueda enseñar su palabra, que Él nos pueda hablar su palabra.

A ver, Napex Uncia, feliz cumpleaños, hermana Luz Mila Moriano, Dios te dan Sammy Jackson, que mamá persona y quitapas, Napex y de parte de sus hijos José Ángel, así también tu hija Aide Huancacuri, su esposo Juan Bosco, tus nietos Stalin, Maite, bendiciones ñañay, Dios ninches Sammy Jackson.

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1: 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Gracias por este día tan importante para usted. Así que pásalo de lo mejor, hermana mía, hoy día, tus cumpleaños, hermana Luzmila Moriano. Hasta aquí con los saludos, hasta aquí seguramente cancarjan mejor con la pipas tarde en horas con la pipas cancarjan napay quiñachay Luzmila. 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

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Hermana, buenos días. Saludos desde Andahuaylas. Andahuaylillas. 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

11 de la mañana, 43 minutos. 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Rikuchinka un sacrificio personal o una importancia o un amor lealtad inquebrantable. 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

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Oh, sacrificio. Verdaderamente un sacrificio. Demostrar ese amor dentro de nuestra familia. Con los hijos, con la familia, con la esposa, con el esposo, con el papá y con la mamá que están de edad, con los ancianos. 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
3: Que Dios lo bendiga, amado pueblo de Dios. Como siempre, para nosotros es una grata bendición dirigirnos a ustedes. Agradecemos infinitamente al Señor por darnos esta gran oportunidad de poder llevar el mensaje de la palabra de Dios hasta donde encuentre una persona con necesidad, con hambre de Dios, con deseo profundo de servirle a Dios con todo el corazón. Voy a compartir un tema que pues a mí personalmente siempre me llena hablar de estos temas, porque también es parte de este bendito evangelio. Y creo que hay momentos en la vida donde uno se siente a veces agotado, frustrado, desanimado, desalentado. A veces nos sentimos como si nadie nos amara. Sentimos que nadie nos apoya. Pero hoy yo traigo una palabra de parte del Señor para ti. Para ti que te has sentido agotado, sin fuerzas. Para ti que lo has probado todo. Has probado el pecado, los placeres, la fama, el poder. Te has dado todos los placeres que has querido. Pero aún te sigues sintiendo una persona vacía, una persona que no tiene felicidad, porque te has dado cuenta que todo lo que este mundo ofrece es exactamente como lo describe la Biblia. El mundo pasa y sus deseos, pero el que hace la voluntad de Dios, ese permanece para siempre. Yo sé que muchos de los que me están oyendo son testigos de lo que en este momento estoy diciendo. Porque has logrado tener todo lo que este mundo te puede ofrecer. Lo has probado todo. Y sigues siendo una persona miserable, vacía, sola. Porque hay algo en tu vida que no lo puede llenar el placer, no lo puede llenar una mujer, no lo puede llenar un hombre, no lo puede llenar el dinero, ni la fama, ni el poder. Solamente la bendita y gloriosa presencia de Dios en nuestra vida. Y eso es lo que le está haciendo falta a miles y miles de personas. Hoy quiero hablarte bajo el tema. Escúchalo. Nadie te amará como Jesús. Nadie. Piensa en todo lo que tú quieras. Pero te seguiré diciendo que nadie te amará como te ama Jesús. Podrás tener el afecto de tu familia, de tus hijos, de tu esposa, de tu esposo, pero jamás se podrá comparar con el amor perfecto de Jesucristo. El amor humano es factible a fallar, porque somos imperfectos. Amamos cuando nos aman, pero es muy difícil amar cuando alguien no te ama. Ese amor solamente viene de parte de Dios. Aquel amor haga

ágape, amor incondicional, amor que te ama a cambio de nada. Aquel amor que viene de Dios, que no te ama por lo que cargas en la cartera, sino que simplemente te amó incondicionalmente. Lo único que Dios te pide es que te apartes del pecado. Porque Dios no puede habitar donde está el pecado. Dios no puede habitar donde el ser humano quiere vivir sirviéndole a Satanás y al mismo tiempo servirle a Dios. Eso es lo único que Dios te pide. Hoy te invito a que abras las Escrituras. En el Evangelio de Juan capítulo 6, uno de esos capítulos maravillosos de la Biblia, donde nos habla de los grandes milagros y prodigios de nuestro Señor y Salvador Jesucristo. Donde Él le dio de comer a más de 5,000 personas y muchas maravillas más. Donde Cristo caminó sobre las aguas. Todo eso lo estaban viendo aquella gente que seguía a Jesús. Pero después de todo esto, Cristo empezó a predicarles la palabra. Y le dijo, yo soy el pan de vida. Y cuando la gente empezó a escuchar esa bendita palabra, el mensaje ya no era agradable para ellos. Porque la gente muchas veces anda detrás de Jesús solamente por el milagro, por los favores, porque Dios le saque de problemas, porque Dios le resuelva problemas que nosotros mismos quizás los hemos provocado o nos hemos metido en ellos. Pero una vez nos resuelve el problema, una vez nos saca de la necesidad, una vez te sientes que Él ha hecho el milagro y has sido sanado de tu enfermedad, lamentablemente, lo digo con dolor, muchos se vuelven al pecado, se vuelven al mundo. ¡Qué ingratos somos los seres humanos! Aquí hay un vivo ejemplo de gente que vio la multiplicación de los panes y los peces. Todos se saciaron. Vieron las maravillas, los prodigios del Maestro. Habían visto a Jesús sanar a los enfermos, resucitar a los muertos, hacer oír a los sordos. Y había dado vista a los ciegos. Pero qué pronto nos olvidamos de los favores y misericordia de Dios con nuestra vida. Cuando Cristo empezó a predicarles la palabra, escuche esto atentamente, Juan capítulo 6, versículo 60. Dice la Biblia, al oírlas, muchos de sus discípulos dijeron, dura es esta palabra, ¿quién la puede oír? Oh, bendito sea el nombre de Dios. Yo jamás podré comprender que un ser humano no entienda el infinito amor de Dios por ellos, que no entendieran el amor de Jesús, porque más importante que la comida física, que un milagro, que Dios te resuelva problemas, es que Dios nos haya dejado su bendita y gloriosa palabra que nos santifica, que nos limpia, que nos libera, que se convierte en la lámpara para nuestros pies en este mundo lleno de tinieblas. La gente prefiere la comida temporal que la comida espiritual. A la gente le gusta, vuelvo y repito, ver milagros y prodigios. Por eso es que el evangelio de la prosperidad de los últimos tiempos, el evangelio moderno, a la gente le gusta porque le prometen casa, le prometen carro, le prometen empresas. Los profetas profetizan solamente prodigios y maravillas, pero nunca corrigen el pecado. Nunca enseñan a la gente el camino verdadero hacia la vida eterna. A la gente no le gusta la palabra tal como está escrita. A la gente le gusta que le engañen, le gusta que le mientan. A la gente le encanta escuchar mensajes nada más

que te hacen sentir bien, tu ego, tu yo. ¿Sabes algo? A mí me encantó desde que me convertí a Cristo, que me hablaran la verdad. No importara lo fuerte que viniera, yo quería la verdad. Yo le decía a mi pastor, quiero que si usted me mira a mí torcido, me lo haga saber. Quiero que me predique la palabra tal como está escrita. A veces mi pastor se bajaba del púlpito porque me tenía pues mucha confianza. Y yo también aprendí a amar mucho a mi pastor por esa razón, porque siempre me predicó la verdad. Y algunas veces él bajaba del púlpito y me decía, hijo, este día prediqué fuerte. Y yo le decía, no, mi pastor, es esa palabra la que nos hará libres. Es ese mensaje la que nos convertirá en verdaderos cristianos. No deje de predicar así. Síganos hablando la verdad. Síganos predicando la palabra. A mí me encanta, le decía yo a él. Y por eso, después de tantos años, como 37 años de estar en este bendito y glorioso camino, sigo disfrutando de ser cristiano, porque me predicaron la palabra tal como estaba escrita. Pero aquí encontramos unos discípulos que dice la Biblia, al oír muchos de sus discípulos dijeron, ¿eres tú uno de ellos? Que cuando oyes la palabra dice, esa palabra es demasiado fuerte. ¿Te molesta? ¿Te incomoda? Porque toca esa parte de tu vida que todavía no has dejado, que a Dios no le agrada. Porque a la gente le gusta aplaudir cuando el mensaje está hablando de otro. El problema es cuando te toca la llaga, te toca tus defectos, las áreas de tu vida que todavía no han sido transformadas y cambiadas por el poder de Dios. Esa es la parte que a la gente no le gusta. Cuando el mensaje viene de Dios para tu vida, allí es donde la gente se retuerce en la silla de la iglesia. Ay, parece que el predicador la trae conmigo. No, es el amor de Jesús por ti. Es el amor de Dios por ti. No lo mires como un ataque del predicador. Míralo como la fuente del amor eterno de Dios hacia tu vida, para que no te pierdas. Estos discípulos decían, dura es esta palabra. Y hicieron una gran pregunta. ¿Quién la puede oír? ¿Quién? Decían ellos. Oh, mientras ellos preguntaban, ¿quién la puede oír? Yo siempre, hasta el día de hoy, sigo respondiendo. David Gutiérrez quiere oír esa palabra. Yo quiero esa palabra. Si otros no la quieren, déjamela a mí. Si a ti no te gusta el mensaje tal como está escrito en este libro sagrado, la Biblia, déjamelo a mí. No lo tires a la basura. Entrégamelo a mí, que yo sí lo quiero. Yo sí quiero esta palabra. Yo no quiero que me engañen. Yo no quiero que me prediquen, aleluya, falsos mensajes. No quiero que me pasen paños tibios en mi pecado. No. Yo quiero que Dios me confronte con la verdad de su palabra, porque yo entiendo que ese es el bendito y glorioso amor de Dios hacia mi vida. Estos discípulos decían, ¿quién la puede oír? Pero yo sé que hay gente hambrienta de esta verdad. Yo sé que hay gente que están deseando oír la palabra de Dios no adulterada. La palabra pura tal como el Señor la dejó. Yo sé que aunque hay algunos que lo rechazan, que lo desprecian, todavía hay un remanente que queremos oír palabra de Dios. Yo no sé cuál es su postura en este momento, pero yo vengo a decirte que nadie te amará como te ama Jesús.

Jesús. Nadie. Yo no puedo comprender el por qué estos discípulos decían que la palabra era demasiado dura y que nadie la podía oír. No lo entiendo. No entiendo cómo ellos no podían discernir que el que tenían frente a ellos es el ser más bendito y glorioso y que nadie les amaría como les amaba Jesús. Nadie. Ni tu padre, ni tu madre, ni tu esposa, ni tus hijos, ni tu familia en general, ni tus amigos. Nadie podrá amarte como te ama Jesús. Nadie. Dime todas las comparaciones que tú quieras, pero jamás encontrarás a alguien que sea capaz de recoger un ser humano de la basura, del cieno del pecado, que él haya descendido de su trono, que haya venido del tercer cielo, donde todo es perfecto, donde no hay pecado, donde no existe la maldad, donde él recibía adoración y descender a esta tierra para morir por viles pecadores como nosotros. Dime quién te puede amar así. Dime quién es capaz de dejarlo todo por ayudar a alguien que no lo merezca, que no sea digno, que esté tirado en la pudrición de la maldad. Solamente el amor de Jesucristo. Solo el amor de Jesús es el único que puede recoger un borracho, un drogadicto, un adúltero, un fornicario, un mentiroso, un pecador empedernido, un ser humano desahuciado por la sociedad. Solamente el amor de Jesucristo. Por eso yo no logro comprender cómo estos discípulos decían, dura es esta palabra. Y al igual que estos discípulos, hay miles de gente, de personas, que en este tiempo están diciendo lo mismo. Y con dolor lo digo, aún dentro de las iglesias, en lugar de gozarse con el mensaje de la palabra, en lugar de darle gracias a Dios por su amor y misericordia y hablar a nuestra vida, salen enojados del culto porque el mensaje para ellos fue demasiado duro. Qué triste la condición de la gente hoy. Hoy estamos viviendo en un tiempo de un cristianismo con tanta sensibilidad que usted tiene que ser cuidadoso cómo predica la palabra para que no se ofenda fulano, para que no se ofenda el otro que está por allá. Usted tiene que ver cómo hace para que todos se sientan felices y contentos. No, mi hermano. Si continuamos de esta manera, nos vamos a perder. Vamos a vivir torcidos. Deja que Dios te hable. Deja que Dios te confronte. Habla con Dios y dile, yo quiero oír la verdad. Yo quiero que me prediquen la palabra tal y como está escrita. Y no te vayas para tu casa resentido, enojado con el predicador, diciendo qué duro el mensaje de esta noche, como decían aquellos discípulos de Jesús. Dura es esta palabra. ¿Quién la puede oír? Ay, es que cuando nos tocan el pecado, cuando nos tocan la rebeldía que hay en nuestra vida, el mensaje deja de tener el sabor que quisiéramos sentirle a la palabra, porque está tocando nuestra llaga. Es entonces que tienes que darte cuenta cuánto Dios te ama, que a pesar de que has andado mal, te sigue hablando, te sigue exhortando. Dale gloria a Dios. Aunque te retuerzas en la silla, dale gloria a Dios. Aunque allí donde me vas escuchando, en ese carro, en ese automóvil, y quizás tú digas, qué casualidad que me encontré con este mensaje. No, no son casualidades. Es el amor de Dios que te anda buscando. Es el amor de Dios que te anda, aleluya, todavía hablando a través de su palabra. El día que Dios guarde silencio y deje de hablarnos, ese día será el día más amargo y triste de un ser humano.
Es impactante lo que leemos en esta palabra. Jesús ignoraba aquello, no. De la Biblia dice, sabiendo Jesús en sí mismo que sus discípulos murmuraban de esto, les dijo, ¿esto os ofende? ¡Wow! ¡Qué tremendo aquello! Jesús se había dado cuenta de que ellos estaban murmurando y diciendo, ¡qué dura es esta palabra! ¿Quién la puede oír? Y bendito sea el maestro porque es un predicador inigualable. Y que no le tenía miedo a nada ni a nadie. Les hizo una preguntita. No sé cómo se sentirían aquellos que estuvieron murmurando. Aquellos que se van quejando para la casa. ¿Esto le dijo, os ofende? O sea que a ustedes les ofende la palabra. ¿Quieren que les cambie el mensaje? ¿Qué es lo que usted quiere, hermanito? ¿Que le toleren su pecado? ¿Que le digan que está bien cuando saben que usted está mal? ¿Que le digan que al final Dios lo ama y Dios lo va a llevar al cielo aunque usted vive en rebeldía? ¿Y desgraciadamente un día despierte en el infierno? Por la irresponsabilidad de un predicador, un pastor, un evangelista que no se atrevió a predicarle la palabra tal como estaba escrita. Y que usted tenga que estar tirando maldiciones de la eternidad, deseando tener otra oportunidad y ya no la tendrá. Aprovéchela hoy. Dele gracias a Dios. Jesús les confrontó a aquella gente y les dijo, ¿esto os ofende? ¿Le ofende a usted la palabra de Dios? ¿Le ofende a usted la sana doctrina? ¿Le ofende que se hable de la santidad en estos últimos días? ¿Le ofende que se predique un mensaje que en la iglesia las hermanas y los hermanos deben de vestir con decoro y modestia, con respeto? ¿Que no vistan de provocativamente al sexo opuesto? ¿Le ofende eso a usted? ¿Le ofende a usted las palabras de Santiago 4:4? Oh almas adúlteras, ¿no sabéis que la amistad con el mundo es enemistad con Dios? ¿Le ofende esa palabra? Que diga que cualquiera que quiera ser amigo del mundo se constituye en un enemigo de Dios. Dígame si esa palabra le ofende. A mí no. A mí no. Yo amo esa palabra. Quiero oír esa palabra. Quiero que me prediquen esa palabra. Jesucristo dijo, están en el mundo, pero no son del mundo. No pienses que es porque le caes mal al predicador. Es el amor de Jesucristo que quiere de alguna manera llamar la atención de su iglesia amada, que se le ha descarriado, se le ha desviado de la senda antigua, se le ha desviado del verdadero evangelio, como él lo dejó. Hemos tratado de modernizar el evangelio. Pero todo lo que el hombre trate de arreglar lo daña. Deja las cosas como Dios las dio y las dejó. Dios no necesita tu ayuda ni la mía. Dios no necesita la ayuda de nadie. Él es autosuficiente. Y lo que tenía que decir lo dijo y lo dejó revelado en su palabra. Que a mí no me guste, eso es mi problema. Que a usted no le guste, ese es su problema. Lo que ya está escrito, no hay que agregarle ni hay que quitarle. Recibámoslo porque esta es la perfecta voluntad de Dios para nuestras vidas. Cuando usted se sujeta a la voluntad de Dios, cuando usted se deja guiar por la palabra, a usted le va a ir bien en la vida. Sea sabio. Que los seres humanos, mire cómo está este mundo. ¿Sabe por qué está el mundo como está? Porque el mundo ha sacado a Dios de su programa. Ha sacado a

Dios de su agenda. Mire cómo estamos hoy en guerras, en pestilencias, en inmoralidades, violaciones. ¿Por qué tanto divorcio? ¿Por qué tanta decadencia en nuestra sociedad, moral y espiritualmente? ¿Por qué? ¿Por qué nuestras escuelas, en lugar de ser centros educativos, se han convertido en centro de perversión de menores? ¿Por qué razón? Porque sacamos a Dios en esta nación donde Dios me ha dado el privilegio de vivir. Esta bendita nación que ha llevado el evangelio a muchas partes del mundo en el pasado. En las escuelas se oraba y se estudiaba la palabra de Dios. Pero llegó un día que sacaron a Dios, quitaron la oración de nuestros de las escuelas. Y mire cómo están hoy. No escuchamos constantemente en las noticias de las grandes barbaries que se cometen, que un jovencito en una corta edad, su corazón ya está lleno de violencia y hace daños terribles, lo voy a dar con ese término para que no nos vayan a quitar el video. Y ustedes lo saben. ¿A qué se debe todo esto? A que sacamos a Dios de nuestra vida. El error que estos discípulos estaban cometiendo, no lo cometas tú. Dura es esta palabra. ¿Cómo es posible? ¿Cómo es posible que esta gente le llamaran a las palabras que salían de la boca más santa y perfecta, la boca del Maestro Jesús de Nazaret? ¿Cómo es posible que ellos le llamaran al mensaje de Cristo como palabras duras que nadie quería oír? Nadie podía oír. ¿Cómo es posible? ¿Qué no dirán hoy de los predicadores de sana doctrina? Ah, ese es un legalista. No, yo no soy legalista. No, a mí me gusta ser cristocéntrico y bíblico. Si te voy a predicar, tampoco te voy a insultar porque te amo. Te amo en el amor de Dios. Y espero que el Espíritu Santo te dé testimonio que yo predico esta palabra con un infinito amor. Amor a las almas. Porque hay gente que cuando uno predica esta palabra, la gente dice, no, es que ese pastor es ofensivo, ese pastor es demasiado fuerte con la palabra. Pero nunca vas a escuchar un insulto de mi parte. No, siempre vas a escuchar que te digo, la Biblia dice. Porque tampoco estoy de acuerdo con ese estilo de predicación de ser un vulgar y de usar palabras obscenas y fuera de un vocablo que no debería de estar en el vocablo de un auténtico siervo de Dios que tenga el Espíritu Santo de Dios. Porque yo le voy a decir, la vida guiada por el Espíritu es muy diferente. Así es que prestemos atención a esto. Porque hoy vengo a decirte que nadie, y escúchalo, que aunque estoy predicando la palabra tal como está escrita, y quizás tú digas que es fuerte también, pero yo quiero que tú sepas que nadie te amará como te ama Jesús. Nadie. Medita por un momento, reflexiona, recapacita con la mayor tranquilidad posible. Y yo quiero que tú sepas que nadie te amará como Él te ama. Por eso ya lo probaste todo y todo te ha fallado. Te han fallado los hombres, te han fallado hasta las iglesias, te han fallado hasta los líderes, te ha fallado la sociedad en general. Pero Cristo nunca te ha fallado, nunca. Él está ahí con los brazos abiertos esperándote que tú te arrepientas de tu pecado y lo busques a Él con todo tu corazón. Por eso esta es una gran oportunidad para tu vida. Continuemos con lo que dice este pasaje. Oiga las palabras de Jesús. ¿Esto os ofende? ¿Qué pregunta tan poderosa? ¿Esto os ofende? ¡Wow! Eso es impactante, hermano. ¿Cuántas veces no me gustaría a mí que el Señor me hiciera estas preguntas a mí? David, ¿no te gusta lo que te dije? ¡Aleluya! Yo le diría a él, sígueme hablando.
Sígueme hablando porque tengo hambre de ti.

hambre de tu palabra, hambre de tu verdad. No quiero paños tibios a mi pecado. Por eso yo siempre, yo se lo decía a mi pastor, y todavía lo sostengo, aunque mi pastor ya está con el Señor hace muchos años. Todavía lo sostengo. El día que me miren torcido, yo se lo digo a la iglesia, a los hermanos, el día que usted me mire torcido a mí, dígamelo por favor. Si usted me ama, si usted me valora, me aprecia, dígame la verdad, no me la esconda. Porque el que ama a un ser humano, el que ama a una persona, no le ayuda a hacer el mal. Todo lo contrario, le dará un consejo con amor y sabio si va por un camino equivocado. Porque el verdadero amor no es aplaudir lo malo que tú haces, es corregir cuando vas por mal camino. Porque si tú amas a un ser humano, amas a una persona, a un amigo, a un familiar, y miras que van a caer a un precipicio, a un hoyo, y tú no le adviertes, tú no le amas. Porque si le amaras, tú le tendrías que corregir el camino por donde va. Ese es el verdadero amor. Oiga bien lo que dijo Jesús. ¿Esto os ofende? Dice luego la palabra de Dios en el verso 64. Perdón, verso 65. Y dijo: por eso os he dicho que ninguno puede venir a mí si no le fue dado del Padre. Bendito sea el nombre de Dios. Hermanito, dele gracias a Dios si usted está aquí en este bendito camino. Y si no lo está, mire este momento como la gran oportunidad. Porque es que Dios, en su misericordia y bondad, te está llamando. Déjalo que te ayude. No digas, hermano, ¿y qué casualidad? No hay casualidades, es el amor de Dios. Cada vez que Dios te hable a través de la palabra, míralo como el amor de Dios haciéndote el llamado. Y por eso Cristo dijo, amén en esta palabra, porque, aleluya, por esto os he dicho que ninguno puede venir a mí si no le fuere dado del Padre. Es Dios el que nos permite que prediquemos esta palabra a través de los medios, a través de televisión, radio, redes sociales. Es el amor de Dios. No es casualidad que tú escuches el mensaje y que tú prendieras la televisión o en el celular o en la computadora. No, es el amor de Dios. Ahora, que tú lo quieras recibir, eso es distinto, porque algunos lo quieren, otros no lo quieren. Dice el verso 66, y esto es tremendo, tremendo lo que dice aquí. Desde entonces, muchos de sus discípulos volvieron atrás y ya no andaban con él. Wow. O sea, desde que él empezó a predicarles la palabra, porque eso es lo que no le gusta a la gente. A la gente le gustan los panes y los peces. A la gente le gustan los milagros. A la gente le gustan que Dios le resuelva los problemas. Pero cuando viene la palabra, se van de la iglesia. Se van de la iglesia. Cuando tú le vas a corregir, cuando tú le vas a decir, hermanito, eso no lo haga, eso no le agrada a Dios, empiezan a hacer caritas. Y dice, este es el último culto que yo vengo. Cuando el mensaje no fue un mensaje que lo hizo sentir en las nubes, sino que lo confrontó, que lo desnudó con el poder de la palabra. Dice, aquí yo no vuelvo. Porque eso es lo que no le gusta a la gente. ¿Sabes? Por eso es que yo digo, la iglesia no es mía, la iglesia es del Señor. Una vez una persona me decía, mire, si usted sigue predicando así, la gente se va a ir. Yo le dije, la iglesia no es mía, la iglesia es del Señor. Mi responsabilidad es no engañar a la gente, no mentirle,

predicarle la verdad tal como está escrita. Esa es mi responsabilidad. Pastor, ¿y usted no tiene miedo que se le vayan? No, yo no tengo miedo que se vayan. Porque yo creo que lo que es de Dios no se va. El que ama la palabra no se va. El que ama la sana doctrina no se va. El que quiere ir al cielo no se va. ¿Sabe quién se va a ir? El que quiere vivir en el pecado. El que no le gusta que le hablen en contra de su pecado. El que quiere vivir una doble vida, con un pie en la iglesia y otro en el mundo. Ese se va, porque a ese no le gusta este tipo de evangelio. Y si se le fueron a mi maestro, ¿quién es David Gutiérrez para que no se le vaya? ¿Quién soy yo? Si se le fueron al predicador de los predicadores, al maestro de los maestros, al mejor de todos los predicadores que haya pasado por esta tierra, por encima del que usted quiera mencionar, no hay uno que se compare con él, y a él se le iban. Imagínese a mí, a usted. Yo por eso le recomiendo a todo pastor, usted solamente dedíquese a predicar la palabra. Dele el alimento al pueblo. Dele palabra viva. Enciérrese en su secreto, en el secreto de Dios. Y deje que Dios le entregue el mensaje. Y vaya y entrégueselo a ese pueblo. Que el que es de Dios se va a quedar. No se va. No se va. Y una persona que es inteligente y está en una iglesia de sana doctrina y que le predican la palabra tal y como está escrita, jamás se irá de esa iglesia. Porque donde usted está siendo bien alimentado, ¿para qué se va a ir? Después de estar comiendo pasto verde, ¿se va a ir a comer pasto seco? Después de estar en una iglesia de sana doctrina, de la senda antigua, que se predique y se practique la palabra, ¿se va a ir usted a una iglesia liberal solamente para que le prometan carro, casa y cosas por el estilo? No. No venda su primogenitura por un plato de lentejas. No venda al maestro por 30 monedas de plata. Recuérdese que Saúl después lo procuró con lágrimas y no lo pudo volver a tener. Mucho cuidado. Alabado sea Dios. Esto a mí me asombra. Porque quien predicaba era Jesús. O sea, si ya alguien no quiere oír lo que Cristo enseñaba, entonces dígame, ¿quién te amará más que Él? ¿Quién te predicará mejor que Él? ¿Quién te enseñará como enseñaba Jesús? ¿Quién hará los milagros que Él hacía? ¿Quién hará las señales que Él hacía? Si Él era inigualable, dímelo. Por eso hoy vengo a decirte, nadie te amará como te ama Jesús. Y cuando tú desprecias la palabra, tú no desprecias al predicador. Tú no desprecias al pastor. Tú desprecias a Jesús porque Él es el Verbo. Él es la palabra. La palabra revelada. Y dice la Biblia, desde entonces muchos de sus discípulos volvieron atrás y ya no andaban con Él. Yo le pregunto, ¿quién pierde? ¿Jesús o usted? Dímelo. ¿Que no te acuerdas que te sacó de la droga, del alcoholismo? ¿Te recogió de la basura del pecado? ¿Te recogió de la calle? ¿Que no te acuerdas que cuando Él te llamó, tenías una familia desintegrada? ¿Tus hijos estaban perdidos? ¿Tu hogar estaba al borde del divorcio? Y ahora que Dios te salvó y te tiene en la iglesia y ha restaurado tus hijos, ha restaurado tu hogar, ha restaurado tu vida personal, ¿ahora quieres apartarte del camino de Dios? Después de que Dios te ha hecho tanto bien, después de que Dios te ha dado todo lo que necesitabas y sobre todo la vida eterna, el perdón.

perdón de tus pecados? ¿Le vas a dar la espalda a Cristo después de él haber derramado su sangre por tus pecados y haber escrito tu nombre en el libro de la vida? Y repito, después de tantas bendiciones que te ha proveído, ahora no tenías casa, ahora tienes una casita dignamente para vivir. Dios te ha dado un buen trabajito y ahora estás cambiando a Jesús por tu trabajo, por las cosas materiales. Ya no quieres ir a la iglesia porque estás más pendiente de tu casa, de tu carro, de tu cuenta bancaria, de tu trabajo. ¿Ahora le vas a dar la espalda a aquel ser que tanto te ha amado? Eso no puede ser así. ¿Cómo es posible que esta gente, después de haber comido los panes y los peces, ahora estaban volviendo atrás? ¿Por qué estás volviendo atrás? ¿Porque te molesta la palabra? ¿Porque no quieres nada con la sana doctrina? ¿Porque quieres encontrar una iglesia que te permita hacer de todo? ¿Que te permita vivir como vivías en el mundo? ¿Que te tolere tu pecado? ¿Eso es lo que quieres? ¿Encontrar un pastor que te pase paños tibios a tu pecado? ¿Que no corrija tu vida? ¿Que no corrija tu rebeldía? ¿Eso es lo que la gente quiere? No, amado hermano. No. Si tienes un pastor que te predica la verdad, dale gloria a Dios, ora por ese pastor. Glorifica a Dios por ese pastor. Nunca te muevas de un lugar donde estás siendo alimentado apropiadamente. Pero lo digo con dolor, la gente está dejando al Señor después de haber recibido tantos favores de Dios. Nadie daba nada por ti. Eras un cero a la izquierda, aún para tu propia familia. Eras un pobre borrachito, drogadicto, pecador empedernido, atado por espíritus de lujuria. Y ahora que Cristo te hizo libre, ¿lo vas a dejar? ¿Te vas a apartar? No lo hagas. Reflexiona. Nadie te amará como te ama Jesús. Nadie. Nadie. Si no, explícamelo a mí. Dímelo. Demuéstramelo. ¿Quién te puede ofrecer más? ¿Quién te va a amar más como te ama Jesús? Escucha bien estas palabras. Porque esto me duele a mí cuando lo leo. Me duele porque esta es una realidad. Esto no es un cuento, esto es una realidad que dice aquí la Biblia. Desde entonces muchos, no pocos, muchos. Porque hay gente que es tan, pero tan inocente. Les hace falta tanta sabiduría que si aquel se fue, yo me voy también. Que si aquel se fue al mundo, yo también me voy. Que si aquel ya no quiere ir a la iglesia, yo tampoco voy. Que el Señor reprenda al diablo y su demonio. Que se vaya el que se quiera ir. Nunca te vayas tú. Si tú miras que fulano se fue al mundo, tu esposo, tu esposa, tu hijo, tu abuelo, quien sea, o aquel que predicaba, el mismo pastor, se fue al mundo, nunca te vayas tú. Porque Cristo nunca te ha sido infiel a ti. Él nunca te ha traicionado. Porque hay gente que dice, no hermano, yo ya no vengo a la iglesia porque fulano, porque mengano. Deje esas excusas baratas que no tienen ningún fundamento ni asidero bíblico para sostenerlas. Esas son excusas de niños espirituales. Los verdaderos cristianos echan raíces en este camino. Y no hay nada ni nadie que los pueda mover de sus principios y sus valores. Nadie. Pablo decía, ¿quién nos podrá separar del amor de Cristo? ¿Tribulación? ¿Angustia? ¿Persecución? ¿Hambre? ¿Desnudez? ¿Peligro o espada? Por lo cual, dijo Pablo, estoy seguro que ni la vida, ni la muerte, ni ángeles, ni principados, ni potestades, ni lo presente, ni lo porvenir, ni ninguna cosa creada podrá separarnos del amor de Dios, que es en Cristo Jesús, Señor nuestro. Pero eso es para gente que tiene convicciones profundas en este glorioso camino. No dejes que nada ni nadie te separe del amor de Dios, porque te lo repito, nadie te amará como te ama Jesús. Clávate eso en el corazón.
Si tienes que llorar porque quizás ya estabas tomando decisiones equivocadas, llora amargamente, pero reflexiona. Nadie te amará como te ama Jesús. Y te lo repito porque sé que hay algunos de ustedes que estaban esperando escuchar una palabra como esta. Nadie te amará como te ama Jesús. Cuando mires el pecado, siente asco por el pecado, repugnancia por el pecado, porque el pecado te trae muerte, destrucción, desgracia, vergüenza, dolor, angustia. Mira a Jesús, a ese ser que tanto, pero tanto te ha amado, a cambio de nada. Dime qué tú hiciste por él. Nada. Lo que trajimos fue una gran maleta de pecados, de maldad, que él vino y nos perdonó, nos justificó por su infinito amor y misericordia. No lo merecíamos. Nosotros éramos culpables de pecado. Éramos reos de condenación eterna. Nosotros merecemos el infierno. Nosotros merecemos la justicia de Dios sobre nosotros, el castigo de Dios. Pero bendito sea Jesucristo, que murió por nosotros en la cruz y tomó nuestros pecados, tomó nuestro lugar para que tú no te perdieras y no lo agradeces, no lo valoras. Busca a Dios, busca a Dios, que el tiempo se nos está acabando. Lamentablemente esta gente se volvieron atrás, algunos de ellos, no lo dice la Biblia, pero me imagino que quizás nunca pudieron volver al camino de Dios. Quizás nunca volvieron a escuchar a Jesús predicar. Algunos de ellos, quizás la mayoría, hoy mismo, mientras yo predico esta palabra, de estos que menciona aquí, que, aleluya, desde entonces muchos de sus discípulos volvieron atrás, quizás muchos ya estén en el infierno. No quizás, están en el infierno, siendo atormentados y habiendo tenido la oportunidad de haber tenido frente a ellos al mejor predicador que jamás haya pasado por la tierra, y se perdieron. ¿Y te vas a perder tú viendo estos ejemplos? Te estoy hablando realidades. Recapacita, reflexiona. Tú que estabas planificando apartarte de los caminos de Dios, espero que esta palabra despierte tu conciencia, tu entendimiento. Deja de estar oyendo las ofertas del enemigo. Escucha la voz de Dios a través de su palabra. Y te repito, muchos de esa gente que volvieron atrás, posiblemente jamás volvieron a ver a Jesús. Y hoy están perdidos por la eternidad, habiendo tenido tan cerca la oportunidad de ser salvo. No la desaproveches tú, porque una vez te sueltes de la mano de Dios, después de haber tenido conocimiento del camino de Dios, el camino de la verdad, ya no queda más sacrificio por los pecados. Porque el único sacrificio acepto delante de Dios es el de mi Salvador Jesucristo. Aquí no hay ofrenda que te salve. Aquí no hay méritos personales que te salven. Aquí no hay nada que tú puedas hacer para alcanzar la salvación. Solamente a través de aquel ser que tanto te ha amado, Jesús el Hijo de Dios. Acéptalo, recíbelo en tu corazón, no lo rechaces. ¿Por qué vas a rechazar a Jesús por un placer sexual, por un hombre, por una mujer? ¿Por qué vas a dejar a Jesús por un trabajo y que no te va a permitir ir a la iglesia y servir a Dios? ¿Por qué? Solamente te invito a que reflexiones. Cuando Jesús vio aquella escena de que muchos de sus discípulos volvieron atrás y ya no andaban con él. Porque hay gente que después que se va al mundo hasta se enorgullecen. No, yo no voy a la iglesia. Eso debería dar vergüenza, dolor. Eso no es motivo de orgullo. Eso no debería de ser llorar. Ya no estoy en la iglesia. Porque ya no eres el mismo y tú lo sabes. Que desde el día que dejaste a Dios jamás has podido ser feliz. Jamás, porque el pecado te puede dar muchos placeres, pero siempre cargarás un vacío en tu corazón, siempre, y es la ausencia de Dios en tu vida, porque nunca podrás sacar de tu mente lo que dice la palabra y lo que un día aprendiste, y el conocimiento.

conocimiento que adquiriste estando en los caminos de Dios, nunca podrás sacarlo. Que si te mueres en esa condición, habrás perdido la eternidad. Y eso nadie te lo podrá sacar, aunque estés en la discoteca, en la barra, tendrás presente que si te mueres, te vas sin Cristo, sin salvación, y nunca serás feliz. Jesús, esto es, por eso le digo, nadie se puede comparar con nuestro maestro. ¿Qué clase de predicador, qué carácter, qué temple, qué personalidad tenía con mi Salvador? ¿Cuánto tenemos nosotros que aprender? Porque hoy, hermano, por cualquier cosita nosotros mismos estamos temblando. Ahí se fue el hermanito de la iglesia, hermano, y ya no quiere venir. Mejor voy a ir cambiando el mensaje, voy a ir cambiando la doctrina porque para que el templo se llene. No, hermano, usted no lo llamaron a llenar el templo, usted lo llamaron a llenar el cielo. Y gloria a Dios si el templo se llena, pero que se llene de gente que va para el cielo y no de un montón de rebeldes que no quieren nada con Dios. Con esto no quiero decir que no hay que soportar al débil, porque la Biblia manda de que soportemos a los débiles, pero débiles que quieren un cambio también, que quieren buscar a Dios, que quieran recibir la palabra. Vamos a ayudar a todo el mundo, pero déjate ayudar también. Oiga, oiga la forma de hablar de Cristo. Verso 67. Dijo entonces Jesús, y te estoy hablando del ser que más te ama. Aleluya, ¿qué te parece? Te estoy hablando del personaje que te ama como nadie te amará. Y oiga lo que dice. Dijo entonces Jesús a los discípulos. A los doce, dice específicamente. Dijo entonces Jesús a los doce. Se les quedó viendo a los ojos, a la cara. ¿Queréis acaso iros también vosotros? Wow. No sé cuál haya sido la reacción de los doce. Aquello fue un momento de asombro. Jesús no estaba nervioso. Wow, y los 5,000 que se hicieron, y todos los que comieron los panes y los peces, y esa multitud que me siguió y decían, ya somos de Jesús, andamos detrás de Él, somos sus discípulos. ¿Y dónde están? No, Jesús, no, tranquilo. Y ustedes los doce, le digo, ¿no se quieren ir también? Yo no quiero que haya gente obligada. No, no, no, no. No quiero gente que diga que los tengo aquí del cuello. No. ¿Se quieren ir? Aleluya. De esa clase de predicadores son los que necesitamos hoy. Que aprendan del maestro. Le dijo a los doce, y ustedes, le dijo. Porque allí es donde usted se da cuenta quién es quién. ¿Quién está solo para pasar la tempestad, la lluvia en la iglesia? ¿Y quién está para quedarse? ¿Quién llegó para servir a Dios el resto de su vida? Es en ese punto donde usted se da cuenta quién entró al templo y sacó el pecado de su corazón y de su vida y se entregó a Dios de todo corazón. Aquí es donde uno mira a los que están superficialmente, porque uno de pastor y aún hermanitos dentro de la iglesia se dan cuenta quién está solamente como ave de tránsito, gente que solamente está por una temporada, para mientras las cosas se calman, pero no han entrado para servirle a Dios. Usted siempre los ve allí, nunca los ve entregados, nunca los ve orando, nunca los ve disfrutando la palabra, llorando cuando se predica. No, usted lo mira allá, ellos siempre están como viendo para todos lados, a ver quién entró, quién salió, les gusta andar en el chisme, buscando alguna excusa para irse a la iglesia porque ya no quieren estar en la iglesia, pero no tienen el valor de decir, ya no quiero seguir más siendo cristiano. Porque es más fácil salirse y echarle la culpa a otro, por tu culpa me voy. Estas son verdades. Jesús se les paró y les dijo, ¿y ustedes no se quieren ir también? Vamos. No los estaba corriendo, les estaba preguntando. La decisión es tuya. A mí me encanta que me hablen así. ¿Sabe qué yo le decía a mi pastor? Porque por la gracia de Dios soy oveja de un solo pastor. ¿Sabe qué yo le decía a mi pastor? Si usted me saca por la puerta,
Me le meto por la

0: empezando el otro. Como en el 87 a principio, acepté al Señor. Pero en el 89 entré al templo por primera vez, donde estaba mi pastor pastoreando. Y ese hombre me dijo a mí, te doy 2 meses en la iglesia y te voy a volver a ver en el mundo. Tienes palabra de vida eterna. Me quedo aquí. Y Pedro un día fue mártir por la causa de Cristo, pero no negó a su maestro. Allá está en el cielo. Si tú tomas la misma decisión, tú también estarás un día allá. Porque hoy cierro este mensaje diciéndote, ¿a quién irás si dejas a Cristo? Si nadie te amará como te ama Jesús. Dime, ¿a quién irás? ¿A dónde irás? ¿Qué será de tu vida si dejas al Señor? Piensa en todo lo que te he dicho. Si en este momento quieres aceptar a Cristo como tu único y suficiente Salvador, o quieres reconciliarte con Él, yo quiero orar por ti. Que Dios lo bendiga, que Dios le guarde, y nos vemos en la próxima programación.
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Mi hermano, es una de la tarde con 11 minutos, una con 11. Muy buenas tardes tengan todos ustedes. Gracias, Santo Señor, Jehová de los ejércitos, en esta hora de la tarde, como todos los días, como siempre. Señor, agradecidos porque en esta hora, en este día, hemos amanecido, hemos despertado, después de haber descansado y ver tu creación. Señor, gozar aún de tu creación, bendito Dios. Gracias, Dios Todopoderoso. Señor, en esta hora también venimos a tu delante para agradecerte, Señor, porque tú nos has bendecido con esta emisora, con esta señal. Bendito Dios, gracias porque tú eres un Dios bueno. Bendices, cuidas a todos tus hijos, bendito Dios. Aquellos que recibieron al Señor Jesucristo como Señor y Salvador. Bendito Dios, gracias Jehová de los ejércitos, en el nombre poderoso de tu Hijo amado Jesús, venimos en esta hora tan solamente, Señor, para agradecerte, y es todo lo que podemos hacer, Señor, porque todo lo demás, Señor, no tiene valor, más que decirte gracias por nuestras vidas, gracias por nuestras familias, gracias por bendecirnos por esta emisora. Señor, gracias porque a través de esta emisora tú haces posible que llegue tu palabra a muchos lugares. Bendito Dios, a muchas familias, muchas personas que necesitan de ti. Aún da sanidad física al cuerpo, aún da sanidad espiritual, Santo Señor. Gracias por eso. Gracias por utilizar esta emisora. Y gracias, Señor, por el ministerio, vida, cada uno de sus integrantes. Y gracias, Señor, porque también en esta hora me permites aún, Señor, con todos mis errores, Señor, hablar.

0: través de esta emisora. Gracias, bendito Dios, ponemos en tus manos, Señor, aún para hacer este programa, nuestro pensamiento, nuestros labios, nuestra boca, Señor, para que tú tomes el control. Gracias por todo, oh Santo Señor, en el nombre poderoso de tu Hijo amado Jesús. Amén. Cuida una de la tarde con 13 minutos, una con 13. Muy bien, hermanos, Vida Noticias, Radio Vida. Nos vamos a los titulares en esta hora de la tarde. 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De la tarde con 13 minutos, una con 13 minutos, Vida Noticias, Radio Vida. En toda la región del Cusco, en los 680 de la amplitud modulada, hermanos, amigos de la sintonía Vida Noticias, Radio Vida. Vamos a otra información, Vida Noticias. Vamos a los titulares a esta hora de la tarde desde el Cusco para toda la región. Vamos con esta información, vamos con los titulares en esta hora de la tarde, hoy 4 de agosto del año 2026, 4 de agosto de este año 2026, doble crimen en el Braen, asesinan a balazos al hermano del alcalde de Manitea y a su acompañante. Sujetos armados interceptaron el vehículo que él viajaba y abrieron fuego, provocando la muerte instantánea de ambos. Más información, captan a turistas extranjeros jugando fulbito dentro de la zona intangible del Parque Arqueológico de Chinchero. Preocupa la falta de control y la vulnerabilidad de los monumentos históricos de la región ante conducta indeseable de estos turistas. Más información, Contraloría destapa descontrol en Seda Cusco, ocultaron 83 millones en compras directas y detectan personal no apto en logística. Más información, más titulares, Radio Vida Cusco. El gerente de la empresa Columbia desconoce representatividad de Estanislao Alegre y aclara origen de disputas. Más información, más titulares, denuncian tala de árboles en el entorno arqueológico de Sacsayhuamán y exigen explicaciones a las autoridades. Vecinos alertan sobre deforestación en las inmediaciones del Templo de la Luna y el Templo del Mono. Más información, denuncian presunto maltrato verbal y trato de prepotente contra egresada en oficinas de la UNSAC. Según el testimonio de la afectada, un trabajador reaccionó de manera agresiva e intimidante, increpándola por tocar la puerta durante su horario de refrigerio. Más información, más titulares, Vida Noticias, Radio Vida. Tribunal Constitucional admite demanda de Machu Picchu contra Urubamba. Otra información, Cusco impulsará la renovación de la Avenida de la Cultura con inversión mayor a 225 millones de soles. Gobierno regional y la Municipalidad Provincial de Cusco suscribieron un convenio para elaborar estudio de prevención del proyecto vial que beneficiará a más de 375 mil habitantes de los distritos de Cusco. Más información, Vida Noticias, tragedia en el distrito de San Sebastián. Incendio lo reduce a cenizas y deja a humilde familia cusqueña en la calle. El siniestro se destruyó a vivienda de la señora Lucía Mamani Huamán en la urbanización Horacio Ceballos. Otra información, vecinos de Villa Paraíso y Aldea Infantil SOS enfrentados en el Poder Judicial por terreno de 3.000 metros cuadrados. La actividad de la actual directora del APB Villa Paraíso y San Sebastián cuestiona documentos que convierten una presunta cesión temporal de 12 años a una transferencia de perpetualidad. Muy bien, esos fueron nuestros titulares. Aquí en Vida Noticias, Radio Vida. Nos vamos a una pausita y estamos aquí de nuevo, hermanos. 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

Muy bien, una con 21 minutos, una con 21 Vida Noticias desde el Cusco para toda la región, valga la redundancia, Cusco, la región Apurímac, la región Madre de Dios, estamos a través del 96.7. Hermanos, también gracias, agradecer a ustedes por visitarnos los estudios centrales de Radio Vida, ubicado en la avenida Suiza Paradero Santa Rosa, distrito de San Sebastián, en la provincia de Cusco, o en la ciudad del Cusco. Gracias, hermanos, ahí está atendiéndoles nuestra hermana Gloria. Gracias por sus ofrendas, porque ustedes hacen posible de que nuestra emisora siga difundiendo la palabra de Dios. También, hermanos, a ustedes que nos están escuchando a través de Facebook, saludar a ustedes y agradecerles por escuchar Vida, Radio Vida, todo el día, hermano. Tenemos a estas horas ya 32 oyentes, gracias a todos nuestros hermanos. 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Muy bien, hermanos, gracias a Nancy Vargas, también está en la sintonía, ¿dónde estará? Pero igual, nuestra hermana Nancy Vargas y muchos otros hermanos más, a esta hora del día también está en la sintonía de Radio Vida a través del Facebook.

Una de la tarde con 24 minutos, una con 24 minutos, Vida Noticias, a esta hora, full sintonía. Vamos con el desarrollo de nuestras informaciones en esta hora de la tarde. Radio Vida, hermanos, muchas gracias por escuchar Radio Vida. Vamos con esta información, nos vamos a nuestra ciudad del Cusco. Policía Nacional del Perú fallece tras caer de una pendiente en Mariscal Gamarra. El cuerpo sin vida de un hombre que sería efectivo de la Policía Nacional fue hallado la mañana de este último martes en la vía pública en la calle Alatrista Bustamante, en la urbanización Mariscal Gamarra. De acuerdo con la información preliminar, el deceso habría ocurrido durante la madrugada a causa de una caída, presumiéndose que la víctima se encontraba en estado de ebriedad. Personal de Serenazgo acudió al lugar para custodiar la escena hasta el arribo de las autoridades competentes, quienes tras realizar las diligencias del caso procedieron al levantamiento e internamiento del cadáver para la necropsia de ley. 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Muy bien, vamos a otra información, hermanos, amigos de la sintonía. Vida Noticias, Radio Vida desde el Cusco para toda la región en los 680 en la amplitud modulada en esta hora de la tarde. A ver, vamos a otra información, nos vamos, ok, ayer o en estos días, Riki Turista Kuna, ok, Riki Fulbit, Bulataya, ok, Haitayuskaku, justamente, que hay parque arqueológico de Chinchero, Chaypia, Riki Wekikuna, Panaykuna, entonces, información desde Chinchero, Urubamba, vamos con esta información a esta hora de la tarde. Captan a turistas extranjeros jugando fulbito dentro de la zona intangible del Parque Arqueológico de Chinchero. Preocupa la falta de control y la vulnerabilidad de los monumentos históricos de la región ante conductas inadecuadas. Cercetor Cusco solicitó un informe técnico detallado a la Dirección Desconcentrada de Cultura Cusco tras la difusión de imágenes que muestran a turistas utilizando la andenería y recinto del complejo arqueológico de Chincheros como campo de juego. La entidad regional enfatizó que en el marco normativo de protección del patrimonio cultural prohíbe de manera categórica el desarrollo de actividades deportivas, recreativas o de cualquier índole que pongan en riesgo la integridad física de las estructuras incas. Frente a este hecho, portavoz de Ejercetur señalaron que el personal de vigilancia asignado es insuficiente para cubrir la demanda y extensión de los sitios, por lo que han instado al Ministerio de Cultura a incrementar de forma prioritaria los recursos humanos y económicos para las labores del resguardo. Este suceso ocurre en un contexto de incidentes similares de vulneración al patrimonio, lo que ha generado críticas por parte de los operadores turísticos y colectivos defensores de la cultura, quienes exigen la aplicación de sanciones ejemplares a estos sujetos

vienen desde el extranjero a nivel nacional y un control más estricto a los visitantes. Rico y Ricuna Panaycuna Vida Noticias Radio Vida 680 la amplitud modulada. 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Muy bien, vamos a otra información. Esta hora de la tarde, 1:30. 1:30. Vida Noticias, Radio Vida en el Cusco, en los 680, en la amplitud modulada. ¿Qué tal, amigos? Vamos a ver a esta otra información. Doble crimen en el Braen. Asesinan a balazos al hermano del alcalde de Manitea y a su acompañante. Un nuevo y violento atentado ha conmocionado a los residentes del Valle de los Ríos Apurímac, N y Mantaro. Dos hombres perdieron la vida tras ser acribillados a balazos durante la noche del último viernes en la carretera que conecta el distrito de Quimbiri con el sector de Samaniato. Las víctimas fueron identificados preliminarmente como Elías Galvez Yerí, hermano del actual alcalde del distrito de Manitea, y Oliver Pérez Tinco. De acuerdo con las primeras investigaciones policiales, ambos ciudadanos se desplazaban a bordo de un automóvil particular cuando fueron interceptados de forma violenta por sujetos armados quienes dispararon ráfagas de bala contra la unidad. Debido a la gravedad del impacto, ambos ocupantes fallecieron en el acto dentro del vehículo. Efectivos de la Policía Nacional del Perú, representantes de la Fiscalía de Turno del Ministerio Público se trasladaron hasta la escena del crimen para acordonar el área, recolectar los casquillos de bala e iniciar las pericias correspondientes. Posteriormente se procedió con el levantamiento del cadáver para el traslado a la morgue. Hasta la fecha, las autoridades mantienen bajo reserva la hipótesis sobre el móvil de este doble homicidio y han desplegado operativos en la zona para dar con el paradero de los sicarios. En trágico suceso vuelve a encender las alarmas entre la población del Braen, que exige el fortalecimiento urgente de las estrategias de seguridad pública ante persistencia o la de criminalidad. Muy bien, con la Vida Noticias, entonces información, Jacay Valles del Río Apurímac y en Mantaro, Nizcamanta ya, Riki Huayquintan, que alcalde de Manitea, chay alcalde Huayquintaya, Huayquicuna, Sipimunco, a balazos, Huayquicuna, que Brian Nishapi, según información, que intento, Riki violento, atentado, Huayquicuna,
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Muy bien, en acá sean Riki Brian, chaimante información jamusian a esta hora de la tarde. Muy bien, continuamos. Otra información en esta hora de la tarde. Radio Vida Cusco en los 680 en la amplitud modular. Que hay punchao con apuegue, Riki agresión o macanaco y pasargan con la cobradora de esta empresa de transportes Columbia y un universitario, estudiante universitario, Riki Ericuna. Lamentable situación, Riki está que por las redes sociales, que hay tanta importancia, pero vamos, tanta importancia digo porque todas las redes sociales, abogados, Yuilia Huegui, Riki Kei cobradora Mantra y Maizianco, pero la cobradora en las redes sociales se ve totalmente agresiva, ¿no? Malcriada, ni su manchar, y en verdad, ¿no? Así a título personal, Javarini, Riki Empresa Cuna, Casian Coscoyactapi, Empresa de Transportes, cobradora Cuna, Casian Huegui, totalmente malcriada, son el 80% de las cobradoras o gay, huaquillan ya respetuosa, Riki mamitacuna, huaynachacuna, huaguacuna secanco o pasajerucuna, Riki sencillo chayantin, mana discusionta o maltratuta chasquincucho, pero gran parte o gay, más del 60% de las cobradoras malcriadas o gay, específicamente, Riki, no tengo nada con esta empresa Arcoiris, pero hay varias cobradoras totalmente malcriadas en la empresa Arcoiris también, lisas nomás se va a Riki Chaya Macaichico dice, ¿no? Dice, pero creo que no es así. Y encima, que el señor Hacha estaba trabajando con sus dos hijos. ¿Qué dice la fiscalía al respecto? Riki, las guaguas no pueden ser expuestos, menores de edad no pueden ser expuestos, ¿no? Maipin carcan taitan, y maraikun guaguantin que señora, menores de edad, chaikunaban liancallarcantar. En fin, huayquicuna chayacunachan en la ciudad del Cusco, en la ciudad del Cusco está que trae mucho cola. Bueno, en fin, mucha importancia parece que están dando a este tema. Simplemente la autoridad municipal debe sancionar a la empresa de transportes por este acto. Ya después se dará la investigación correspondiente, pero se tiene que sancionar, Riki Huayquey, se debe sancionar, porque primero al pasajero no se le puede maltratar, por ningún motivo. Claro, por supuesto, no por eso el pasajero va a ir malcriadamente. Si tienes Huayquey, un solcito, paga un solcito, punto final, un sol. Pero también en este tiempo de que, así como ha subido el combustible, tampoco ha subido el sueldo. No suben los sueldos. Más a lo contrario, el mercado, también los en el mercado, los víveres, los productos, está subiendo. Entonces, ¿de dónde saca el pueblo 10 céntimos o 20 céntimos más? Creo que hay que entendernos la crisis económica
que puede pasar cada familia. Es entender, si te falta 10, no tienes, pues no tienes y punto, ¿qué vas a hacer? Pero tienes la necesidad.

de viajar a cierto sitio. Entonces, cualquier cobrador, cualquier chofer de cualquier empresa sea, entiéndele, si esta persona viene con un solcito, recíbelo callado, porque no te vas a hacer un lío, te vas a recibir la sanción, tu papeleta correspondiente, la sanción, la empresa, estás en un lío, un proceso, una investigación. En vez de que vivas los días tranquilo, trabajes, en vez de gastar en el abogado, gasta en tu familia, ¿no? Esa es la sana sugerencia. Muy bien, vamos a ver con esta información. Gerente de la empresa de transportes Columbia desconoce representatividad de Estanislao Alegre y aclara origen de disputas. Alejandro Flores Carvajal, directivo de la empresa, afirmó categóricamente que Alegre no habla en nombre de la organización de transportes. El gerente de la empresa de transportes Columbia, Alejandro Flores Carvajal, desautorizó públicamente a Estanislao Alegre, asegurando que este no ostenta ningún tipo de representación legal ni dirigencial en la referida compañía de transporte urbano. A través de un pronunciamiento aclaratorio, Flores Carvajal buscó desvincular las posturas institucionales de la empresa de transportes Columbia de acuerdo a las declaraciones o acción promovida por Alegre en el marco de las recientes movilizaciones del gremio. Queremos dejar en claro ante las autoridades y los usuarios que el señor Estanislao Alegre no representa los intereses ni a la postura de nuestra empresa, enfatizó el directivo. Asimismo, el gerente generalizó y analizó el panorama de inestabilidad que afecta al transporte de pasajeros, señalando que los conflictos actuales entre las diferentes líneas surge principalmente por discusiones ligadas al cobro de pasajes y las tarifas. Flores Carvajal instó a los operadores del sector a mantener canales de diálogo alturados para evitar el enfrentamiento que terminen perjudicando el libre tránsito y la seguridad de la ciudadanía. 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Ricky, según que gerente de empresa de transportes, Transportes Columbia, Alejandro Flores Calvajal, desautorizarizan Ricky Huequey, Estanislao Alegrita y Maraiku, Manan Ricky no Caicutacho representa Huanco. Ricky, principalmente, que empresa Columbia Nizcataca, peor, Nispaya Huequey y Marimon Flores Carvajal. Ricky, también declaraciones, Capi Huequey, Estanislao Alegreja, Ricky, que movilización Cunata, Ruizan, pero Manan representancho. Ricky, queremos dejar en claro, Nispanimo Huequente, las autoridades y los usuarios, Estanislao Alegre representa, no representa los intereses ni la postura de nuestra empresa, Nispayahu Huequente y Marimo. Ricky, asimismo que gerente, Nisan Ricky, que hay inestabilidad, prácticamente que hay transporte de pasajeros o transporte en Escata afectarse en que hay combustible, Huichamus y Mimana Casian Cheja. Prácticamente total talla afecta musia en transporte en Izcata. Sin embargo, Riki Key sector operadores, Picunatan Guajarician a conciencia, choferes y cobradores, operadores Peicuna Casian, Riki sector Nescape, Riki ama enfrentamiento Canampaj, diálogo Nescata Ruayuchis, y Chay Riki prácticamente libre tránsito Ainata y seguridad ciudadana Nescatatag Riki no canchis. Chaiwan Alienta Aparizun Ñaupajman Nispayahuay Kiri Marimun Riki Key, gerente de la empresa Columbia. Justamente la recomendación, ¿no? Hay que entender, la verdad, entendernos entre nosotros, ya sean cobradores, transporte, en este caso choferes de distintas empresas de transportes. Si es que una persona viene con un solcito, recíbele, es todo lo que tiene. De repente, dos soles tiene para una ida y un retorno. No hay trabajo, el costo de vida se ha incrementado. Hay que entender, en vez de meternos en tremendos líos o denuncias, igual, donde sea, hay que entrar en tranquilidad, en paz. Muy bien, la recomendación de nuestro programa, hermano. Muy bien,
Eso digo porque hay ciertas

0: obradoras, güey, te sacan de las casillas como pasajero. Maltrata y sean con pasajero Kunata y de repente tú también le alcanzas un sol y te hace también un lío terrible, de verdad. Eso pasa en la ciudad del Cusco. Ojalá que la municipalidad tome control. No pueden ser maltratados los pasajeros, ¿no? Hay que entendernos entre el pueblo, no podemos estar peleándonos entre el pueblo. Muy bien, sabemos que el combustible está subiendo, sabemos, ¿no? Sabemos, pero no podemos hacer nada. Incluso este sol, este costo de vida, incluso el combustible sube. ¿Por qué? Porque hay una guerra en el exterior y eso no es culpabilidad ni del transportista, ni del pasajero, ni aún de nuestro gobierno. Nada, no, eso es una guerra que ha provocado el soberbio del presidente de los Estados Unidos contra otros también, de como este caso las autoridades de Irán. Ya, así está la situación, Rey. Ojalá que esto se calme. Muy bien, vamos a otra información. 1:44. Denuncian tala de árboles en el entorno arqueológico de Sacsayhuamán y exigen explicaciones a las autoridades. Un grave denuncia pública ha encendido las alarmas en la ciudad imperial del Cusco a la preservación del patrimonio de la nación. Una ciudadanía cusqueña dio a conocer la tala indiscriminada de árboles de las inmediaciones del Templo de la Luna y Templo del Mono, sectores neurálgicos que forman parte del entorno paisajístico y arqueológico del Parque Arqueológico de Sacsayhuamán. La preocupante intervención ha generado un profundo rechazo entre los residentes y defensores del patrimonio, quienes advierten sobre el impacto severo e irreversible en el paisaje natural, así como potenciales riesgos para la conservación física y la intangibilidad de este importante espacio histórico y cultural del Cusco. A este escenario, la denunciante cuestionó abiertamente la existencia de autorizaciones o licencias ambientales que avalen estas operaciones dentro de una zona protegida. Así formuló un llamado urgente a la Dirección Concentrada de Cultura Cusco, al Servicio Nacional Forestal y Fauna Silvestre SERFOR, para que informen de manera inmediata sobre las acciones de fiscalización que se vienen realizando en la zona. Aclaren bajo qué criterios técnicos se permitió la tala y detallen las medidas de mitigación y protección ambiental se ha previsto para salvaguardar valor patrimonial en el lugar. 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Riki, según Riki, mi persona, el eucalipto huaycay es una planta foránea, exótica, anchi término adecuado. 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Ahora, esos eucaliptos, de cierta manera, prácticamente Wegikuna afecta sus raíces, Wegikuna, para conseguir agua, viaja kilómetros, ¿no? Para conseguir agua. Purishampi encuentra, ¿no?, muros incas y destroza Wegikuna, rumitan patachin, ¿no? Entonces, ¿hasta qué punto técnicamente está autorizado esta tala, ¿no? Aquellos años, por desconocimiento, han plantado eucaliptos. En estas zonas existían flora nativa, bosques, relictos de bosque había, o sea, bosque de chachacomo, queuña, quisuar, y así sucesivamente. Pero han plantado el eucalipto, y el eucalipto, como parásito, prácticamente ha desaparecido. Estos bosques nativos que habían en aquellos años en la zona. Pero como digo, vuelvo a decir, ¿no? Estos eucaliptos, bueno, han plantado. Ya no se puede retroceder, más que de cierta manera hacer un manejo adecuado de estos bosques de eucalipto que están alrededor del Parque Arqueológico de Sacsayhuamán y muchos de restos arqueológicos, no solamente en Cusco, sino en muchas zonas. No debió de plantarse. Pero aquellos años, cuando de repente el quien habla, y muchos los que ahora son defensores, han plantado alterando la naturaleza, afectando a los restos arqueológicos, incluso porque el eucalipto es una planta exótica, ¿no? Claro, es productivo, beneficia la economía de la población, sí, sí, se entiende, pero también afecta, pues, afecta, ¿no? Muy bien. Biológicamente hablo este tema, porque como biólogos conocemos este tema del comportamiento de estas plantas exóticas, como el Eucalyptus globulus. Muy bien, vámonos a información hacia Maldonado, hacia Puerto Maldonado, la región Madre de Dios, a esta hora de la tarde, Radio Vida Cusco. En los 680 en la amplitud modulada, hermanos amigos de la sintonía Vida Noticias, a Radio Vida, 1:49, 1:49 en esta hora de la tarde. Hoy 4 de agosto, año 2026. Muy bien, vamos, delincuentes disparan y matan a ciudadano. Sicarios habrían estado siguiendo el recorrido de su víctima. Una persona de sexo masculino perdió la vida tras ser atacado por arma de fuego. El caso se registró en UPIS 26, así es, en UPIS, inmediaciones del ingreso hacia base de la Fuerza Aérea del Perú, ubicado en el kilómetro 7 de la ciudad de Puerto Maldonado. De acuerdo con versiones de vecinos de la zona, la víctima, de 37 años de edad, que fue identificado como Javier Zugli Alangia, habría llegado al lugar a bordo de una motocicleta. El sujeto se habría dirigido hasta una tienda para realizar una compra. En ese momento, otros dos sujetos que se desplazaban en otra motocicleta se aproximaron y, sin mediar explicaciones, le dispararon en varias oportunidades para luego darse a la fuga con rumbo desconocido. 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Muy bien, Vida Noticias. Ascenso por acción distinguida. El instituto reconoció acción destacada en misión de alta complejidad. La Policía Nacional del Perú realizó la ceremonia de ascenso excepcional al grado inmediato superior de los oficiales de Dirección de Medio Ambiente y la Dirección de Operaciones Especiales, en reconocimiento a su valentía, capacidad operativa y actuación sobresaliente en misiones de alta complejidad y riesgo. Entre las acciones distinguidas resalta las operaciones desarrolladas en la zona de La Pampa, en Madre de Dios, donde un equipo policial especializado ejecutó sostenidamente labores de inteligencia, infiltración e investigación criminal contra organizaciones armadas vinculadas con la minería ilegal, extorsión, sicarios, sicariato y otros delitos conexos. Como resultado de estas intervenciones se logró la captura a presuntos integrantes y líderes de organizaciones criminales, los sanguinarios de La Pampa y los guardianes de La Pampa, además de incautar armas de largo alcance, pistolas, más de 10.000 municiones, explosivos, equipos de comunicación, vehículos, entre otros. 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Muy bien, en Ancasian, para Radio Vida en Puerto Maldonado, 96.7 de la FM a esta hora de la tarde, 1:55, Vida Noticias. Radio Vida desde el Cusco, hermanos amigos de la sintonía. Desde la región Cusco, en Cusco estamos en los 680 en la amplitud modulada. Y a través del Facebook, Radio Vida Cusco 680 en la amplitud modulada. Muy bien, hermanos, gracias por escuchar Radio Vida. Vamos a la noticia más importante. Las palabras de Jehová son palabras limpias, como la plata refinada en horno de tierra, purificada 7 veces. Salmos capítulo 12 verso 6. Salmos capítulo 12 verso 6. Muy bien, hermanos, amigos de la sintonía, eso fue Vida Noticias por Radio Vida. Estuvo con ustedes vuestro hermano en Cristo, David Anco Flores. Nosotros regresamos mañana a la 1:00 p.m. Gracias por escuchar Radio Vida en toda la región del Cusco y a nivel de todo el Perú. Y en Puerto Maldonado estamos en los 96.7 de la FM y en todas las comunidades. Bendiciones, hermanos, a ustedes. Muchas gracias por escuchar Radio Vida. Continúe con la programación de esta importante emisora cristiana. Hasta entonces, buenas tardes.
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0: 33 y 33.
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0: y 43.
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1: Te aclamo, oh Dios, porque eres fuerte.

haces señales y maravillas en el cielo y en la tierra. Has librado tu pueblo del poder de los malignos.

Lo eterno es lo de afuera, esto como quiera va a pasar. Lo eterno es lo de adentro. Esa persona interior formada por espíritu y alma, eso es lo eterno. Y eso tiene que estar bien sano si queremos salvarnos. La sanidad interior es un sinónimo de la salvación del alma. Cuando estamos sanos por dentro, hay salvación. Sea bendito el nombre de Jesucristo. Estamos podridos por dentro, estamos mal. Bendito sea el nombre de Jesús. Quiero decir que esto es el tema decisivo para el pueblo de Dios y para todo el que quiere salvación del alma. Sanidad interior por la palabra. Para eso no hay nada más que una medicina. Ahí sí es verdad que no funciona ninguna otra medicina, porque para el de afuera, la palabra también es la que se supone que sana, este de afuera. Pero la ciencia médica tiene muchísimas alternativas que benefician. ¿Y cuántos han sanado por tratamientos médicos y por medicinas y drogas modernas y demás? Pero para el de adentro no tienen nada. Eso es exclusivamente por la palabra. Bendito sea el Señor Jesucristo. Hace unos cuantos años, yo llevaba probablemente 10 o 12 años en el ministerio, yo tuve un problema muy serio que por poco hasta me saca a mí del ministerio. Y el problema era de tal magnitud que llegó un momento que yo no resistí más, me metí en ayuno. Y en el ayuno me aparté con el Señor y le dije, si tú no me resuelves el problema, no predico más tu palabra. Nunca rete a Dios en esa forma, son ignorancias de los comienzos de... Esté tranquilo, si Dios no va a fallar nunca, hace lo que tiene que hacer, no hay que maltratarlo en esa forma, alabado sea Dios, ni hay que obligarlo, lo que hay que creer y pedir con tranquilidad y con gozo. Dios no va a fallar en hacer lo que usted necesita. Dios está más atento a los problemas nuestros que nosotros mismos. Bendito sea el Señor Jesús. Pero hay épocas en que uno no ha entrado todavía en cierto grado de madurez espiritual y uno se arriesga, sabe Dios, a cuántas cosas. Pero yo me entré en el ayuno y pasaron los días y días y días y ora y clama y gime a Dios. Y lo único que oraba era por el problema. Se me olvidaron hasta las almas y los enfermos y tanta gente necesitada y el problema y el problema. El asunto es cuando ya hubo un número de días considerable. Una noche, como a las 10 de la noche, cayó el poder de Dios sobre mí. Y yo vi como un rayo que relampagueó en la habitación. Y eso me atravesó de un lado a otro. Y yo quedé tan libre que me reía a carcajar. Y sentía aquel gozo y aquella paz y se me olvidó el problema. Y me reía y me gozaba con el Señor. Y de pronto vi cuando el Señor me habló claro, en forma ahí precisa. Estabas ligado en el Espíritu. Te he libertado, puedes entregar el ayuno. Estás libre. Imagínate, estaba libre que no podía parar de reírme. Alábelo, que el Señor le ama. Esa risa de gozo, de alegría, es sinónimo de la libertad espiritual que todos los creyentes tenemos que tener. Todos tenemos que tener eso. Y cuando estamos sanos interiormente tenemos eso. Eso es uno de las pruebas de que estamos sanos por dentro, que tenemos gozo de Dios, paz de Dios y esa libertad en el Espíritu. Donde está el Espíritu de Dios, hay libertad. Sea bendito, Señor Jesús. Cuando uno está atribulado, como estaba yo en esos días, deprimido, y hasta amenazando a Dios que si no avanzaba y me resolvía el problema no predicaba más, es que uno está bien atado por dentro. Uno no está sano por dentro, está enfermo en el Espíritu. Y yo nunca olvido cuando el Señor entrega, estás libre en el Espíritu. Pero nunca olvido aquellas palabras, como estabas tú, están miles de mis hijos en la tierra. Y montones que tienen ministerio, están ligados en el Espíritu. Que son ministros, un ministerio o el otro, el que sea, pero por nada se deprimen. Y por cualquier cosa se lastiman, y por cualquier cosa están hechos un escombro. Sea bendito el nombre de Jesucristo. Ahora, es que cometemos errores como el que cometí yo en aquella época. Errores infantiles. Problemas han de venir. Calvivo casi un problema. Entonces aquí es una problemática terrible. Satanás nos va a atacar con todo. Y ahora en estos últimos días, cuando ataques más violentos, peligrosos, finales van a venir contra nosotros. En todo sentido. Que sí que, si es cuestión de que usted no quiere tener problemas, pues muera, se vaya para el cielo. Avance, alabado sea Dios, antes que un problema lo vaya a deshacer. Ahora, el asunto es enfrentar los problemas en una forma positiva. Si viene un problema, el primer punto decisivo, es el siguiente. No medite en el problema.
Si medita en el problema, está meditando en lo que el diablo dice y hace. Ahí se le va a meter eso en el corazón y ya usted está ligado en el espíritu. Eso me pasó a mí. Después de esa experiencia jamás me ha vuelto a pasar. Ni me pasará. Pero cuando viene el problema, yo no medito en el problema, yo medito en la palabra de Dios. Abro la palabra hasta que siento seguridad. Abro la palabra hasta que siento mi fe ahí, alta. Y cuando la fe está alta, uno vence, no importa lo que venga. Pero si medita en el problema, se hunde. Y montones evangélicos yo he visto que vienen de mí a veces, hermano, le por mí tengo un problema, estoy tan triste, estoy deprimido, están ligados en el espíritu ya está derrotado. Y usted lo aconseja y ni

0: Me oyen lo que usted le dice. Mire, hermano, haga esto. No, hermano, ¿qué problema? Están ligados. Un cristiano se supone que está libre. Libre. Jesucristo nos libertó. Conoceréis la verdad os libertará. Si el Hijo de Dios os libertare, seréis verdaderamente libre. No hay quien lo oprima, no hay quien lo doble, no hay quien lo subyugue, no hay quien lo entristezca. No, usted está gozoso. El gozo de Jehová es nuestra fortaleza. Hay que mantener eso. Alabado sea Dios. Eso es sinónimo de libertad. Somos libres, más que vencedores. Bendito sea Dios. Ahora, para yo ser liberado de aquella opresión, tuve que meterme profundo con Dios. Y tuve que proclamar ayuno y encerrarme y no entregué hasta que Dios no me libertó. Y yo no soy el problema. Yo lo que hice fue libertarme a mí en el espíritu. Cuando me libertó a mí espiritualmente, yo se me olvidó hasta el problema. Se me olvidó hasta el problema, no le recordé el problema más a Dios. Seguí para adelante con el problema ahí todavía. Y yo ahí contento, feliz, gracias, el problema te lo... es tuyo. Y sí que es decisiva la vida espiritual de uno para estar sano interiormente. Decisiva. Hay que ayunar con frecuencia. Hay que orar y leer y meditar en la palabra. Son tres puntos claves. Y en esos días del ayuno yo recibí total liberación de esa opresión porque estaba en ayuno. Y estaba orando 7, 8 y 9 horas diarias ahí, todos los días clamando a Dios. Y con la palabra, leyendo la palabra horas y horas y meditando en la palabra. Eso entramos en detalle a mí. Bendito sea Dios. Ahora, fíjense que Dios demanda de nosotros algo que está en la Biblia. Joel capítulo 2, en el verso 12. El profeta dice así, dice, por eso pues ahora... dice Jehová, convertíos a mí con todo vuestro corazón, con ayuno y lloro y lamento. Que sí, que Dios no acepta ninguna clase de tibieza.
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0: El tiempo de la palabra del Señor, mi hermano Pastor Carlos Rivas con ustedes. Gloria al Señor, aleluya, bienvenido siervo. Amén.
1: Muy bien, mis hermanos, yo creo que nunca había visto algo así. De veras, hermano. Tanto tiempo parado y cuánta gente, hermanos. Por primera vez miro algo así en mi vida, hermanos. De veras, felicidades. Pero un consejo sí les doy. Que valga la pena esa encalambrada que va a sentir al rato, hermanos. Porque de nada sirve que yéndose de este lugar siga siendo el mismo sinvergüenza, el mismo tramposo. De nada sirvió estar parado en este lugar. Que valga la pena, hermanos. Pastor, gracias por este privilegio. Hermanos del grupo Siervo Amado, un privilegio estar con ustedes una vez más. Así que vamos, hermano, no le digo póngase de pie porque está parado. Bueno, les voy a leer un versículo de la Biblia. Si usted tiene Biblia, me puede acompañar. Dios bendiga a los hermanos de las radios que están transmitiendo. Así que voy a leer un texto de la Biblia, mis hermanos, que se encuentra en el Evangelio de Mateo. Si usted tiene Biblia, lo puede buscar. Capítulo 7, versículo 13. Bendito sea Dios. Mateo capítulo 7, versículo 13. Dos versículos. Cerramos la Biblia y nos concentramos un momento en la palabra. Si tienen Biblia, ¿verdad? Si tienen Biblia. Entonces busquemos Mateo capítulo 7, versículo 13. Estamos, ¿verdad? Lo leemos en el nombre del Padre, Hijo y Espíritu Santo y dice la palabra al pie de la letra. Entrad por la puerta estrecha. ¿Por qué? Porque ancha es la puerta y espacioso el camino que lleva, ¿dónde? A la perdición. Y muchos son los que entran por ella. Porque estrecha es la puerta y angosto el camino que lleva a la vida. Y pocos son los que la hallan. Muy bien, mis hermanos, vamos a compartir un momento la palabra. Quiero felicitar a algunos hermanos que han venido de lejos, no por venirme a verme, sino porque algunos dijeron, queremos ir a ver este gritón que como da duro en la YouTube. Mire, hermano, le voy a decir algo. Fíjese pues, a mí no me gusta, mire, a mí no me gusta que diga gloria a Dios, que diga, esos son cuentos, hermano. Yo creo que el cristiano que viene a lo que viene sabe perfectamente a lo que viene. Y no comparto la idea de que muchas veces, y esto siempre lo he dicho, dese cuenta usted muchas veces aquí en el altar, el solista, ahí está hermano, diga gloria a Dios, diga aleluya, dele palmas a Cristo, y puros cuentos. Pero cuando a ellos les toca escuchar palabra de Dios, están como que fueran estatua de iglesia católica, así, no mis hermanos, el Espíritu no está ni allá ni está aquí, el Espíritu está en nosotros y si lo tenemos lo vamos a sentir donde quiera que estamos. ¿Por cuál camino iremos? Es el tema de hoy. ¿Por cuál camino iremos? Hermanos, en esta palabra que acabamos de leer, Cristo fue claro, mis hermanos, en marcar, en señalar las dos puertas y los dos caminos. Hermanos, ¿sabe qué es lo más lindo, lo más precioso? Que Dios a usted y a mí nos ha dado algo que se llama libre albedrío. ¿Sabe qué? ¿En qué consiste el libre albedrío? Consiste en que usted y yo podemos hacer lo que queramos hacer con nuestra vida, pero de todas las cosas que hagamos, cuentas le vamos a entregar a nuestro Señor Jesucristo. Así que Dios le ha dado para que usted escoja y hoy le pone la puerta ancha y le pone la puerta.

puerta se va a meter. Fíjese, mis hermanos, que esto es bien importante, porque desde el principio de la creación yo puedo ver cómo Dios ha ordenado las cosas y ha dejado siempre dos cosas importantes en la vida. Pero de esas dos opciones que Dios deja, hermanos, debemos de escoger una de las dos opciones, porque no se puede escoger los dos, se tiene que escoger una de las dos opciones. ¿Sabe cuál es el problema que está aconteciendo en estos tiempos? Que lastimosamente mucho evangelista, mucho predicador solamente habla como que de una cosa, como que de lo que le conviene. Ejemplo, hoy hay predicadores que solo hablan de bendición y de bendición, pero ¿qué con la maldición para los desobedientes? Muchas veces solo te hablan del cielo y del cielo y del cielo, pero ¿qué con el infierno que está preparado para el diablo y la gente que se rebela delante de Dios? Muchas veces te predican de un Dios de amor, y gloria a Dios por ese Dios de amor, pero ¿qué con Hebreos 12:29? Que tu Dios y mi Dios también es fuego consumidor. Yo le hago una pregunta: si en este momento Cristo viniera, ¿cuánto nos vamos con Él? La mayoría, hermanos. Gloria a Dios por eso. Fíjese que he estado en muchas iglesias y cuando pregunto, hermano, ¿cuánto nos vamos con Cristo? 2, 3, 4, 5. Amén. Pero mire, hermanos, fíjese que ahora, hermano, yo les quiero presentar esto así, algo rápido, bien hecho, porque una cosa he entendido: hay gente que no sabe leer y escribir, pero son inteligentes los ingratos, captan la palabra, obedecen la palabra. Hay gente, mis hermanos, que son hasta maestros, licenciados los ingratos, pero aunque se traguen la Biblia con todo inmoral, hay gente terca que no va a cambiar. Por eso dijo el apóstol Pablo: prefiero hablar 5 palabras con el entendimiento que la gente me entienda, que 10,000 que la gente ni lo entienda. Esto, mis hermanos, Jesús dice: entrad por la puerta estrecha, porque ancha es la puerta y espacioso el camino que lleva a la perdición. Ojo con esto, y muchos son los que van en el camino ancho. Hermanos, esa palabra muchos es importante. ¿Cuántas veces aparece la palabra muchos, muchos, muchos? Por ejemplo, en Mateo 7:21 dice: no todo el que me dice Señor, Señor entrará en el reino de los cielos, sino el que haga la voluntad de mi Padre que esté en los cielos. Luego dice: muchos me dirán en aquel día: Señor, Señor, y no profetizamos en tu nombre, y en tu nombre hicimos milagro. Jesucristo les declarará: nunca los conocí, apartados de mí, hacedores de maldad. Cuidadito, hermano lindo, porque ministerio talento no es garantía de salvación. Al cielo no vas a entrar porque predica bonito. Al cielo no vas a entrar porque te sabes la Biblia de pasta a pasta. Porque si eso te salvara, hasta el diablo sería salvo, porque el diablo también conoce la Biblia. Pero al cielo no vas a entrar porque conoce la Biblia o porque canta bonito. Al cielo vamos a entrar porque obedecimos la bendita palabra de Dios. ¿De qué sirve que te la sepas si no la obedeces? ¿De qué sirve que cante bonito si eres un rebelde en la iglesia? Yo conozco gente que para cantar, hermano, mire, cuando se paran a cantar, cómo cantan de bonito, y hasta lenguas hablan los ingratos, pero después que se bajan del altar ya no se aparecen al culto, sino hasta los 5 días. Porque hay cristianos que ya aparecen recibo de luz. Una vez al mes se aparecen los ingratos. Pero pregúntele, ¿para dónde vas? Para el cielo. ¿Cómo vas a ir para el cielo sin vergüenza? Así no vas para el cielo. Muchos son los que van, hermano. Fíjese que aquí Jesús nos marca 2 puertas, nos marca 2 caminos. ¿Por qué? Si usted va conmigo hasta el principio de la creación, ¿se acuerda usted cuando Caín mató a su hermano Abel? Eso está en Génesis capítulo 4, versículo 6. Cuando este hombre mata a su hermano, empeñan una plática con Dios, Caín y Abel. Pero en el 4:6, Dios le dice a Caín: Caín, el pecado está a la puerta. Pero en el último libro de la Biblia, que es Apocalipsis capítulo 3, versículo 20, también Jesucristo levanta la mano y dice: he aquí, yo estoy a la puerta, toco y llamo. Es que son 2 puertas, pero de

depende de usted a quién le abre la puerta, si se la abre a Cristo o se la abre al diablo. Yo le hago una pregunta, ¿por qué no me ayuda a predicar? Pregúntale que está a su lado y dígale, hermano, ¿por cuál camino vas? Dígale. Pero mire a ver qué cara le pone. Hermano, ¿y por cuál camino? Yo voy por el camino angosto. Es que, hermano, hoy cualquiera dice ser cristiano. Y aún hay gente que hasta le queda grande el nombre de cristiano. Porque en las iglesias hoy hay gente resinvergüenza, tramposa, mentirosa, chismosa, pleitista. La hermanita linda, cuando pese la pesa ya que tiene en su tienda, no vende cabal. 14 onzas le mete a la libra. Pero cuando viene el culto, ahí está cantando. Yo no me quedo, me voy con él. Te vas a ir con tu tata el diablo, porque tramposos, ladrones no entran al reino de los cielos. Al cielo entrará gente cabal, gente justa, gente que practicó la justicia en esta tierra. Hermanitos que son mecánicos o electromecánicos, y cuando le llevan la televisión a reparar, y a veces un fusible se le ha quemado, ¿y cuánto valdrá un fusible? 2 quetzales, va. Y dice el hermano, hermano, esta tele ya está vieja igual que usted, hermano, pero mire, hermano, como yo soy de la iglesia titiritititiri, usted sabe, ¿verdad, hermano? Le voy a cobrar 1000 quetzales solo por repararle su tele. Pero si solo tiene un fusiblito quemado que vale 2 quetzales, al carro solamente se le rompió cualquier cosita, ¿y cómo vas a cobrar tanto dinero? Por eso bien dijo David, Señor, y entonces ¿quién entrará a tu santo monte? Dios le responde, el limpio de manos y puro de corazón, y aquel que nunca elevó su alma a cosas vanas en esta tierra y que no prestó dinero para cobrar interés. Cualquiera dice ir en el camino angosto. Hoy cualquiera dice ser, pregúntele a la bruja, va para el cielo, dice la bruja. Cualquiera va para el, hermano, si hoy cualquiera dice, mire, hermano, y eso a veces da pena, porque mientras la iglesia sigue avanzando, el diablo trata la manera de ver cómo perjudica, engaña a las personas, metiéndole mentira en la cabeza, metiéndole mentira en el corazón. Pero yo te digo una cosa, hermanito lindo, en el camino angosto, ¿sabes quiénes somos los que vamos? En el camino angosto son aquellos que vamos, los que fuimos lavados en la sangre del Cordero. En el camino angosto vamos los que practicamos santidad. En el camino angosto vamos los que un día fuimos rescatados de las tinieblas a una luz admirable. A él sea la gloria. Esos somos los que vamos en el camino angosto. En cambio, en el camino ancho no. En el camino ancho ahí van los borrachos, ahí van los sinvergüenzas, ahí van los pícaros. En el camino ancho van los que piden prestado y no pagan. En el camino ancho van los fornicarios, los adúlteros, los afeminados, los homosexuales. Pero si hoy está un homosexual o una lesbiana que me escucha y levanta la mano y le pide perdón a Dios, estoy seguro que esos demonios salen de esa vida, porque mientras hay vida, hay esperanza. En el camino ancho, mamita, podés hacer lo que vos quieras. En el camino ancho se puede fumar un cigarrito. En el camino ancho puede estarle mandando mensajitos a la hermanita que ya tiene marido y enamorándosela por medio de Facebook. En el camino ancho podés escuchar música de los Temerarios, viejo resinvergüenza mañoso. En el camino ancho podés hacer lo que te da la gana, hermanita linda. En el camino ancho te podés arrancar la ceja, te podés pintar hasta tu trompita. En el camino ancho te podés poner pantalón, hermanita, te podés hacer lo que quieras hacer. Pero dice la Biblia, hay caminos que al hombre le parecen recto, pero su final es camino de muerte. En el camino ancho se vale de todo un poco. En el camino ancho puedes cambiar novias a cada rato. En el camino ancho puedes trincar con tu novia donde quieras. En el camino ancho puedes ser el mismo sinvergüenza. Porque ese es el problema, que hay gente que en la iglesia aparenta una cosa, pero hay jóvenes que no vienen a la iglesia porque están enamorados de Dios, sino porque ya se enamoraron.

de la hija del diácono que está en la iglesia. Ya se enamoraron de la hija del pastor. Hermanito lindo, aquí no se viene a ver piernas ni a ver carne. Si quiere ver piernas, váyase a la carnicería el día domingo. Aquí se viene para darle gloria. Y porque lo que el diablo no hizo con nosotros, Cristo Jesús sí lo hizo. A eso se viene la iglesia. ¿Por cuál camino vas? Ay, hermanos, es que hay gente que aparentemente, hermano, fíjese pues en la iglesia, Dios le bendiga, hermano pastor, Dios le bendiga, hermano pastor, pero en su casa se lo están hartando vivo. En su casa comen tacos de pastor y tacos de lengua, pero al siguiente día, Dios le bendiga.

en la vida del hombre y de la mujer. Aprendamos a ser sinceros en esta tierra. Si le das la mano a tu hermano, si le das un abrazo, que salga del corazón y no de hipocresía. En el camino ancho, puedes hacer, joven, en el camino ancho puedes estar a la moda. Sí, puedes andar con un turrayón en la cabeza, otro turrayón por aquí, y puedes andar con tu pantaloncito, yo siempre lo he dicho, bien apretadito, pura salchicha de a 50 centavos, y puedes hacer lo que querás con tu vida. En el, ¿sabe por qué? Porque aún hay pastores endemoniados que le dicen a la bendita iglesia: no le hagan caso a ese Rivas, ese hombre está loco, no le hagan caso, porque a Dios no le importa lo de afuera, lo que a Dios le importa es tu corazón. Si aquí hay un endemoniado de esos, ojalá y pase a reconciliar el día de hoy. Porque el Dios que yo predico no es un cardiólogo que solamente quiera corazón. Dios te quiere en cuerpo, alma y espíritu. Se ha guardado irrepresible hasta la venida de nuestro Señor Jesucristo. Tienes que tener la seguridad que vas en el camino angosto. En el camino angosto no puedes mentir. En el camino angosto no puedes robar. En el camino angosto no puedes fornicar, no puedes adulterar. En el camino angosto no puedes hacer nada de lo que es de la carne. En el camino angosto solamente tienen que estar los frutos del Espíritu, que es amor, gozo, paz, paciencia, benignidad, bondad, fe, mansedumbre y templanza. En el camino angosto lo único que se puede hacer es darle gloria a Dios. En el camino angosto, hermanos, es un camino tan angosto que tú no puedes ver a tu derecha, no puedes ver a tu izquierda, no puedes ver para atrás. En el camino angosto solamente se mira el blanco, que es Cristo Jesús. Cuidadito estar viendo a tu derecha, cuidadito estar viendo que ya viene la Navidad, al diablo con esa basura, mire el blanco que es Cristo Jesús. Porque en el camino ancho, en el camino ancho, hay pastores que ya están esperando la Navidad. Hermanita, dice, mejor si me preparas un tamal con bastantes pasas, porque lo que entra no contamina. Estos están más endemoniados que el diablo, hermanos. Comamos los tamales. Mire, hermanos, allá en la costa donde yo pastoreo hay una iglesia endemoniada. No es iglesia, la Biblia dice que es sinagoga del diablo, hermano. Fíjese que allá para Navidad, hermanos, hacen convivio y la gente compra una libra de uvas. ¿Sabe para qué compran una libra de uva? Porque a las 12 de la noche se tragan 12 uvas. Una uva supuestamente para enero, una uva para marzo. Es decir, que se tragan 12 uvas para que los 12 meses del año les vaya bien. Pero yo me pongo a pensar cómo se mirarán con esas 12 uvas en la panza, hermano. Puras iguanas en huevadas, hermano. La hermanita que dice ser cristiana, que dice ser la presidenta de la iglesia, ya tiene lista su venta de cohetes y le está rogando a Dios para que se vendan todos los cohetes. Te vas a ir al diablo, hermanita linda, que no has entendido que dice la Biblia: salid de en medio de ellos, pueblo mío, y apartado, dice el Señor, no toquen lo inmundo, y yo los voy a recibir allá arriba, porque el Señor viene por una iglesia sin mancha y sin arruga. Es fácil decir yo voy por el camino angosto. Es fácil decir eso. Yo quisiera, mis hermanos, presentarles un listado a ustedes de las personas que van en el camino ancho. Porque a lo mejor algunos de ustedes van en ese camino. A lo mejor algunos piensan que van para el cielo, hermanos, porque hoy la mentira que el diablo le ha metido a la gente, que todo mundo va para el cielo. Déjeme que les lea un listado, hermanos, de las personas que van en el camino ancho. De repente ahí aparece su nombre, hermano. Pero no importa, hermano, mire, si aparece su nombre en este listado que le voy a dar, no se asuste, pídale perdón a Dios, apártese de lo malo y haga lo bueno. Jesús le dijo a la mujer adúltera: está bien, mujer, no te voy a condenar, pero eso sí, vete y no peques más. Pare sus orejitas, porque le voy a dar un gran listado de los que van en el camino ancho. Y si usted aparece ahí, levante rápido su mano.
Oiga lo que dice primera carta de Corintios capítulo 6 versículo 9. Casi siempre leo esta carta, hermano, porque esta carta es clave, hermano. Esta iglesia de Corintios, ellos pensaban que iban para el cielo. Ellos pensaban que iban en el camino angosto. Ellos pensaban que estaban haciendo lo bueno. Pero lo bueno fue que llegó un pastor, hermanos, con poder y autoridad, un hombre de Dios. Y este hombre fue Pablo, quien le reprendió el pecado y le dijo: no, así no van para el cielo ustedes. Mire cómo estaba esta iglesia, pare sus orejitas. Primera de Corintios capítulo 6, versículo 9 dice la Biblia. Estos son los que van en el camino ancho. Dice: no sabéis que los injustos no heredarán el reino de Dios. No erréis, en otras palabras, no te engañes. Ni los fornicarios, ni los idólatras, ni los adúlteros, ni los afeminados, ni los homosexuales, ni los ladrones, ni los ávaros, ni los borrachos, ni los maldicientes, ni los estafadores heredarán el reino de Dios. Injusto. Mire para acá. Nunca se vaya a volver injusto con Dios. Yo no sé si tú tienes un ministerio. Hermanos del grupo que tenemos ministerio, no caigamos en la injusticia. Dios nos rescató de la muerte. ¿Sí? Dios nos perdonó los pecados. Fue a preparar un lugar para nosotros. ¿Sí? Nos dio un nombre que no existe en esta tierra, sino solamente Él sabe qué nombre nos va a dar en el reino de los cielos. ¿Cierto? No solo eso, te entregó un ministerio en tus manos para que ahora tú que tienes un ministerio estás negociando con lo que Dios te ha dado. Dime, ¿no es injusticia eso? Dime si no es injusticia eso. ¿Cómo es posible que vas a negociar con lo que Dios te ha dado? ¿Cómo es posible que le vas a poner precio a la palabra de Dios? ¿Cómo es posible que le vas a poner precio a las alabanzas que le pertenecen a Dios? Hermanos, eso es prostitución. ¿Cómo voy a prostituir la palabra de Dios? ¿Cómo vas a prostituir el evangelio de Jesucristo? Jesús dijo: de gracia recibiste, da también de gracia. ¿Cómo es posible que hoy Dios ha levantado hombres y mujeres, los rescató de la muerte, los rescató del abismo, los ha colocado en un lugar especial, los ha levantado, los ha prosperado? Pero hoy cuánta gente que está hasta allá arriba se atreve a negociar con algo que no es ni de ellos, sino que le pertenece a Dios. Aún pastores que ya no oran por la gente, porque cuando le llaman al pastor le dicen: hermano pastor, ¿será que puede orar por mí? ¿Sabe qué dice el pastor? Sí, hermana, voy a orar por usted, pero acuérdese que mi carro no camina con agua. Hoy todo es negocio con la palabra, hermanos. Hermana solista, ¿cuánto nos cobra por cantar? Ya ni le contesta a ella, la secretaria le contesta. Depende, hermana, cuántas alabanzas quiere que cante. Yo no sé si quiere alabanzas con unción o sin unción, hermana. No sé si quiere que las cante con lenguas o sin lengua. Nunca vayas a prostituirte en el evangelio. Nunca vayas a hacer negocio con lo que Dios te ha dado. Yo no puedo imaginarme a Jesucristo cuando llega Jairo y le dice: maestro, maestro, mi hija está muerta, maestro. No puedo imaginarme a Jesús diciéndole: Jairo, unos 200 quetzalitos por ahí, voy a orar por tu hija, Jairo.

Menos amenes y más carotones. Es cierto, hermanos, que hay gente agarrada que no da ni para la gasolina, pero eso no es motivo para negociar la alabanza, eso no es motivo para negociar con la palabra. Hermanos, si aquí te cierran una puerta, allá Dios te abre otra. Si aquí no te dan para las aguas, allá te van a esperar con un jumbo y un plato de comida, porque cuando Dios abre, nadie cierra, y cuando Dios cierra, nadie te puede abrir esa puerta. Los injustos no heredarán el reino de Dios. No es rey, ni los fornicarios. ¿Quién es ese fornicario? Es aquella parejita que se revuelca, que tiene relaciones sexuales, pero no se quieren casar. Y aquí hay un montón de fornicarios. ¿Quién te ha dicho que así vas para el cielo? ¿Quién te ha dicho que así vas para el cielo? Mira, si ese pispinudo de tu novio te está pidiendo la prueba de amor, pídale usted también la prueba de amor a él. Sí, porque el novio dice, Lupita, ¿me amas? Sí, te amo. Si me amas, dice el diablo, hermanos, demostrámelo. Nos vemos atrás del mercado a las 10 de la noche. Cuando tu novio te pida la prueba de amor, dígale usted también, Ruperto, ¿me amas? De seguro el Ruperto va a decir, hasta la luna te puedo bajar, mi amor. Entonces, cuando le diga el Ruperto que sí la ama, dígale, bueno, Ruperto, si me amas, nos vemos mañana a las 10 de la mañana en la municipalidad, nos vamos a casar. Porque dice que te ama mientras juega con tus sentimientos. Dice que te ama mientras caes en el pecado. Dice que te ama mientras tú te acuestas con él. En cambio, hoy te presento a un novio que ese no te pide prueba de amor. Y no está viendo si tú eres blanca, rica, negra, morena. Él lo único que quiere es que tú lo amas y lo respetes hasta que él venga y haga matrimonio contigo. Y si ya caíste en ese jueguecito del diablo, hoy es el día que puedes pedirle perdón a Dios y decirle, Señor, perdóname, fui débil, pequé, perdóname, Señor, pero desde hoy caminaré una vida recta en el camino angosto, como a ti te gusta, Dios amado, porque mientras hay vida, hay esperanza, iglesia. Ni los fornicarios, dice la Biblia, oiga, ni los idólatras. Estudiando la palabra idolatría, me llevo una gran sorpresa. Que idolatría significa amor excesivo hacia una cosa o hacia una persona. Yo te lo dejo en tu corazón y no me responda. ¿Habrá algo en esta tierra que tú amas más que a Dios? ¿No será que estás amando más tu negocio? ¿No será que amas más tu teléfono? ¿No será que amas más a tu novia? ¿No será que amas más lo que tienes en esta tierra? Hermano, creo que no hay motivo, razón para amar lo que tenemos en esta tierra, porque todo esto es bueno, todo esto es bonito, pero todo esto es pasajero, iglesia amada. Por eso el primer mandamiento es: amarás al Señor tu Dios con todo tu corazón, con toda tu mente y con toda tu fuerza, porque todo esto es vanidad de vanidades. Ni los idólatras, bendito sea Dios. Luego sigue diciendo, ni los adúlteros. Es aquel que tiene su esposa, deja a su esposa para irse con la amante. Oiga, ni los afeminados. Hágame un gran favor. Porque hoy muchas hermanitas vienen bien depiladas, sin cejas. Señora tarantada, ¿para qué se arranca las cejas? ¿Usted piensa que Dios nada más le dejó esos pelos ahí en la cabeza por dejárselos? ¿Usted cree que nada más tiene esos pelos ahí en la frente por quererlos tener? ¿Sabe para qué están estos pelos? Mira, ahorita ya empecé a sudar. ¿Y sabe por qué el sudor no se me viene para los ojos? Porque aquí llega a las cejas y la ceja me hace favor de desviarlo. Entonces Dios no nada más dejó esos pelitos. Por eso dijo el salmista David, bendice alma mía Jehová y bendiga todo mi ser, su santo nombre. Ser significa todo lo que existe en mi cuerpo. Hasta estos pelos tienen que alabar a Dios. Pero no solo hay mujeres depiladas,

hasta viejos desasiados depilados hoy en día, hermano. Hágame un gran favor, no importa si es mujer o hombre el que está a su lado, revísele la cara, y si está depilado, mándemelo para acá adelante. Le vamos a pegar una reprendida a ese demonio que tiene metido. Levítico 14, 8 y 9 dice la Biblia que todo aquel que se depila es porque tiene lepra. Así que si usted mira a un depilado, dígale: hola, leproso. En las escuelas ahorita les están inculcando a nuestros hijos. Yo no sé cuántos tienen hijos en la escuela, pero ahorita en las escuelas les están inculcando a nuestros hijos. ¿Sabe qué les están inculcando? A esto que se llama la igualdad de género. ¿Qué significa la igualdad de género? Lo que significa para esta gente endemoniada, que para Dios no vale si es hombre, si es mujer, si es homosexual, si es lesbiana. La gente piensa que para Dios todo es igual. Dios no hizo medio hombre ni media mujer al principio. Hizo hombre y mujer. Pero si aquí entrara el día de hoy un homosexual, yo sería el primero que lo abrazo y le digo: bienvenido a la casa de Dios. Pero estoy seguro que estando adentro de la iglesia, ahí se va a encargar la palabra a través del Espíritu Santo de sacarle los demonios que el diablo le ha metido a esta persona y de hacerle entender que Dios no lo hizo así. Ni los afeminados, ni los homosexuales, ni los ladrones. Mire qué tremendo, hermanos. Hay aquí en parte de Guatemala, yo no soy de Guatemala, pero hay parte de Guatemala que cuando agarran a un ladrón, le prenden fuego, hermano. ¿Y qué pasó con todos los ladrones que están en las iglesias? ¿Por qué no les prendemos fuego? Hermana dice: présteme 50 quetzales, se lo juro por Dios que el domingo se lo pago. Pero nunca dijo que domingo, ¿eh? Son tan sinvergüenzas que le piden fiado a aquel pobre hombre que va con el montón de colchas en la espalda, pero cuando pasa cobrando se atreve a decirle al patojo: decirle que no hay nadie, decirle que no estoy. Mire para acá, se lo dije al principio, se lo vuelvo a decir. ¿Cuántas onzas pesa una libra? ¿Cuánto le meterá el cristiano a la libra? Mire, hermana, dice la vieja resinvergüenza, hasta caída está la aguja. Caída igual que ella, hermano. Ay, Dios, dice la gente, antes una libra de pollo alcanzaba para toda la familia. Un pedacito de pollo. Y no crea que el pollo está gordo, hermano. Lo que pasa es que la aguja de la balanza está torcida igual que el dueño, hermanos. Arregla tu balanza, hermana, porque vas a llevar juego en el infierno. La Biblia te está diciendo que ningún ladrón entrará en el cielo. Es mejor que te ganes 50 centavos, pero con el sudor de tu frente practicando justicia, a que te ganes 10 quetzales y te vayas al infierno por sinvergüenza. Ay, ay, ay, hermano. Quiero terminar con esto ya. Ya estamos, yo sí estoy cansado, hermano. Tengo que viajar hasta Momostenango, imagínese usted. Pero que Dios me dé fuerzas, hermano. 21:8 de Apocalipsis y cierro con todo esto. Este es el listado de la gente que va al infierno. Apocalipsis 21:8 dice: pero los cobardes e incrédulos, los abominables y homicidas, los fornicarios, los hechiceros, es decir, los brujos, los idólatras y todos los mentirosos tendrán su parte en el lago que arde con fuego y azufre. ¿Sabes quién es un cobarde? No sé si me ayuda, hermano, con el teclado, por favor. Cobarde no es aquel que le pega a otra persona o se deja pegar.
Porque en el mundo es todo

contrario, si a usted alguien le quiere pegar y usted se corre, ¿qué dice la gente? Tan cobarde el hermano, ¿cómo se corrió de él? En el Evangelio todo es contrario. Si tú le pegas a aquel, si tú haces lo malo, eres un cobarde. En el mundo, si no te tomas una cerveza, eres un cobarde. En el mundo, si no matas, eres cobarde. En el mundo, si no tocas una pistola, eres cobarde. En el Evangelio es contrario. Cobarde es todo aquel que practica el pecado. Valiente no es aquel que tiene dos mujeres, ese es un cobarde. Valiente no es aquel que agarra patadas a su pobre mujer, ese es un cobarde. Valiente no es aquel que anda robando, secuestrando, pidiendo extorsión, ese no es valiente, ese es un cobarde. Y si hubiese un sicario, secuestrador, delincuente, lo que sea que me esté escuchando, eres un cobarde, mi amigo, eres un cobarde. Pero si hoy te arrepientes de tu maldad y de tu pecado, aunque hayas hecho pacto con el diablo, pacto con la muerte, la sangre de Cristo tiene poder para romper esa basura del diablo. Y si tú que matas y robas y tanta cosa, y que te crees un valiente, aunque eres un cobarde, pero si hoy renuncias al pecado y le pides perdón a Cristo Jesús, te doy un abrazo y te digo, eres mi hermano y eres un valiente, porque es aquí donde se miran los valientes. Cobarde es aquel que un día prometió servirle a Cristo, pero exactamente hoy le ha volteado las espaldas a Dios. ¿Cuántos cobardes no me están escuchando que un día con lágrimas en sus ojos prometieron servirle a Cristo? ¿Cuántos cobardes no me están escuchando que un día llegaron a las aguas bautismales, se bautizaron y prometieron servirle a Dios, pero exactamente ahorita le han volteado las espaldas a Dios? Cobarde, qué cobarde. Pero si hoy te levantas y reconoces tu pecado y con lágrimas en tus ojos le pides perdón al Padre y le demuestras al diablo que tú no eres ningún cobarde, sino que te levantas en el nombre de Jesús, y si hoy la muerte te alcanza, pero hoy le pides perdón a Cristo Jesús, de seguro mañana vas a escuchar esa voz gloriosa que todo buen cristiano anhela escuchar de parte de Dios, que le diga: siervo fiel y bueno, en lo poco me fuiste fiel, en lo mucho te pondré, entra al gozo de mi Señor. Pero si no te arrepientes, escucharás de la voz de Dios que diga: cobarde, no te conozco. Yo quisiera hacer una invitación a un valiente que reconozca que necesita el perdón de pecados. Muchos amigos le dicen a su amigo: vos sí sos macho, vos sos chucho pa'l guaro, chucho pa'l guaro. ¿Cuántas veces ha visto usted un chucho tomando guaro? Si usted toma guaro, no llega ni a chucho, hermano. Porque un chucho no toma guaro, no toma cerveza. Ese es el hombre que agarra el cigarro y salta el pecho de paloma y... atarantado, ignorante. El burro, muy burro es, pero póngale un cigarro a ver si se lo fuma. Mira cómo te tiene el diablo sin diente, ya te tiene choco hasta sin pulmones. Que la paga del pecado es muerte, pero el regalo de Dios es vida eterna en Cristo Jesús, Señor nuestro. Si esa señorita con la que has pensado acostarte, si esa señorita logra tener sida, conocerás que la paga del pecado es muerte. Si ese hombre con el que has pensado revolcarte también logra tener sida, entonces comprenderás. Mirad cuán mal y cuán amargo es haber dejado tú a Jehová tu Dios. Hay un valiente. Yo quisiera, si hay otro valiente más que quiera reconciliar con Cristo Jesús, un segundo valiente que se levante en el nombre de Jesús, que reconozca que necesita reconcilio con Cristo Jesús. Vamos orando, iglesia, vamos orando, vamos orando. Padre, gracias en el nombre de Jesús. Dios de Abraham, de Isaac y de Jacob, gracias por la fuerza que le has dado a tus hijos, Dios mío. Me quedo sorprendido de ver cuánto tiempo tus hijos han estado parados en ese lugar. Recompénsaselo, Dios mío. Habrá un segundo valiente que quisiera tomar esa decisión, que pase, vamos a orar. Necesito otro valiente que se levante. Bendito sea, Dios le bendiga, mi hermano. Habrá un tercer valiente, Dios le bendiga, Dios le bendiga. Felicidades por esa buena decisión. Es aquí donde se miran los valientes. Es aquí donde se miran los verdaderos valientes.

Si los brujos se arrepienten, homosexuales se arrepienten, afeminados se arrepienten, si los mismos sicarios se arrepienten, Jesús hoy te espera con los brazos abiertos. Porque si saliendo de este lugar una bala perdida traspasa tu corazón o tu cabeza, entonces

Dios al hijo al que ama lo corrige. Oh sí, Señor Jesús, gracias. Si hubiese un valiente más, que pase, porque no sea que mañana sea demasiado tarde. Hermano, ya muchas oportunidades Dios te ha dado. Si en aquel accidente no te moriste, si en aquel asalto no te mataron, ten cuidado, porque no sea la última que Dios te está dando. Ten cuidado, no juegues con el pecado. El pecado es dulce, pero la consecuencia es amarga. Lo que el diablo te ofrece está bueno, pero detrás de eso bueno, vas a entender que la paga del pecado es muerte. ¿Dónde está otro valiente que pase? Dios le bendiga a mi hermano. Pase, venga, venga, venga, pase. Es aquí donde se miran los valientes. Es aquí donde se miran los verdaderos valientes. Los valientes son aquellos que reconocen la falta. Valientes son aquellos que reconocen su pecado. Hoy Jesús te dice lo mismo que le dijo a la mujer adúltera: vete, vete, pero no peques más. No lo vuelvas a hacer. Tal vez por ignorancia, porque fuiste un débil, pero hoy con lágrimas en tus ojos pídele perdón a papá. Gracias, Señor Jesús. No esperaba, Dios amado, que tu espíritu hiciera este trabajo, porque este no es trabajo de hombre ni de mujer. Ningún maestro en teología, ningún licenciado, ni nadie puede hacer este trabajo, sino solamente tu espíritu, Padre, puede convencer al hombre y a la mujer de sus pecados. Mira cuántas almas, Dios amado, y tu palabra dice que con uno que se arrepienta hay fiesta en el reino de los cielos. No es uno, papá, no son dos, no son tres, no son cuatro, no son cinco. Mira cuánto, Dios mío, están arrodillados pidiéndote perdón. Hoy te ruego que tus oídos estén atentos al clamor. Perdona los pecados, perdona las ofensas, perdona los adulterios, perdona las fornicaciones, perdona los homicidios, perdona el sicariato, perdona el secuestro, perdona cualquier maldad que tus hijos hayan hecho. Vamos, hermanos, que van a reconciliar. Repitan esta oración conmigo. Yo quiero que repitan esta oración y digan: Señor Jesús, hoy reconozco, dígale, que he pecado contra el cielo y contra ti, pero te pido que perdones mis pecados, perdona mis maldades, y te pido que hoy inscribas mi nombre en el libro de la vida. Gracias, Señor Jesús. Padre, muchas gracias por esa confesión de pecados. Bendiga al pastor, Dios amado, bendiga a los líderes, bendiga a mis hermanos de la alabanza, mis hermanos camarógrafos, todos los que están mirando este programa, mis hermanos que han tardado 2, 3, 4, 5 horas de pie. Recompensa al 30, al 60, al 100 por uno. No permitas que les pegue un resfriado o calambre en sus pies, sino que bien sea grata nuestra presencia en este lugar y que se cumpla tu palabra. Bendito seremos en nuestro entrar y bendito en nuestro salir, bendito en el campo y bendito en la ciudad. Muchas gracias, Dios amado. Muchas gracias. En el nombre de Jesús. Amén.

0: nombre de este ministerio, que te servirá y te alabará por siempre, ¡oh Jesús!
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Muy buenas tardes, hermanos. ¿Qué tal? Bienvenidos a la frecuencia de los 680 de la amplitud modulada con tu programa de Vientos de Vida por Radio Vida. Llegamos al segundo día de la semana. Hoy día martes 4 de agosto del año 2028. ¿Qué tal, mis hermanos? Nosotros estamos corre, corre, que para acá, corre, corre, para allá. Estamos llegando de la Iglesia Evangélica Maranata de Guasau. Gracias por la invitación, Pastor Benigno Takuri Alanoca. Nos ha invitado para poder compartir lo que son las redes sociales. Y nosotros agradecidos a nuestro Dios, porque Él permite que podamos estar expandiendo, más que todo, hermanos, usando lo que es la palabra de Dios en la enseñanza. Ese es el don que el Señor nos ha dado para poder estar al servicio del pueblo cristiano. 5 de la tarde con 4 minutos. Una bendición para nosotros, hermanos, seguir con ustedes, continuando con la programación de Vientos de Vida por Radio Vida. 5 con 4 minutos.

5 de la tarde con 6 minutos. 5 con 6. Se viene Kerigma Canta. Misioneros de mi tierra. Por los caminos del mundo. Van saliendo misioneros. Llevando las buenas. Mensaje liberador. Unos van por pastizales. Otros por grandes ciudades. Transformando ciudades. Haciendo un mundo mejor.

5 y 8. 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

Qué lindo, hermanos, qué precioso de verdad tener a Kerigma con estas melodías tan preciosas, hermanos, por los caminos del mundo va.

Están saliendo misioneros, llevando las buenas, mensaje liberador, hermanos. Una cosa es ser misionero, hermanos. Otra cosa es hacerse misionero. Es muy, muy distinto, son cosas muy distintas, hermanos. Pero la gloria de nuestro Señor, Él siempre está, hermanos, resplandeciendo cuando uno sale a hacer la obra misionera, la pasión misionera, hermanos. Y en verdad, hermanos, los misioneros pasamos muchas cosas, se pasan muchas cosas. A veces uno no duerme, no descansa bien, hermanos. Eso. Dice, ahí van saliendo con sus mochilas al hombro, dejando sus casas, van misioneros de mi tierra. 5:11 p.m, vientos de vida por Radio Vida.

5 de la tarde, 5 de la tarde con 16 minutos, 5 de la tarde con 16 minutos. Hoy día hay cumpleaños en la APB Nuevo Amanecer Santiago. ¿Cómo lo está pasando mi hermana Luzmila Moriano López? Saluda a sus hijos José Ángel Huancacuri, Aide Huancacuri y su esposo Juan Bosco, nietos Stalin y Maite. Las canciones que te vamos a poner, que lo pases de lo mejor, nada menos hermana Luzmila Moriano López, en tu programa de Vientos de Vida por Radio Vida. Gracias por depositar su confianza en su Radio Vida. Somos Radio Vida, la señal que edifica tu vida. Para ti, mi hermana Luzmila, en su día de cumpleaños, con la bendición de Dios.

¡Qué preciosa alabanza que teníamos! Era nada menos, con mucho cariño para ti, mi hermana Luzmila Moriano López, en el día de sus cumpleaños allá en la APB Nuevo Amanecer en Santiago. Seguimos con más músicas a estas

5 de la tarde con 20 minutos, 5 de la tarde con 20 minutos, usted está en la programación de Vientos de Vida por Radio Vida, en tu segundo día de aniversario, no, en tu segundo día de la semana, en tu segundo día de la semana, 4 de agosto del año 2026. Con mucho cariño para ti, mi hermana, que cumples años este día. Luzmila Moriano López, en la APB, Nuevo Amanecer Santiago.

Qué precioso tema, qué lindo tema, de verdad. Era Kerigma con el pastor Lindor Chamorro. Es parte de la Universidad Kerigma. Muy pronto, hermano, la Universidad Kerigma va a estar en la ciudad imperial del Cusco, hermanos. Y eso es lo que anhelamos, hermanos, que venga la Universidad Kerigma acá a la ciudad imperial del Cusco. 5 de la tarde con 25 minutos. 5 con 25.

0: te digo que hay cargas que solo Él las puede llevar. Tus pecados, solo Él los puede perdonar. Tu salud, solo Él puede sanar el alma, el corazón y el cuerpo. Solo Él te va a librar de esas cargas de opresión, porque estando tú libre, vas a poder librar a otros.
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0: Los camiones son fabricados para cargar hasta un límite máximo de peso, pero cuando ese peso se excede, pues genera varias consecuencias en el camión, en el carro que lleva la carga. Inclusive la carretera se ve deteriorada y hay algunos lugares en carreteras donde los camiones de carga tienen que pasar por una báscula, por una balanza y ser pesados a ver si no exceden el límite permitido para transitar por esas carreteras en cuanto a su peso, en cuanto a su carga. Y entonces esos camiones pues pueden sufrir, como digo, consecuencias porque se van dañando, se excede, y eso trae consecuencias de funcionamiento. Y también la carretera se ve afectada. Pero sabe una cosa, de la misma manera Dios nos hizo con una capacidad de resistencia. Sí, Dios nos hizo con esa capacidad de resistir en cuanto al manejo de los problemas. Porque cuando nos sobrecargamos, nuestro organismo empieza a funcionar mal cuando se pasa, cuando es excesiva la preocupación. Estamos dañando nuestro cuerpo. Y por eso empiezan algunas dolencias, malestares y muchas enfermedades debido a tanto estrés, a tanta preocupación, a tanto problema. Porque nos pasamos del límite que fue trazado por nuestro Creador. Por eso mismo Dios nos dice que debemos dejar nuestra carga en Él, porque nos ama, porque nos cuida y no quiere que vivamos soportando una carga que no podamos llevar. Así que si hoy de pronto te sientes abrumado o abrumada por las preocupaciones, por todo lo que estás llevando, yo quiero que mires lo que dice el Salmo 55:22. Dice: encomienda al Señor tus afanes y Él te sostendrá, no permitirá que el justo caiga y quede abatido. Eso es la versión, Nueva Versión Internacional del Manual de Instrucciones de la Biblia, la NBI. Y hay otra versión de la Biblia que también me gusta mucho, que se llama la TLA, Traducción Lenguaje Actual, y dice: mi amigo, te aconsejo que pongas en manos de Dios todo lo que te preocupa. Él te dará su apoyo. Dios nunca deja fracasar a los que lo obedecen. Por eso siempre confío en Él. ¿Quién está hablando aquí? Aquí está hablando el salmista David. Está escribiendo porque se siente oprimido, porque la voz del enemigo está ahí, se siente perseguido, se siente con deseos de huir, de volar lejos. Tal vez tú también te has sentido así o te estás sintiendo así. Todos tenemos momentos de sentirnos mal, de sentirnos que no podemos más, porque hay enfermedades, porque hay opresión del enemigo, porque hay cargas financieras, porque hay luchas, aflicciones en nuestro cuerpo, en nuestra carne, y esa voz del enemigo te acusa, te condena. Pero ¿qué hizo David, el salmista? Echó sobre el Señor sus cargas. ¿Por qué sobre Él? Porque solo Él nos comprende. Pues Él nos hizo, somos sus ovejas, somos sus hijos, y nadie más nos conoce y nos entiende como Él. Por eso nos invitó el Señor Jesucristo: venid a mí todos los que estéis trabajados y cargados, que yo los voy a hacer descansar. Eso dice en Mateo 11:28. Por eso te digo que hay cargas que solo Él las puede llevar. Tus pecados, solo Él los puede perdonar. Tu salud, solo Él puede sanar el alma, el corazón y el cuerpo. Las de tu culpa, solo Él va a restaurar tu pasado y Él va a restaurar lo que pasó. Así que no lleves más tus cargas a esos lugares equivocados. No busques fuentes cerradas para descansar. Mira, no es el yoga, ni las cartas, ni el señor de allí, el yerbatero, no, nada de eso, nada. Póstrate, confiesa, retírate de lo que estás haciendo y búscalo solo a Él, adóralo. Solo Él te va a librar de esas cargas de opresión, porque estando tú libre vas a poder liberar a otros, porque seremos restaurados para restaurar y así ayudar a sobrellevar esas cargas de otros que son familia, amigos, que están sufriendo y han caído y tenemos que ayudarles. Así que vamos, vamos a hacerlo. Padre, bendice a esta persona que está escuchando esta dosis. Que esta palabra haya llegado a su corazón. Que la comparta con alguien que la necesita. Te bendigo, te alabo y te exalto en este día. Y te doy las gracias por tu amor. Dios te bendiga.

5 de la tarde con 33 minutos. Qué preciosa dosis, hermanos. 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Gran aniversario del Presbiterio Parulo, los días 8 y 9 de agosto del presente año. El día 8, estudio bíblico, tema familia cristiana, expositor Alejandro Cala. El día 9, el gran pasacalle y ceremonia en la Plaza de Armas del distrito de Guanoquite, para lo cual invitan a todos los consistorios, comités y grupos de todo el ámbito presbiterial Parulo. Se vende lotes de terreno en Zaya totalmente saneados, inscritos en registro público, desde 7.000, 10.000, 25.000 soles, desde 120 metros cuadrados. Contactos al 973-590353, al 962-510290. Preguntar por el hermano John. Seguimos con más anuncios. Gran Convención Bíblica, fiesta espiritual organizada por la Iglesia Evangélica Peruana, Consistorio Santiago Chancán, Anta, los días 6 a 9 de agosto del presente. Expositores, Pastor Juvenal Calixaya, con el tema vida matrimonial. Pastor Rubén Cabello, con el tema escatología y los últimos tiempos. También habrá participación de los ministerios musicales. Convención Bíblica, la Iglesia Evangélica Peruana, Grupo Tío, Talca, del 6, 7, 8 de agosto, tema obediencia cristiana. Estarán ministerio con el ministro Damián Quispe, para lo cual invitan a las iglesias de Shailiafaya, todo el Valle Sagrado de los Incas. Atentamente, Roberto Yucra Calizaya, vicepresidente Ricardo Espinosa Condori, tesorero Gavino Yucra Calizaya, secretario Porfirio Huaita Yucra. La Iglesia Evangélica Pentecostés, Casa de Oración de Quebrada y Anatiel, invita a la gran fiesta espiritual, Restaurando Almas para Cristo, los días 7, 8 y 9 de agosto. Estarán llegando expositores desde Lima, Cusco, Ministerio de Alabanza y Adoración, desde Andahuaylas. 5 de la tarde con 35 minutos, la Convención Bíblica de Plita Comayo, los días 6, 9 de agosto, lugar Centro Poblado de San Juan de Pomacán, Chacomayo.

Mayo, con estará Felicita Chuco de Consuero, Pastor Daniel Mamani. Por otra parte, la Iglesia Evangélica Peruana Consistorio Virundo del Presbiterio Getsemaní del Sino Sur Centro Primat, celebrando 53 años de aniversario, 6 al 9 de agosto. Tema bíblico, la obediencia cristiana. Conferencia de mujeres. Se viene a lo grande. Organizado por la Iglesia Maranata Cachimayo. Con el tema, Dios sana tu corazón. 21 y 22 de agosto. Desde las 8 de la mañana. Con los temas, Reina Esther y Sanidad del Alma. Expositoras del Ministerio Runasimi. Cachimayo. En San Sebastián, la Iglesia Evangélica Maranata. Contactos al 962-180462. Invitan mujeres Maranata. Consistorio Interregional de Damas. Soy escogida por Dios. Del 5 al 8 de agosto organiza Ministerio de Damas Regional Cusco. Santa Teresa, la convención. 5 de la tarde con 36 minutos. 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

Transcurrieron 40 minutos de las 17 horas en este día martes 4 de agosto. Hoy día hay oración en las asambleas de Dios, en la Maranata, así que hay que ir a orar. Hoy día hay servicio de oración. 5:41 minutos, vientos de vida por Radio Vida.

5 de la tarde con 46 minutos. ¿Cómo avanza el tiempo? 5:46. 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Dios no quiere sacrificios.

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5 de la tarde con 51 minutos. ¿Cómo avanzó el tiempo? ¿Cómo transcurre el tiempo? Hermanos, en verdad de que llegamos a un tiempo en la cual es la búsqueda del Señor. Hoy hay servicios en las diferentes congregaciones de las Asambleas de Dios, lo propio también en la Maranata, a excepción de nuestros hermanos de la Iglesia Evangélica Peruana, quienes tienen sus actividades según su directiva, el presbiterio, el consistorio, los grupos, comités. Hermanos, es tiempo de buscar a Dios. Busquemos más de la presencia del Señor. Te animo, mi hermano, a que esté usted en oración, a que usted medite de la palabra de Dios. Hoy, el día de ayer arrancó el seminario andino en la Avenida del Sol. Ahí está el profesor, el pastor Honorio Paredes, su esposa Saturnina, está nuestro hermano Luis de la iglesia Calvary La Semilla. Estaremos también esta semana enseñando ahí en la Avenida del Sol, en el Seminario Andino. Sus oraciones, hermanos, por este servidor vuestro, hermanos, para continuar en las cosas del Señor. Lionel Candia Dolmos les agradece, les queda muy agradecido por la sintonía prestada a Vientos de Vida. Que Dios me lo bendiga ricamente. El día de mañana nos reencontramos a esta misma hora, por esta misma frecuencia. Bendiciones con la mejor música latinoamericana. Tupananchicama, Guayje Panacuna. Hasta el día de mañana, mis hermanos. 5:51 minutos. 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
1: Vamos a disfrutar de las inescrutables riquezas que Dios tiene para ti. Pues que sean de amor y gozo estos preciosos momentos.

0: Alabado Dios, Padre Todopoderoso, Soberano Padre Celestial. Gracias por este precioso momento. Gracias, Señor, por la oportunidad que me concedes de poder ser canal de bendición. Toma mi corazón, mis pensamientos, mis sentimientos, toda mi integridad, Señor, bajo tu comando, bajo tu control. Lléname más de ti, Señor, para que pueda ser yo un difusor de tu preciosa palabra, Dios mío. Oh Padre eterno, oh Padre santo, unge también este segmento Romance Divino para que pueda difundirse, Señor, a través de las redes que tú has puesto a disposición y que trasunte tu palabra por los siglos. Oh Dios, Padre mío, tú sé pues el que canalizas, Dios amado, este programa, tú sé el que diriges y tú mismo encamina, Señor Jesús, tu segmento Romance Divino. Gracias, Dios, elevo esta oración en el nombre que es sobre todo nombre, Jesucristo, mi Dios y Señor. Amén. Amados hermanos, gracias al Señor por este precioso momento. Gracias al Señor por su palabra. Gracias porque nuestro Padre Celestial en este tiempo está anheloso, está deseoso de que su pueblo esté abierto para la predicación de la palabra, que su pueblo esté dispuesto para salir y dar testimonio de las buenas nuevas a todas las naciones. Sí, el Señor, habíamos reiterado en repetidas oportunidades, en el libro de San Mateo capítulo 28, versos 19 en adelante, el Señor manifestó, dijo, por tanto, poniendo como una situación condicionante de que efectivamente ya había un sustento, había una cuestión tácita, una cuestión real que al Señor le daba potestades de decir lo que le estaba hablando, y dijo, por tanto, id y haced discípulos a todas las naciones, bautizándolos en el nombre del Padre y del Hijo y del Espíritu Santo.
1: Cuestión real que al Señor le daba potestad.
0: Estaba pues, amados hermanos, o implica esto, de que es una disposición personalísima, es una disposición del Dios vivo, quien está remitiéndonos a la obediencia a fin de que nosotros tengamos que dar cumplimiento a su preciosa palabra. Es que cuando nosotros hasta en la iglesia secular aprendimos a orar, hágase tu voluntad, así como se hace en los cielos, aquí también en la tierra, pues tenemos que disponer nuestro corazón para que se haga la voluntad de Dios primigeniamente en nuestro corazón. Porque tenemos un corazón que es un tanto rebelde, que es un tanto natural, es un tanto carnal, y está dispuesto siempre a depender de su buen discernimiento. Obviamente, inmerso en el árbol del conocimiento de la ciencia del bien y del mal, creyendo que sus caminos son derechos, pero no sabe que son veredas que van a llevar a la perdición y al desastre. Hermanos, cuanto pudiéramos hablar con las personas y decirle que es trascendental, es importantísimo que tengamos que tomar en cuenta la preciosa.

palabra de Dios. Y tengamos que, como dicen en el mundo, en el argot criollo, que tengamos que poner barbas en remojo. Implica que tenemos que hacer un alto, un paréntesis a nuestras actividades para tratar de meditar. ¿Qué estamos haciendo? ¿A dónde apuntan nuestras actividades? ¿Qué pasaría si el Señor viniera mañana? Esto para los hermanos cristianos y para los que no conocen a Dios, pues es una invitación abierta, una invitación con mucho amor que conozcan al Dios de la gloria, a este Padre sempiterno, a este Dios tan amoroso que se muestra como que se muestra tan solo en el hecho de que nosotros lo recibamos, creamos entonces potestad osma de ser hechos hijos de Dios. Hermanos, amigos, los que se encuentran en sintonía, hoy, bueno, queremos hacerles llegar las dispensas correspondientes de haber estado un poco alejados por el transcurso de una semana, en razón de que un hermano mío dejó de existir. Y bueno, hemos estado en las exequias, gracias a Dios, pues él recibió al Señor, se bautizó, y naturalmente, el Señor tiene una promesa que cumplir. Debe estar en el seno de Abraham. Hermanos, pero no obstante a ello, la partida de un ser amado deja marcas profundas en el corazón. Y a veces estamos con sentimientos encontrados, pero no obstante a ello, Dios, que es luz, nos alumbra, nos pacifica, nos tranquiliza, nos hace ver de que hay que continuar. Así es, pues fue la razón por la que nosotros estuvimos ausentes de la audiencia, en razón de que habían varias cosas, diversas cosas en las que teníamos que, o en las que tenían que contar con nuestra presencia para deliberación de actividades que se han de realizar en el tiempo en esta familia que le falta el papá. Amén. Hermanos míos, reiteraba que Dios en este tiempo está buscando adoradores en espíritu y en verdad. ¿Por qué en espíritu y en verdad? Porque adoradores en la carne hay muchos. Predicadores en la carne, cantidad. Religiosos en la carne por todo lugar. Hemos hecho de la iglesia un aposento en el cual la norma humana está establecida y se debe cumplir como si estuviéramos en un cuartel. El Señor quiere ser nuestro maestro, porque así dice la palabra, que la unción misma nos enseña todas las cosas, a través de congregarnos y permitirle que sea el Espíritu Santo quien dirija la iglesia. Pero los tiempos, no sé hasta dónde el discernimiento nos puede llevar a entender de que nuestro Padre Celestial necesita que los que eclesian, necesita que los que congregan le den la oportunidad que Él les hable. Si bien es cierto, la predicación del Evangelio es un ministerio trascendental, un ministerio importante, a través del cual, a través de esa locura, dice la palabra, se llegó a conocer a Dios, pues esa locura debe estar fundamentada y debe estar sustentada en Cristo. La fuente de donde emana la palabra debe ser Cristo. Y para eso es que de repente nos congregamos, para llenarnos más de Cristo, para ser luz en este mundo y sal en esta tierra. Es penoso. Vemos las plazas públicas, los parques, las unidades de transporte, donde hay personas que se disponen a cantar para recibir una propina. Ahí los cómicos ambulantes están en las plazas públicas. Y la gente que va de repente a relajarse, a buscar un poco de tranquilidad, encuentra llenura en su carne de una paz aparente. Que esos lugares deberían ser efectivamente no

amados, sino abordados por los que tenemos a Cristo, y llevar a Cristo a esos lugares. A veces nosotros formalizamos la predicación en una serie de dogmas, ¿no?, en una serie de normas, y tenemos que contar con una autorización casi castrense, ¿no?, a través de un regimiento castrense, y recibimos disposiciones como que de tal o cual forma se tiene que hablar. Tenemos que apuntar nuestra predicación a aquellos objetivos que cuenten con medios económicos. ¿Para qué? Para que puedan agrandar de repente las arcas de la congregación. ¿Y qué es lo que pasa? Efectivamente sucede eso y el Señor se aparta. Se aparta porque estamos direccionando aún incluso el hablar, el predicar, el trascender la palabra de Dios de una manera tradicional, de una manera religiosa. Tenemos que volvernos un poco a Dios. Tenemos que volver nuestro corazón a Dios para pedirle: Dios mío, tú que moras como la unción en mi corazón, pues enséñame. Tú tienes un propósito para con tal o cual grupo, para con tal o cual persona. Dirígeme. ¿Qué es lo que debo hacer? Y el Señor efectivamente obrará. Hermanos míos, con este preámbulo, los saludo nuevamente a la audiencia de este programa de los enamorados de Dios, de aquellos que estamos apasionadamente esperando llenarnos más cada día, de aquellos que estamos negándonos a nosotros mismos y cargando nuestra cruz para seguirlo en todo y cada una de nuestras actividades, para que Dios pueda dispensarse y seamos un testimonio vivo de ese Dios sempiterno que mora en nuestro corazón. A eso apunta este segmento, romance divino. Romance porque efectivamente Dios ama a su pueblo y su pueblo le ama a Dios. Hay una relación, un vínculo de amor, porque Dios es amor, se enclava en el corazón del hombre, se enraiza, se engendra en el corazón del hombre como amor, y hay esa fusión preciosa, romántica, de un amor sublime. Y tú que estás hoy en la programación, pues necesariamente tienes que disfrutar de este segmento de esa manera. Pues entonces ubícate en el lugar adecuado, si estás provisto de un café, un lapicero y un cuaderno, para que anotes los textos bíblicos, los cuales vamos a el día de hoy trazar. Entonces, amado amigo, amado hermano, vamos a empezar de esta forma nuestro programa Romance Divino, y te invito a que lo disfrutes en todo su contenido. Hermano mío, esta palabra, de hecho, tiene...

Hermanos, el apóstol Pablo, estamos en el libro de 1 los Corintios, capítulo 1. Voy a leer el verso 17. Dice: pues no me envió Cristo a bautizar, sino a predicar el Evangelio, no con sabiduría de palabras para que no se haga vana la cruz de Cristo. Bien, esto es profundo. Esto es precioso. El apóstol de manera enfática dice que él ha sido enviado. Y dice, no me envió Cristo a bautizar. Y enfatiza, dice, sino a predicar el Evangelio. Pero no con sabiduría de palabras, para que no se haga vana la cruz de Cristo. Quiero detenerme un poco en este segmento y abundar. Vamos a abundar para que tú veas cuál es el fondo y de dónde debe emanar ese, no ese deseo, sino de dónde debe emanar esa disposición. ¿Y qué es efectivamente el llevar la palabra de Dios? Hermanos, en Marcos capítulo 16, verso 15, dice el Señor: id por todo el mundo y predicad el Evangelio toda criatura. Marcos está un poco más antes que Corinto. Que Corintios, ¿no? Que la carta a los Corintios. El apóstol dijo: no me envió Cristo a bautizar, sino a predicar. Pero esta palabra la hacemos trascender a fin de que esté en nuestra encargatura, que nosotros seamos los delegados, ya no Pablo, sino si tú eres Juan, que esta palabra sea como que Juan. Cristo no te envió a bautizar, sino a predicar el Evangelio. No con sabiduría de palabras.

para que no se haga vana la cruz de Cristo. Abundo en esto y luego en el verso que es su contexto. Sirviendo. Es una comisión que Dios da a todos aquellos que están cualificados, no calificados, cualificados. Porque calificado es una cosa y cualificado es otra cosa. Calificado es aquella persona que aprueba. Cualificado es aquella persona que aprueba, pero ya está, ya cumple con las cualidades que demanda esa necesidad, ese requerimiento. Entonces, cuando nosotros decimos que el Señor me envió, es porque en nuestro corazón hemos sentido el mover de la vida misma de Dios. Hemos sentido que la palabra misma tabernaculizado en nuestro corazón, que el Señor ha sentado su trono en nuestro corazón, y vemos de que efectivamente Él tiene una voluntad. Cuando Él estaba acá en el mundo, iba, no venían a Él, Él iba a las aldeas, dice la palabra. ¿Qué implica esto? Como que Él tenía también una comisión. Él estaba enviado también. Muchos de los predicadores de este tiempo esperamos a que nos traigan las ovejas para verterle un mensaje que lo hemos esbozado teniendo como fundamento un libro de bosquejos para predicar, o de repente nos hemos sentado para hacer un análisis viendo en nuestro ser qué cosa sería lo mejor. ¿Qué sería lo mejor para el pueblo de Dios en ese momento, en esa circunstancia? Pero este mensaje que nos da Dios hoy es que nos envía para predicar el Evangelio, no a personas dentro de un redil, que demos el alimento no a ovejas que están dentro de un redil, sino a ovejas que están fuera del redil. Hay que traerlas al rebaño. Dos cosas diferentes son el redil y el rebaño. El redil es el grupo de ovejas que están dentro de una alberca. Están cerrados ahí donde el pastor va y les da el alimento. Les provee el alimento. Entonces las ovejas agarran, se quitan, pero en ese redil las ovejas no piensan, no tienen servicios higiénicos. Ellos hacen sus necesidades donde les plazca y a veces mezclan el alimento con suciedades, con heces, quién sabe con qué cosas. Y muchas veces las ovejas que son alimentadas dentro del redil siempre tienen enfermedades y no pueden reproducirse. Mientras que las ovejas que son llevadas por el pastor, el rebaño es llevado por el pastor a pastos frescos, que hacen las ovejas, eligen su porción de alimento y la rumían. Y luego vienen, sí, a dormir al redil. Entonces vemos que hay una inversión preciosa. Dios nos está enviando a ir a llevar su preciosa palabra a aquellas ovejas que todavía no son ovejas, sino son criaturas de Dios, que todavía no han entendido sobre la sumisión, sobre la sujeción, sobre la palabra, a quienes tiene que traerles la palabra, pero como una semilla, no como un argumento atemorizante, de suerte tal que ellos quizás puedan tomar esta palabra y hacer mal uso de ella. Muchas iglesias hoy están frías, están secas. No fluye el Espíritu de Dios porque los congregantes son aquellas personas que temen. ¿Quién será si es que viene Dios? ¿Cómo será el infierno?
¿qué será la tribulación? Están medrosos. ¿Por qué? Porque les predicaron temor. Les predicaron atemorización sobre lo que podría pasar y ellos no recibieron a Dios en el corazón. No hay gozo en sus vidas, hay temor. Están asustados, no saben qué hacer y todo lo hacen en cumplimiento a las disposiciones. No mora el Señor en sus corazones. Por eso el apóstol Pablo dice a predicar el Evangelio no con sabiduría de palabras. ¿Qué significa eso? Que yo agarro, hago mi bosquejo, pongo mis palabras, pongo mis paradigmas, pongo mis ejemplos y pongo cada cosa que quiero que el pueblo conozca, porque quiero yo soy la fuente. Se me ocurrió, y muchas veces algunos predicadores dicen, el Señor me ha hablado. ¿Pero en verdad le habló? No, él llevó un papel planificado, estructurado, escrito. ¿Le habló el Señor? No. Él se habló a sí mismo y dijo, no, hay hermanos que están en esto, hay hermanos que están en esto, entonces esto es lo que yo voy a poner. El Espíritu habrá dirigido ese mensaje, esa predicación. No, con toda claridad os digo, no, ha sido la carne, ha sido la buena voluntad, ha sido el alma. El alma está compuesto por nuestra mente, nuestra emoción, nuestra voluntad y trasunta a través de la palabra lo que queremos hacer y lo que queremos decir. Por eso el Señor decía, de la abundancia del corazón habrá la boca. Entonces, predica las palabras de Dios. Tenemos que estar llenos de Dios. Tenemos que ser un canal de bendición. ¿Qué implica eso? Que tenemos que tener la llenura del Espíritu Santo, porque el Espíritu Santo se va a exteriorizar no con sabiduría humana, sino se va a exteriorizar con el poder mismo del Espíritu Santo. Va a trascender de corazón a corazón ese Espíritu que mora en el que predico. Y la fuente de donde va a salir ese mensaje es Cristo. Pueden decir de otra forma, la plenitud de la Deidad de Dios que está habitando en el corazón de aquel ministro de la palabra. ¿Pero ocurre esto? No. Vemos que en la mayoría de las iglesias, esto no es juicio, esto es verdad, hay una frialdad, una apatía total. ¿Saben qué pasa? El congregante, el cristiano, tiene su Biblia al costado de los libros de educación de su hijo. Libro o Biblia que la utiliza para los días de reunión. El día de oración lo saca y lo pone en el sobaco. Luego lo vuelve a guardar. El día de la palabra, puede ser sábado o domingo, lo saca, abre según el requerimiento del que dirige la reunión y luego lo vuelve a poner a ese lugar. ¿Tiene comunión con el Espíritu? No, porque aún uno puede avistar ello en vista de que su mirada es una mirada llena de juicio, es una mirada llena de frialdad. Las ventanas del alma son los ojos a través de los cuales el Señor hace exteriorizar lo que hay dentro. Su palabra de aquel que está en comunión está cargada de Dios, está llena del Espíritu Santo. Hay amor que se infunde, que se exterioriza, porque la fuente de todo esto es el Espíritu de Dios. Entonces, no hay sabiduría de palabras, no hay sabiduría humana. Pues el Señor, a través del apóstol Pablo, decía, porque la palabra de la cruz es locura a los que se pierden. Pero los que se salvan, esto es a nosotros. La palabra de la cruz es poder de Dios. Porque está escrito, yo destruiré la sabiduría de los sabios y desecharé el entendimiento de los entendidos de este mundo. ¿Dónde está el sabio? ¿Dónde está el escriba? ¿Dónde está el disputador de este siglo?

¿Acaso no ha enloquecido Dios la sabiduría del mundo? La sabiduría de Dios. El mundo no conoció a Dios mediante la sabiduría. Le ha agradado a Dios salvar a los creyentes por la locura de la predicación. ¿Por qué? Porque vuelvo a reiterarles, Dios se engendró en el corazón del hombre. Vamos a hablar de Pablo. Pablo tuvo un cambio metabólico en el encuentro personalísimo que tuvo camino a Damasco. El Espíritu de Dios lo emplazó. Lo emplazó y le dijo: Saulo, Saulo, dura cosa te estarcoces contra el aguijón. Saulo le dijo, reconociendo que esa voz tenía autoridad y venía de arriba. Al pretender mirar esa luz refulgente, sus ojos se cegaron. Y él dijo, ¿quién eres, Señor? Y le dijo, yo soy Jesús, a quien tú persigues. Y luego Ananías e impuso la mano por mandato del Espíritu Santo. Dice que cayeron como escamas de sus ojos, abrió la vista y fue lleno del Espíritu Santo. Ojo, lleno del Espíritu Santo. ¿Y dónde se llenó el Espíritu Santo? ¿En su carne, en su mente? No, en su espíritu, en su corazón. Entonces el corazón de Pablo estaba atiborrado del Espíritu de Dios. El Espíritu de Dios era la fuente de todo lo que él sentía. Cuando Pablo, ya no Saulo, Pablo, exteriorizaba una palabra, era el Espíritu Santo que estaba en su interior que salía y hacía la voluntad divina. No la voluntad humana. Muchos no entendemos esto. ¿Hasta cuándo no vamos a entender? A veces, hermanos, mucha pena, yo me encontré con unos hermanos, Santa Teresa, que estaban viajando a Lima porque había un curso de capacitación. Que venía un pastor de Venezuela para capacitarlos en razón de que había un bajón tremendo en las iglesias y las iglesias estaban sufriendo un enfriamiento. Entonces este pastor venezolano les iba a dar una capacitación, de repente una inyección de calor en el corazón de estos hermanos, quienes iban a volver a Santa Teresa llenos de la enseñanza del hermano venezolano para motivar a los hermanos que se están enfriando. Pregunta, ¿bíblicamente esto es correcto? ¿Qué está pasando hasta ahora? Son pastores que han seguido capacitación, que han obtenido un título en un instituto bíblico y no entienden que la fuente de la palabra es Dios. Quien tiene que hacer el avivamiento espiritual no es la sabiduría de letras, la sabiduría humana, sino Dios infundido en el corazón del hombre para que se exteriorice, porque Dios sabe ¿de qué tenemos necesidad? Amados hermanos, cuán necesario, cuán indispensable es el hecho de que tengamos que doblar nuestras rodillas para que podamos tener avivado ese espíritu de discernimiento que Dios ya nos lo dio. Maldito el hombre que confía en el hombre, bendito el hombre que confía en el Señor. Estamos yendo a recibir una palabra de un hombre antes de ponernos de rodillas y decirle, Dios, unción mía. Mía porque estás dentro de mí. Has metabolizado en mi vida, enséñame.

Estamos gastando dinero para viajar a un sitio, a otro sitio, para recibir sabiduría. Amados hermanos, más sabiduría de conocimiento de sabios humanos, de escribas, que elaboran un mensaje persuasivo y a través de una sugestión hablada nos persuaden, nos llenan de contento en nuestra mente y creemos que hemos recibido mensaje de Dios. ¿Es que acaso Dios necesita un intercesor? ¿Dios necesita a alguien? Oye, háblamelo a él. Te voy a decir algo, y esto es crucial. ¿Sabes algo? Tú eres Juan Pérez Torres, y solamente hay un Juan Pérez Torres en todo el universo. No hay dos. No hay dos. Y a Dios le plació darte las características que te dio, porque para Dios está bien. Unos dicen, no, es que yo soy feíto, es que yo soy... No, Dios, para Dios está bien. Tú fuiste creado a la imagen de Dios y a Dios le plació hacerte como eres. ¿Y sabes algo? Él es la fuente de la sabiduría, porque el principio de la sabiduría es el temor de Jehová. De su boca sale la inteligencia. ¿Cuántas veces el Señor de manera reiterativa nos ha dicho que para con cada quien Él tiene un propósito? El mismo apóstol lo dijo, todo lo que había aprendido hasta hoy de la boca de Gamaliel y del conocimiento de Tirano lo he dado por basura. Así dijo el apóstol Pablo. Pues que miento. ¿Por qué? Porque él tuvo un encuentro personalísimo con el Espíritu, y fue el Espíritu quien lo llenó de sabiduría, de discernimiento, y toda cuanta cosa él escribe en sus cartas paulinas. Y estas cartas se han hecho para que nosotros como ovejas las tengamos que rumiar. No es conocimiento que lo voy a transmitir como conocimiento, no, es sabiduría de palabra. Queridos hermanos, tenemos que efectivamente hacer un paréntesis en nuestra vida. Tenemos que pararnos un rato y decir, necesito doblar mis rodillas. Necesito obedecer a Dios antes que al hombre. Necesito someterme a Dios para que Él, en su plena sabiduría, me haga sujeto y sumiso a aquel que dirige mi grey. Pero en el discernimiento de cuál es la fuente de la palabra, me imite a aquel que dirige la grey. Hermanos, importante es que nos remojemos un poco más en la palabra. Importante es que dejemos que la palabra trasunte en nuestro corazón, nos lave, nos limpie, florezca.

Apreciados hermanos, la palabra insta, nos enseña y nos hace ver que los legalistas, aquí en la palabra dice los judíos, piden señales. Los griegos, los que son intelectuales, los que han pasado por los claustros universitarios, buscan sabiduría en su nivel. Por eso es que un profesional sustenta su título, se hace profesional. ¿Y luego qué hace? No se queda ahí. Quiere ser magíster. Luego de ser magíster, no se queda ahí. Quiere ser doctor. Luego de ser doctor, no se queda ahí. Quiere ser Bixby. Luego de ello dice, no, voy a hacer una segunda carrera, porque quiero ser reconocido por todos y por muchos, o por muchos y por todos, de que yo tengo este título, y en mi sala lo voy a poner con borde dorado, este título que ostento. Amados, para los que predicamos al Cristo de la vida, para los legalistas es tropezadero. Digo los legalistas, aquellos religiosos, ellos que tienen normas, reglas, porque la predicación no es otra cosa sino el anunciar, amados hermanos, las buenas nuevas. Es anunciar

denunciar. Redarguir es exhortar con toda paciencia, con toda doctrina, la existencia del Dios verdadero, del Dios Espíritu, que en un momento vendrá y todo ojo lo verá. Hermanos, para todos aquellos que hemos sido llamados, la palabra dice, así sean judíos, así sean griegos, ¿saben qué cosa es Cristo? Cristo es poder de Dios y sabiduría de Dios. Ahí está, bendita sea. Él es poder de Dios y sabiduría de Dios. Pero ¿qué dicen en el mundo respecto a la sabiduría? Es el conocimiento logrado a través de la inteligencia. ¿Es verdad eso? No. La sabiduría es la amplitud del conocimiento. Es el conocimiento envuelto en todo a través de la inteligencia, que se discierne por la fuente que tenemos nosotros, que es Dios. Y hermanos, cuando nos hace ver de que Cristo es el poder y la sabiduría de Dios, la pregunta será: ¿por qué no tengo poder? ¿Por qué no tengo sabiduría? ¿Es que no es verdad que tú naciste de nuevo? ¿O es que acaso Cristo no entró en tu corazón? Cristo no se engendró en tu corazón. Y lo que se engendra crece, fructifica. Es como la semilla. Cuando cae a tierra, rompe su cascarón, sale una gema y empieza a producir. Vámonos a la semilla de la cebada o del trigo. Empieza a producir granos a 30, a 60 o a 100 por ese grano que ingresó a tierra. Ese es el principio de la predicación. Es el principio de la buena semilla que sale en buena tierra, pero es buena semilla porque la fuente de donde se originó esa buena semilla es el poder y la sabiduría de Dios, Cristo Jesús. Entonces, si tú tienes a Cristo Jesús, ¿por qué no dejas que Él trascienda a otro corazón, se exteriorice al otro corazón que está ávido de conocerlo? ¿Por qué vas a un libro escrito por un hombre cuando Dios puede escribir un libro a través de ti? Porque tú eres único como aquel hombre que escribió el libro, y vienes y lees el libro y exteriorizas lo que dice ese libro como que fuera fuente tuya. Eso es hipocresía. No estás, pues, hablando tú de Dios, estás repitiendo lo que alguien ya lo dijo. Estás llevando una noticia pasada. Eso es como el periódico de ayer, noticia olvidada. Dios es fresco. Dios es tierno cada día. Y el Señor está ahí, dispuesto a llenarse en tu corazón. El Señor está ahí porque Él dice que nosotros debemos predicar la palabra, que debemos instar a tiempo y fuera de tiempo, a redarguir, a reprender, a exhortar con toda paciencia y con toda doctrina. Dice segunda a Timoteo, recuerdo, capítulo 4, verso 12, eso lo recitamos lo que predicamos. Sí, pero muchos dicen es que, ¿cómo voy a predicar si el pastor no me ha autorizado? Es que, o de repente sabe, no puedo predicar porque tengo un poquito de temor. Ya lo dijo el apóstol Pablo, porque no me avergüenzo del Evangelio.
porque es poder de Dios. Si Cristo es poder de Dios, el Evangelio también es poder de Dios. O sea, Cristo es el Evangelio. Envuelve todo el Cristo, todo inclusivo. Y esto es poder de Dios para salvación a todo aquel que en Él cree. Hermanos, el apóstol Pablo decía: pero si anuncio el Evangelio, no tengo por qué gloriarme, porque me es, escucha esto, impuesta necesidad. Ay de mí si no anunciar el Evangelio. Él veía que no era una obligación, era una necesidad. Las cosas están fuertes en este tiempo. La desesperación en las grandes etnias, Norteamérica, Europa, el Asia. Están pasando tantas cosas, las señales ya se han dado. Y nosotros seguimos predicándonos entre los que estamos en un cuadrante, en una sala. Nos predicamos para repredicarnos entre nosotros mismos, pero el mundo se está yendo al Seol sin conocer a Dios. ¿Saben? Hace no mucho estuve en el cementerio, porque voy a ver a mi hijo, a visitar a mi hijo. Y el enterrador me dice: doctor, de un tiempo a esta parte, 10, 8, 7 personas se entierran diario. Antes se enterraba una persona al mes o a los 2 meses. Ahora diario tenemos 10, 15 entierros. Todos los cementerios se van a copar. Todo el mundo está muriendo. El cáncer ha vuelto a reflotar. Hermanos, la venida del Señor está presta. Está fresca. Los que conocemos la palabra, doblemos nuestras rodillas y salgamos a tocar la puerta del vecino y a decirle: sabes, Cristo te ama. Muchas veces he tenido vergüenza o temor de decirte: me invito a mi casa, leeremos la palabra de Dios, porque la sangre tuya va a estar sobre mi cabeza si no te predico la palabra de Dios. Hermanos, tenemos que encorajarnos, tenemos que ser enternecidos por la palabra, ser lavados por la palabra y volver, amados hermanos, nuestro principio, a ese principio que muchos le llamamos nuestro primer amor, donde estábamos dispuestos a hacerlo todo. Cuando escuchábamos algo respecto a Cristo, nuestro corazón latía fervorosamente. Hoy, eso en muchas iglesias ha desaparecido. Conozco a muchos hermanos y apurados, faltando minutos para la reunión en la congregación, corren, peleando con el marido, peleando con los hijos. Llegan de la reunión y vuelven con una depresión total. La pregunta es: ¿qué está pasando? ¿No ha habido la palabra que estaba esperando esta hermana? ¿Qué pasó? ¿Por qué ese desánimo si fue a recibir palabra de Dios? Creo que cada uno de nosotros conocemos qué ocurre. Pero vuelvo a reiterarles: Dios nos alcanzó y tenemos a nuestra mano la palabra escrita y tenemos a nuestra disposición el Espíritu Santo. Él, el día que lo recibimos, entró como nuestra unción preciosa. Y esa unción nos enseña todas las cosas. ¿Es verdadera? No es mentira. Entonces, refresquemos nuestro corazón y vayamos a la fuente de la vida, que es Cristo Jesús. No, hermanos, el tiempo me ha ganado. Oh, Dios. Pero con todo, tenemos el día de mañana una nueva edición a esta misma hora y por este mismo segmento. Acá utilizamos este segmento para edificar vidas. Ya no distraemos a nadie ni le hacemos pasar el tiempo. No.

0: acá hablando de Dios porque estamos desesperados para que tú seas un difusor, seas un canal de bendición. Entonces, no te pierdas, el día de mañana tenemos una nueva cita por este canal y a esta misma hora. Jesús es el Señor, conmigo será hasta el día o mañana. Jesús es el Señor.
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